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Muy buenos días, buenos días, buenos días. Es lunes, señoras y señores, lunes e inicio de semana. Qué bueno que están con nosotros. Gracias. Gracias por comentar las noticias, porque nosotros, los hispanos, nos gustan las noticias. Pero qué tal comentarlas. Nos encanta estar comentando. Pero qué padre es comentar con bases, qué padre es comentar con conocimiento, con preparación, con enseñanza, es bonito. Qué bonito es juntarse con personas que verdaderamente nos transmiten conocimiento, cosas importantes, etcétera. Pero, ay, si nos toca, bueno, ¿para qué les digo? Ya se han de imaginar ustedes, ¿no? Pero tenemos que ser gente de bien, gente de que nuestro conocimiento sirva a los demás, que lleve una meta, que lleve una clave para nuestra familia, principalmente nuestros hijos, en fin, y todos nuestros buenos compañeros de trabajo. Un saludo a todos mis compañeros de trabajo, por cierto, que estén muy bien. Saludos a la raza que está ya, pues, desafortunadamente guardadita en la cárcel de migración. Siempre están en nuestro corazón. Esperemos, pues, que ya esto agarre un rumbo legal, que ya todo se ponga bien. Esperemos, señoras y señores. Vamos a ver qué pasa. Ahorita la novedad es la guerra con Irán y parece que se están preparando para el siguiente paso, que para mi punto de vista, pues es Cuba. Es Cuba. De hecho, ahorita voy a comentar un poquito de eso. Los cubanos están a oscuras, totalmente muriéndose de calor también. No tienen combustible para producir electricidad y eso se llama ahogamiento, aislamiento, estado de sitio, como ustedes quieran mencionarlo. Muy bien, vámonos al clima entonces. Ahorita comentamos eso con mucho gusto. Gracias por estar sintonizándonos, María.

0: Tirón, gracias. Javier Rodríguez, gracias. Mili Martínez, bendiciones y saludos están para todos nosotros, nuestros buenos radio escuchas, fieles, fieles, fieles al programa. Muy bien, señoras y señores, vamos al clima entonces.
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0: Estamos a 48 grados Fahrenheit en estos momentos, va a estar nublado hoy lunes, vamos a llegar a 66. Nublado, aunque ahorita se ve muy bien despejado y se ve el sol a todo dar, pero pues más tarde yo creo que se va a nublar. Mañana martes igual y el miércoles igual de nublado. Sol, jueves, viernes, sábado, domingo y lunes, lluvias aquí en la ciudad de Seattle, Washington. Vamos a ver cómo está el tráfico en estos instantes.
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0: Siempre agradezco de mucho corazón a todos nuestros reporteros viales, ¿no? Nuestros reporteros de tráfico, que ustedes son los que van manejando y nos van escuchando. Muchas gracias. Váyanse con mucho cuidado, ¿eh? Mucho cuidado. Hoy en la mañana, afortunadamente, tuve esas mañanas muy, muy bien. Fíjense nada más, todo normal. La velocidad de las gentes normales. No hubo tapones, normal. No hubo tortugas. Y muy normal, no hubo patrullas tampoco. ¿Cómo la ve? ¿Dónde están todas las patrullas, eh? Creo que están necesitando agentes ahí a chamba, muchachos. Aquellos que, pues, les interese andar de policía estatal, no hay patrullas en la mañana. De veras. Iba una, yo pensé que era así a mi izquierda. Y cuando ya me le acerqué, vi que era una, pues, de esas patrullas de seguridad privada, ¿verdad? Y me le acerqué, le voy así, ¿por qué? Porque una vez venía por la Express Lane y venía una patrulla y se me ocurrió rebasarla, no iba tan recio. Pues me paró el señor porque lo rebasé. ¿Cómo la ve usted, eh? Así estuvo. Así es que mucho cuidado de andar rebasando patrullas. Aunque la patrulla vaya, son necios estos amigos. Quieren, se sienten todopoderosos. Así, no, no, tú no puedes. Tú no puedes rebasarme. Me estás faltando al respeto. Tómala, dije yo. Bueno, ahí está. Entonces, de Olimpia a la 400, digo, ¿dónde estoy? Ya me perdí. Ah, sí, de Olimpia. Ah, es que dice 405, 705, necesito cambiar los lentes, ¿no? Todo bien en Tacoma, pues ya llegué a Tacoma, todo bien. Vamos hacia el norte, se ve bien todo. Hay unos trabajitos que están haciendo ahí por la línea derecha. En la milla, ¿dónde estoy? 147, hay trabajitos. Igual la 167 enfrente del aeropuerto, están trabajando también en la noche y llegamos a la 405 por la 167 hacia el norte, está tapadito un poquito nada más ese semáforo, esa pared, como dice la canción, ¿verdad? Ese semáforo que no me deja verte. Bueno, ya. Y de ahí nos vamos a la 90, todo bien. Y de ahí de la 405, de la 5 hacia la 90, bien, pasamos a Seattle sin ninguna novedad. Pasamos Bellevue, tampoco. Y la bifurcación allá en la Y que se hace hacia el sur, la 405 hacia el sur. Algo está pasando ahí porque no dicen qué, pero está un colononón de casi saliendo ahí de esa Y que va hacia el sur, la 405. Está lleno de vehículos hasta Woodinville, la 522. ¿Por qué? No sé. Y de ahí hacia el norte, la 5, todo bien. Para Mill Creek, para South Everett, Marysville, todo bien. Así está el tráfico, señoras y señores. No hay muchas novedades que digamos, bendito sea Dios, no hay accidentes. Me encantan los días que no hay accidentes. Muy bien. Continuamos entonces y vámonos a las finanzas. Adelante.
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0: El cambio del dólar nos los pasó el Víctor, el viernes estaba 17.54. Vamos a ver cómo amanece el día de hoy, ¿eh? A ver si hay chancita de meterlos ahí cuando está la abogada Cintia, abogada Cintia, a las 9:05 de la mañana, no se la pierda usted, ¿eh? Tiene preguntas, puede mandármelas ya si gusta, no espere a que sea el programa, yo voy a estar al pendiente aquí de sus mensajes de texto en el 206-718-1486.
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0: Muy bien, quiero decirles que la gasolina la vi desde la mañana en algunas gasolineras desde 5.39 hasta 6.59. Qué chistoso, el viernes dije 5 y 6. No, es que sí está bien cara. La verdad que sí, 6.59. Le encontré cara el día de hoy. Y el promedio de los que nos dicen las noticias, el promedio de los condados son: Condado de King, aquí en Seattle y sus alrededores, está el promedio $6.03. A ver, Snohomish, $5.84. Condado de Pierce, allá por Tacoma y todo esto, $5.88. Es en el mismo estado con diferentes gasolinerías, áreas económicas. Nos vuelven locos, no son. Fíjense que ahora que estuve en México, en todas las gasolineras en México, prácticamente era el mismo precio allá en mi ciudad, vamos a decirlo así, ¿no? Dos veces nada más eché gasolina, fue todo. Cuando saqué el carro y cuando entregué el carro, renta por supuesto, pues te lo dan con el tanque lleno. Entonces, si me dijeron, no, una vez nada más eché, sí es cierto, una vez nada más. Es que me dijeron, te entregamos el tanque así, pero después se arrepintieron y me lo dieron lleno. Entonces, una sola vez, pues no estuvo mal, fueron como $500 para una renta de 10 días aproximadamente. $500 para 10 días, claro, no anduve mucho, pero no quise andar molestando a nadie. Sí me costó, claro que sí, pero ni modo, el costo tiene su ventaja, vamos a decirlo, alto costo, ¿no? Entonces, estamos hablando de $50 por día, entre 17, ¿qué dijo el Víctor? 17.54, entonces gasté $2.85 diarios, fue todo. Entonces, por el lado de la gasolina, estuvo bien. Así está, señoras y señores, el precio de la gasolina, el dólar, y continuamos, no se me vaya, vamos a este rápido corte comercial.
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0: Fíjense ustedes que pónganse muy abusados cuando vean en las carreteras, en los freeways, en los highways, en las calles, que hay obreros haciendo sus trabajos de reparación, construcción, lo que fuese en las carreteras, en las vías públicas. Si no le baja la velocidad, están anunciando que va a haber cámaras ahí donde van a estar checando la velocidad, le van a tomar su fotografía, y en el caso de que no respeten las señalizaciones de bajar la velocidad en zonas de trabajo, le va a llegar un multononón a su casa. Así es que ahí están avisaditos. Además, pues tuvieron que hacer esto porque han muerto muchas gentes. Me acuerdo que años, cuando andaba aquí, pues no sé, el sueldo a 12, 13 dólares la hora en aquel tiempo, estas personas ganaban 40 dólares y decía, wow, por sostener solamente slow o decir stop. Qué suave ganar el dinero así, pero no, señoras y señores, le pagan esos por el riesgo que sufren. Han muerto muchos. ¿Por qué? Porque van checando el teléfono, el que los atropella, o van más o menos bien, descuidados, no ponen atención al frente y bolas se llevan a uno. ¿Le gustaría trabajar usted ahí? A mí, no. Un saludo a todos estos valientes que están sosteniendo esos letreros de tráfico, señoras y señores. Imagínese usted.

Esperemos que este verano esté lloviendo mucho, la verdad de las cosas, porque pues fue un entorno pues muy ligero, vamos a decirlo así. Yo no sentí casi prácticamente, no me acuerdo venir así con el alma en la mano, con el hígado en la mano, cuando está nevando bastante, que está lleno de hielo la carretera, no me acuerdo. En este, fíjense, en este invierno. Sin embargo, fue un invierno muy duro para la capa de nieve a los estados del oeste, incluyendo, pues, Washington. Eso lo dijo la Administración Nacional Oceánica y Atmosférica, que los niveles de nieve acumulada están muy desoladores, las cantidades, muy poquita. Un mapa muestra el porcentaje de humedad típica de la capa de nieve en el oeste del país y se basa mediana, pues, en los últimos 35 años. En algunas zonas de las Cascades solo hay 13 y un 27% de agua que cabía esperar la capa de nieve para el próximo, hasta el próximo otoño. Ya prácticamente las nevadas se acabaron. Se esperaba que las nevadas en abril y en mayo, en algunas se compensaría el déficit de nieve, pero no fue así. La escasez de la nieve acumulada supondrá una carga para el uso del agua en la agricultura de verano y aumentando el riesgo de incendios porque va a estar muy seco. Según esto, en el pronóstico de precipitaciones en 14 días, nuestro estado puede esperar mismas probabilidades de la cantidad típica de lluvia de las próximas 2 semanas. Y al mismo tiempo, los meteorólogos gubernamentales prevén una posibilidad de entre el 33 y 40% de las temperaturas sean superiores a los normales. Los meteorólogos también esperan que las lluvias primaverales al menos retrasen el aumento de riesgo de incendios, pero sin una buena capa de nieve, de cara a los meses de verano, el suministro de agua podría ser muy escaso en algunas partes del estado de Washington. Un avión, un vuelo de Delta Airlines con destino a Shanghái se vio obligado a desviarse a Seattle. ¿Qué pasó? Lo que pasa es que en este vuelo de Delta Airlines que cubría la ruta de Los Ángeles-Shanghái se vio obligado a, pues, quedarse en Seattle después de que un pasajero empezó a echar bronca arriba del avión. Según confirmó la aerolínea, esto fue anoche. En el vuelo 39 de Delta se encontraba frente a la costa noroeste de Washington cuando la tripulación advirtió a un pasajero en repetidas ocasiones que se portara bien, que cumpliera con las instrucciones. Entonces, la tripulación declaró a un portavoz de Delta que por la seguridad de la aeronave y de los pasajeros, la tripulación tomó

0: la decisión de llegar al aeropuerto de Seattle, porque según Delta, las autoridades locales recibieron el avión en la puerta de embarque y la aerolínea indicó que no podía confirmar qué le sucedió a ese pasajero. Según esto, el vuelo fue operado por Airlines con 271 pasajeros, 11 auxiliares de vuelo y 4 pilotos a bordo. Todos los pasajeros tendrían que pasar la noche en Seattle y Delta prevé que el vuelo salga o ya salió quizá hoy muy tempranito. No dicen qué relajo traía ese pasajero. ¿Quién sabe? Hay veces que entran crisis agentes en el avión, puede ser enfermedad, puede ser que reventaron ya de estrés, vaya usted a saber, o puede ser algún medicamento, vaya usted a saber. O muchas veces la gente ya viene bien entradita en alcohol, que eso debería haber un alcoholímetro donde está la línea de chequeo cuando le vean los ojitos todos pipiriscones así. Este amigo viene, pero yo creo que... ¡Ay, cómo huele este puro whisky, a pura cerveza! Pásenlo por ahí. ¿Para qué? Para evitar este tipo de cosas, hombre. No he visto yo el alcoholímetro todavía en los... ¡Cállate, Horacio! Van a decir mucho, no lo estés regando. Sí, cómo no, sí la riego, porque prefiero la seguridad de las personas que la bola de... Ya saben ustedes, ¿no? Así es que ahí está la idea en el aire. Y un vehículo del ejército de los Estados Unidos que remolcaba a otro se salió de control en la I-90 cerca de Snoqualmie Pass. Según informó la patrulla estatal de Washington, el vehículo del ejército que llevaba a otro vehículo remolcándolo perdió el control el sábado en dirección al oeste cerca del paso de Snoqualmie. Según la patrulla estatal de Washington, este incidente ocurrió en el kilómetro 49, en la milla 49, cerca del paso Snoqualmie. Me da risa porque, pues pongo en las noticias locales, está en inglés para dar más fluidez al asunto, lo convertimos a español y las millas se las convierte en kilómetros. Qué curioso, ¿eh? Un vehículo de rescate del ejército que se dirigía al lugar de los hechos para ayudarlos y se recomienda a los conductores extremas precauciones en esa zona. Así es que, pues, ¿qué tan recio puede ir un...? Siempre los veo en la carretera, van despacito. Se dormiría el que lo llevaba, probablemente. Vamos a ver qué pasa. Por otro lado, hubo un choque de 3 vehículos que estaban estacionados en un presunto incidente de coraje. Cuidado con los corajudos al volante. Hay muchos, no se confíen. Cuando mucho le van a hacer la seña con el dedo, pero en otros se van a poner bien violentos, son capaces de bajarse con pistola, ¿eh? Entonces, en este coraje de tráfico, el viernes por la noche, en la rampa de acceso a la interestatal I-5, en dirección norte de la calle 236, cerca de Arlington, enviaron a 2 personas al hospital que provocó el arresto del conductor. Este que poca mecha corta, como dicen, corajudo. El accidente ocurrió alrededor de las 7 de la tarde cuando los agentes de la policía y los ayudantes del sheriff del condado de Snoqualmie acudieron a ese lugar y el incidente comenzó con un pleito, con un altercado de tráfico, aunque las autoridades no han revelado por qué, quién lo provocó. Según esto, el hombre que conducía el vehículo que se cree que causó un accidente porque circulaba por el arcén de la carretera antes de chocar con un segundo vehículo que estaba ocupado por una mujer al volante que llevaba un pasajero. También el impacto provocó que el segundo vehículo se volcara. Según esto, los 2 vehículos chocaron entonces contra un tercer vehículo identificado como un camión transportador de automóviles, esos que le dicen madrinas. Tras este choque, entonces el conductor, un hombre, salió de un vehículo y supuestamente amenazó a la gente con un martillo en mano. Él fue arrestado inmediatamente y la mujer y el pasajero del vehículo que se volcaron fueron trasladados al hospital. No se sabe cómo están. Las autoridades también informaron que 6 perros se escaparon del lugar del incidente porque no quedó claro de inmediato qué vehículo iban los perros. Obviamente que si los encuentran, ¿dónde venían perritos? Pues no, solitos, vamos a ver qué pasa. Uno de los perros, lamentablemente, murió por el choque. Se solicita ayuda a los agentes de control de animales para ir a buscar los perros que todavía a estas horas deben de andar bastante, bastantito asustaditos estos pobres animalitos. Así pasa, señoras y señores.
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0: ¿Qué conclusiones vemos de todo esto? ¿Se acabó la guerra ya? No, no se ha acabado. Siguen las amenazas, siguen las escaladas, siguen pues algunos ataques todavía. Y Donald Trump, después de haber ido a China, el comentario general que recibimos del presidente de los Estados Unidos, para variar, ¿no? Me cae mal que este señor, en serio lo digo así, ¿no?, sea exagerado para decir las cosas. Cae mal, de veras. Porque no es normal, ¿eh? Como dicen la familia Peluche, siempre sale con, como nunca en la historia, maravilloso, como Lola Beltrán, ¿no? Maravilloso, maravilloso, maravilloso. Dicen que las negociaciones que tuvo con China, ¿qué creen que dijo? Dijo que fueron extremadamente, fíjate las palabras tan superlativas que busca este señor. ¿Qué necesidad hay? Yo creo que este señor, si le miden la humildad que tiene en su ser, va a ser bajo cero, fíjense. La verdad que sí. Extremadamente exitosas fueron las negociaciones. Bueno, le fue bien a Boeing con 200, un pedido de 200 aviones. Pues por ahí, pero por otro lado, pues ¿qué fue? La verdad, ¿no? La cuestión es que dice Donald Trump que no tocaron el tema de los aranceles tampoco. Y pues estuvieron, para mí, desde el punto de vista de que los vi primero que se iban a juntar, es para dominar el mundo, Dinky. Sí, cerebro, claro. Quieren dominar. Se pusieron de acuerdo, por supuesto, por eso dice Donald Trump, que fueron extremadamente exitosas en dominar el mercado mundial. En parar quizá guerras, quizás, porque curiosamente son las dos potencias económicas más grandes del mundo y más poderosas del mundo. Y digo poderosas porque también tienen los ejércitos más poderosos del mundo. De tal manera, pues, que al ponerse de acuerdo, y a decir, bueno, mitad del mundo para ti, mitad del mundo para mí, sin necesidad de andar tronando misiles, bombas, guerras, innecesariamente. Vamos a chocar la mano, ok, vamos a ser amigos y vamos a comernos el mundo juntitos. ¿Qué te parece? Yo creo que eso fue, la verdad que sí. Ahora mi pregunta es, ¿y toda la bola que fueron? ¿A qué fueron? ¿A pasearse? ¿A darse una vuelta por China? Porque, pues no sé, ¿qué hizo Apple ahí? Con las computadoras, con los teléfonos, nada. Y otros más, como Elon Musk. Elon Musk, pues, está perdiendo mucho terreno en cuanto a los vehículos eléctricos. Y a ver qué pasa en México. También me he quedado pensando, si todo el mundo trae una línea, pues todo va a haber más carros, pero menos contaminación. Todo eso es la pregunta. Buenos días, estamos al aire.
2: Muy buenos días, señor Horacio. Feliz inicio de semana.
0: Igualmente, mi estimado, ¿cómo estás? Bonito día, pues,
2: Sí. Bien, bien, aquí con una duda al consumidor. Yo lo escuché una ocasión hace tiempo atrás, que gente, pues, queja, se puede decir, que a las tiendas mexicanas que a veces hay que poner atención en los recibos.
0: Sí, es correcto.
2: Y compré 7 cosas el sábado. Como a las 11 de la mañana.
0: Correcto.
2: Y pues está ocupado la tienda y uno pues no pone uno atención.
0: Así es.
2: Y no puse atención y llegando apenas ayer revisé el recibo y me cobraron $20 más en mi recibo.
0: Tómale, esa está buena la mordida. ¿Y cómo te diste cuenta? ¿Qué viste que estaba
2: porque ahí aparecen nomás $20, pero no dice el qué. Las otras cosas me está diciendo lo que estoy comprando, el pan, estoy comprando la leche, y pues empiezas a sacar la calculadora y dice, pues estos $20 de
0: o qué sea, son. ¿Qué compraste? Compraste pan y leche, ¿verdad?
2: Pan,
0: leche,
2: carne.
0: Carne.
2: Verduras.
0: Verduras.
2: Y este.
0: El pan también, ¿no?
2: Pues sí, el pan.
0: Y entonces, todos esos.
2: Siete cosas en total.
0: En todas esas siete cosas, entonces venían 8 cosas cobradas, una sin nada, con $20 nada más.
2: No, nomás se dice $20 ahí en ese recibo.
0: Pero ¿cuál fue el concepto de esos $20 que te cobraban?
2: Ah, no dice nada.
0: ¿Nada?
2: Nomás $20 ahí en la parte de todo donde dice todo la cantidad del dinero. Y ahí dice $20.
0: Uh-huh. Me gustaría que me mandaras una fotografía por el mensajero de texto para verlo. ¿Qué te parece?
2: En el
0: 206-718-1486. Por mensaje de texto, mándame la fotografía, tómasela al recibo y así la checo yo también y así quedamos más a gusto. ¿Qué te parece? No importa que salga el nombre de la tienda, no lo voy a decir de todas maneras, ¿eh? ¿Te parece?
2: Ahorita se lo mando.
0: Hecho. Ándale, pues, aquí lo analizamos todos. Gracias. Muy bien, pues ahí está, volvemos al sistema. ¿Cuándo fui la última vez? No recuerdo. Creo que fue por Ken, por allá. Y sí, efectivamente me desesperé un poco porque no había precios en los productos. Yo creo que deben de insistir en ponerle precios, conseguirse una marcadora de precios. Y si hay 7 salsitas que valen $3, $4, qué sé yo, ponérsela cada salsita. Sí, tienen que hacer eso. Porque es mucho, hay la oportunidad. Y no lo digo por los dueños de las tiendas. A veces dudo. Tengo el derecho de la duda. A veces dudo de que un cajerito, una cajerita ahí mañosona o algo, se va a agarrar los $20 para ella. Ni modo que se lo deje al dueño. ¿Quién marcó quién? ¿Quién? Usted, ¿no, cajerita? Bueno, cajerito. Lo digo con cariño nada más, pero por favor, no hagamos. Es lo que decía. ¿Se acuerdan que el viernes estaba diciendo qué pasaría si en estos momentos Estados Unidos invadiera México y entonces se presentara un conflicto? ¿Irá a pasar de lo que va a pasar? Y que le dijeran, a ver, usted que es residente permanente, ¿le va a entrar contra México o se me va de aquí? ¡Úrale! Usted que es ciudadano estadounidense y que es ciudadano mexicano, ¿a quién le va? ¿O contra quién va a pelear? ¿Qué pasaría si eso sucediera? ¿Qué haríamos nosotros aquí? Yo creo que la mayoría, para ser honestos, yo creo que lo más importante, por ejemplo, si una persona ya está por retirarse, pues ya le voy a México, ya me voy, pero te van a quitar todo. Fíjate bien lo que te voy a decir. Te van a quitar todo, te van a quitar la pensión del Seguro Social, te van a quitar todo negocio que tengas aquí, aunque tengas casa, si la quieras rentar. Acuérdense que en agua revuelta, en río revuelto, pues ganancia de pescadores. Entonces todo eso iba a ser un revoltijo y se les iba a dar toda la protección a los que digan, ahí en gringo, no más mexicano. ¿Qué haría usted? ¿Verdad que sí? Está duro, ¿no? ¿Y la familia qué? ¿Y su futuro qué? Ahora, una contienda entre Estados Unidos y México, ya sabemos quién va a ganar. Entonces hay que ir al partido convenenciero. Pues no, somos convenencieros. ¿Qué patria? ¿O habrá gente todavía ahí que ponga la patria y su vida primero, como los pobres cubanos que no tienen ni aire acondicionado, ni luz, ni un foco en la noche, problemas, se dice, como decía Fidel Castro, o ¿cómo se llama este? El de Venezuela, hombre. Chávez. ¡Patria o muerte! ¡Patria o muerte! ¿Y usted qué haría? ¿Familia o patria? De veras, esto no.

no está fuera de contexto porque pues está friegue, friegue el gobierno de Estados Unidos, si no es suficiente, no es lo suficiente, pues no se la truenen tanto. Caramba. De veras, en serio se los digo, pero ¿qué haría usted, eh? Y no le pregunto a usted en lo particular, piénselo nada más, piénselo, ¿eh? Miguel Ángel Gaitán, ¿cómo estás, mi estimado colega? Buen día, buen inicio de semana, saludos cordiales. Igualmente, Marvin Esther dice aquí, ah, no hombre, tenía que ser de Hermosillo, Sonora, México. Saludos a toda la raza de Hermosillo, Marvin, por favor. Gracias, gracias por estar sintonizándonos. Un saludo, yo soy originario de ahí, a media cuadra de las Coyotas de Villacer y Doña María. Ahí nací yo, mi estimado Marvin. ¿Cómo la ves? Pues allá andan mandándose puntos de tratos entre Estados Unidos, que dicen están locos, dicen los de Irán. Y los de Estados Unidos dicen lo mismo de Irán. Están pidiéndole las perlas a la Virgen estos. Claro que no. Entonces, ¿qué? Esto continúa así. Esto continúa así. De poquito a poquito, pero no se acaba esto. Inclusive, fíjense, me llamó mucho la atención que al retirarse, al regresar para acá, el portaaviones más grande del mundo, que es el USS Gerald R. Ford, portaaviones de los Estados Unidos, se regresó aquí a Virginia. El sábado 16 de mayo, que después del despliegue de 11 meses, a lo largo, pues, desde, es el más largo desde la guerra de Vietnam, y durante el cual se apoyó la guerra de los Estados Unidos contra Irán, y fue el, aquí me llama la atención algo, fíjense bien lo que le voy a decir, matusalenos, así me dicen, fue el portaaviones que fueron por Nicolás Maduro en la traición que le dio, yo creo, Delcy Rodríguez, es la verdad, ¿no? ¿Para qué hacerle tanto a loco? ¿Mm? Entonces, si ya se vino para acá, me salen dos cuentas. La guerra puede continuar, pero ya no se necesita tanto, porque según el presidente Donald Trump se han destruido bases, se han destruido casi todos los barcos de la Marina de Irán, y se han destruido los puntos de lanzamiento de misiles, entonces les queda poquito. Sin embargo, Donald Trump no está todavía muy convencido de que no haya armas nucleares. Él insiste en que están por terminar o ya tienen una arma nuclear. Ahí sí ardería Troya, como quien dice, ¿no? ¿Verdad, Miguel Lemus? Saludos. De entonces, si el portaaviones viene para acá, uno. Le van a dar chance a todos los marinos que estuvieron 11 meses allá en alta mar, desde Venezuela hasta Irán, para que tomen, pues yo creo que un mes con la familia, ¿no? El portaaviones, pues como todo, necesita un mantenimiento, necesita una actualización, una engrasada, una lavada, un cambio de aceite, filtros, bujías, así como los vehículos, un mesecito. Y ya después, ¿a dónde cree que va a ir ese? ¿A dónde, a dónde, a dónde? ¿Y adivinó usted? ¡A Cuba, señoras y señores! Porque los cubanos ya también están diciendo, no tienen vergüenza, ¿eh? Está muriendo de hambre la gente, no tienen luz, no tienen nada, no hay billetes, es una vida terrible en Cuba, todavía querer defender la patria, por favor. Por eso le decía, hay que ser convenencieros. Si la patria da todo por ti, si la patria, entonces ahí sí, a cuidarlo de uno. Pero mientras los políticos, bola de rateros, etcétera, que han existido en los gobiernos actuales y en pasados, pues qué ganas te van a dar de defender eso. ¿A quiénes? A ellos, hombre. Pero para nada, la verdad, las cosas. Esa es la realidad, no puedo mentirlo. Y si no, pregúnteselo usted mismo y diga, pregúntome yo, ¿qué haría? ¿Verdad? Así está, señoras y señores. Entonces, pues el buque de guerra estadounidense es el más avanzado de todos los destructores también que los acompañan. Están ya en Norfolk a unos 5,000 marineros a espera de ver a sus familias unas vacacioncitas, porque se me hace a mí, estamos en mayo, junio, yo creo que para agosto, septiembre van por Cuba. Ya. ¿Cómo la ve usted? Dice los cubanos, lo estaremos preparando, pero ¿con qué?

0: si apenas hay comida. Nos estamos, pero ¿con qué? Si no hay ni electricidad, ¿qué se van a preparar? Al menos de que venga el hermanito mayor Rusia, que no le conviene tampoco. Ahorita Rusia está desgastado por la guerra contra Ucrania. Ni modo que sea China, acaban de dividirse el mundo, ahí, pinta y cerebro. ¿Ustedes creen que...? No, hombre, pero para nada. Ahora, solamente Estados Unidos lo hace esto por cuestiones territoriales, solamente. ¿Por qué hay en Cuba caña? ¿Y qué más? ¿Ron? ¿Qué más? Pregúntome yo. Buenos días, estamos al aire.
1: Buenos días, Horacio.
0: Buenos días, Hugo, ¿cómo estás, eh?
1: Bien, aquí escuchando.
0: ¿Cómo la ves con los comentarios que hago? Ando lejos, ¿no? Ando lejos.
1: ¿Quién sabe? Con eso que puso, bla, bla, bla, nada más. Pues, y lo de Irán no se ha acabado, ¿verdad?
0: No, claro
1: eso
0: que no.
1: Se va a acabar. Eso ya se hizo como, ya se enconcharon los dos, ¿verdad?
0: ¿Y cuál es? Mira, es que no agarramos la onda. ¿Tú crees que a Estados Unidos le conviene? No. Está gastando armas, está gastando balitas, hay que comprárselo a los cuates.
1: Exactamente.
0: Porque siempre he dicho yo, bueno, con toda esta inmensa armada y todo este tremendo ejército, en 3 días me los echo yo, pero no conviene, pues. Ya se acabó el negocio. Se acabó, señores. Vamos a buscar a otro, pues. Y negocio por todos lados, ¿eh? Llámese petróleo, llámese armas, llámese comercio, llámese poder, llámese todo eso. Y aparte, pues, se da la vueltecita económica, diría yo, a China. Y a China tampoco le conviene meterse. ¿Para qué se hacen los chinitos también? Todo es conveniencia, mi estimado Hugo.
1: Exactamente. Yo sí lo veo igual.
0: Así es que no nos... Ya sabemos cómo corre el agua. Entonces, ¿qué nos sorprende? Esperemos a que se acabe, que se estabilice la economía, que bajen los precios, en fin, eso es lo que estamos esperando, porque para nosotros los misiles son más de $6 el galón de gasolina, es decir, que es misil al bolsillo. Por eso está poniendo en riesgo las elecciones ahora en noviembre, si no se arregla eso. Y el tiempo pasa y es preciso, dijeron los terrícolas. ¿Te acuerdas de esa canción, verdad?
1: Esto ya pasó, ya va mucho tiempo. Creo que está como la de Rusia, ya nada más están tirando sus cohetitos, todo.
0: Pero te digo, pues.
1: Y no le hicieron nada a ¿cómo se llama?
0: A Ucrania.
1: A Irán no le hicieron nada.
0: Bueno, algunas cosas destruidas.
1: Y Ucrania, pues es como cuando está peleando el boxeador más pequeñito y le dices, sí, tú tira, no te pasa nada.
0: Pero fíjate, acaba de decir algo muy importante que se me estaba pasando y gracias por recordarlo, ¿no? Dijiste, ¿qué le hicieron? Bueno, vamos a suponer que destruyeron que un edificio departamental, que un edificio del gobierno, que... ¿Quién crees que va a ir a reconstruir todo eso?
1: Pues la misma gente
0: los
1: de ahí.
0: Constructor, no, hombre, los constructores de aquí van a ir a agarrar todo eso porque el que gana la guerra manda, mi estimado. Te voy a reconstruir todos tus departamentos, te va a costar. ¿Negocios para quién? ¿Para los amiguis del presidente?
1: Que oye, ahora no, que estás hablando, eso estás hablando de lo que pasó allá en Rusia, que tiraron unos drones. ¿Sí fue eso?
0: ¿De qué?
1: ¿En Rusia no ves que tiraron unos drones en un edificio?
0: Sí, sí los vi, pero ya te fijaste lo que hacen los drones, dentro de un edificio de 20 pisos se avientan 2 pisitos o algo así, ¿no? Sí, todo bien, eso se tiene que reconstruir, y Estados Unidos, donde mete la mano, va a mandar a sus compañías a hacerlo. ¿Por qué? ¿Qué quieres? ¿Que lo haga la compañía Abdul Dabba o la compañía Construction Company? ¿Entiendes? Todo es negocio en la guerra, entiendan, por favor, por el amor de Dios. Todo comercio, construcción, reconstrucción. Acuérdate que, ¿dónde fue que allá en... Ay, se me va el rollo, ahorita te digo... Donde el yerno de Donald Trump iba a ser 140 edificios. ¿Eh?
1: No, que se está detrás de todo esto.
0: Pues claro, si ya no estamos tan... Antes, cuando no escuchábamos noticias, nos pasaba de noche todo esto. ¿No es así, Hugo? ¿Verdad que sí? ¿Y qué nos decían nada a los medios de comunicación? Pues obviamente... Tienen que llevar una línea, en su mayoría de veces una línea neutral, donde no podían sacar comentarios, solamente lo que sucedía. Hubo un ataque, etcétera. Sí. ¿Y después qué? Shh, nada se escuchaba. Nada, no sabíamos quién reconstruía, no sabíamos quién hacía más armas, no, todo
1: eso.
0: ¿Cómo
1: había negocio, no, Horacio?
0: Sí. Fíjate, ahora hasta, ¿te acuerdas que está haciendo el salón de bailes donde vamos a ir tú y yo, hombre? Vamos a llevar a nuestras señoras ahí, a las esposas, ¿sí?, para ir a bailar un rato ahí en el Salón Dorado, ¿eh? Y ahora le pidió 400 millones de dólares. ¿Te acuerdas que dijo que iban a ser 200 millones? Ya ven 400, ¿sí?, ya ven 400. Clásico de aquí, Hugo. Clásico eso. Entonces, se suponía que grandes empresas y todo iba a ser... No, no, no, no, no. No piensen mal. Esto va a ser pura donación. ¿Te acuerdas de eso, verdad?
1: ¿Cómo no?
0: Y ahora el Congreso está rechazando la solicitud de 400 millones para terminar el saloncito. Y ya lo mandaron, y lo mandaron por un tubo. Híjole, que, o sea, eso no tiene vergüenza ya, hombre. Si yo se lo dije muy clarito.
1: No, es que ya se están dando cuenta ahora que este quiere hacer como los reyes de antes. Acá era todo, pero no, aquí todavía hay un poquito de todo esto, de democracia, gracias.
0: Poquito queda todavía en el Congreso y por eso estamos esperando. La gente está muy descontenta ahorita, con esta bola de burraditas que se están haciendo. Además, fíjate, el no sé qué le está pasando al presidente, pero aguas, porque se está enamorando de la inteligencia artificial. ¿Ya viste la última foto que sacó? ¿O no?
1: No, está canijo, Horacio, está canijo.
0: ¿Sabes qué sacó? Por... una foto donde va caminando con funcionarios.
1: Sí, con un alien.
0: Un alienígeno, un alien ahí esposado y todo. Y eso lo sacó él.
1: Sí, pues, eso lo vi ayer, Horacio.
0: Sí, es que es nuevo.
1: El alien que andaba ahí con él.
0: Sí, o sea, nada más porque va a dar a conocer las noticias y todo eso de los ovnis, de todo lo demás, ¿no? Hombre, no.
1: Oye, señor, como que ya delira, ¿no, Horacio? ¿No crees?
0: Es que si al sacar esas, ¿te acuerdas que sacó aquel haciéndola de Jesucristo o de médico?
1: De Jesucristo también le llovió.
0: Sí, que estaba saliendo luz de su mano salvando a un enfermo ahí. O sea... ¿para qué? Sí está delirando, perdón que lo diga, pero ya se... ¿Te acuerdas que nosotros los seres humanos, entre más viejos nos hacemos niños de nuevo, ¿sí? Hasta zapetas, hasta pañales, hasta incontinencia, se andan haciendo pipí, popó, sin querer, pobrecitos, ¿no? Entonces se pierden también, y luego empiezan a hacer cosas de niños. Y dime tú, sacar una fotografía donde vas al lado de un... y luego, ya no lo ponen
1: todo...
0: con un marciano, pero ya no lo ponen todo flaquito, ese cabezón, ¿no? No, tiene su músculo y todo ahora, Se ve que ese marciano fue al gimnasio, inmediatamente se ve.
1: Ah, sí, mire, ay, alto, acá con personalidad el marcianito.
0: ¿Qué te dice eso de una persona que haga eso, que se está portando como un niño, Entonces...
1: Ay, no,
0: ojo, porque...
1: Es que coraje, da risa con todo eso, Horacio.
0: Fíjate que ayer me tomé la tarde para analizar un poquito mi futuro. Y quiero hacer lo que, pues, escribí y todo eso. Ya lo tenía, siempre le pongo una revisadita, una actualización, ¿no? Entonces yo dije, antes de que me agarre todo este tipo de cosas, porque ya a los 60 tú lo sabes muy bien, no sé, tú tienes 50 y tantos, ¿verdad, Hugo?
1: Yo tengo 48, voy a cumplir, Horacio.
0: Pues tienes 50 y tantos, te voy a decir, por la experiencia, por la madurez. Porque no te conozco, la verdad de las cosas, ¿no? En persona no. Ya nos saludamos alguna vez,
1: Pues ahí en el Facebook, ahí salgo, Horacio, más búscame, ahí salgo.
0: ¿Como Hugo qué?
1: Hugo Sarmiento. Ahí te voy a mandar te voy a mandar ahí en, ¿cómo se llama? Ahorita me voy a meter ahí a su página de Facebook y ahí te voy a mandar saludos.
0: Órale, pues, me parece muy bien. Aquí lo voy a anotar. Entonces, te decía, tú que estás, chavalón, 48, 49, ¿cuánto dijiste?
1: ¿Mandé razón?
0: ¿Cuántos tienes, dijiste?
1: 48 voy a cumplir.
0: 48, fíjate, te llevo 20 años, Entonces no anda muy lejos que digamos mis planes. Aunque me siento bastante bien, pero ya cuando llegas a los 60 te empieza a fallar el cloche.
1: No, dicen los doctores que ya después de los 40 sí, empieza a fallar un poquito la máquina.
0: Fíjate, curiosamente, fíjate, estaba yo asomándome abajo de un carro allá en Hermosillo, de mi carro, pues. Y ajá, porque vi que cayó una gotita de aceite y me asomé, me metí abajo. ¿Y qué crees? Ese fue el día de mi cumpleaños número 40.
1: Oh.
0: No veía el tornillo. En ese momento me cambió la vista. Espérate, se me empezó a caer más el pelo. Dije yo, 40, imagínate. Con 6'8 ahora, pues obviamente tengo mis fallas y todo eso. Pero imagínate a los 80, ¿eh? Al ratito voy a poner un marciano y a Donald Trump de mi lado. Voy a portarme, voy a empezar a portarme como niño. ¿Estará pasando eso al presidente? Es mi pregunta, ¿no?
1: Ah, pues sí pasa, Horacio, pero no creas, fíjate, yo tengo un tío de, pues yo creo que también tú tienes una mamá ya mayorcito.
0: Sí.
1: Yo tengo un tío de 82 años y dice, la máquina anda al 100% todavía, dice.
0: Ándale.
1: Pero pues, y 82 años tiene, creo que es más grande que el pues
0: acuérdate que los niños, acuérdate que los niños son mentirositos también.
1: No, es que mira, Horacio, en México yo creo, creo que en México la gente mayor está más conservada esa edad, Horacio, los que viven todavía de esa edad.
0: Pues fíjate que bendito sea Dios, vi a mi mamá ahora, físicamente está enterita la señora, no, ya batalla para bajar, como se dice, escaleras y todo, y sí, a veces tienes portamientos como una niña muy linda, ¿no? ¿Me entiendes? Y todo, pues va a cumplir 90 ya, pues, entonces, pues todos le agarramos a gracia, todo el mundo le hacemos fiestas, todo el mundo tratamos de que esté feliz, ahí en su casita, que nadie la va a sacar de ahí, todo eso, esta fue una de mis misiones precisamente, y la señora está feliz, entonces, no le falta, tiene con qué, aparte, pues tiene sus pensiones, mi papá y la de ella con López Obrador, no le falta, pues. Y 7 hijos fíjate que estamos que alrededor honor de ella, la verdad que sí.
1: Sí, fíjate que todo esto, el hecho de la ayuda que les dan a las personas, es uh-huh, ¿verdad? Uh-huh. Fíjate, yo me acuerdo que años anteriores le mandaba uno a nuestra mamá, y ahí le van 3,000 pesos, se presenta. Uh-huh. 3,000 pesos, estamos hablando ahí como unos 15 años, ¿no? Uh-huh. O 10 años, podemos decirlo.
0: Ajá.
1: Y ahorita ya el gobierno da esa ayuda, son 6,000 horas sí, por 2 meses.
0: Sí, claro. 6,400 van ahorita, 6,400 van, más lo de mi papá, no, la señora, es que mira, estuve revisando los recibos del agua, la luz, estaba la luz en, ¿cuánto? 600 pesos, ¿cuántos son 600 entre 7, más o menos saca cuenta? El agua estaba en 260, todo así, y luego la señora todavía paga los prediales como si fueran $40 al año. Pues, o sea, puede vivir muy bien una persona, ¿no?
1: Sí,
0: y entre ¿no? todos ahí, todo, pues le cooperamos para la muchacha que la cuida, que la alimenta, que le limpia, etcétera. Y así ya vive mi hermano y mis hermanas a 10 cuadras, a 5 cuadras, todos, y se rondan ahí con ella, ¿no? Entonces, muy contenta mi mamá, si no, ahí está, mira, Hugo, que acabamos de verlo allá, Francisco Hugo Leiva Cota, que lo visité en el hospital, se reporta todos los días. Gracias, Hugo, hasta Guaymas, Sonora. Él puede acreditar todo lo que yo estoy comentando, lo que estoy diciendo. Entonces, pero sin embargo, a veces mi mamá agarramos unas botanas con ella porque sí, hace sus bromitas y todo. Es una linda niña mi madre, la verdad que sí.
1: Sí, sí, sí.
0: Entonces, sí, al ratito no quiero decir, es un lindo niño mi presidente. Digo, al sacar esas cosas innecesarias, ¿eh? Innecesarias. De sacar
1: yo me pongo a pensar, Horacio, y los ricos que tanto dinero tienen para divertirse, y mira, ¿en qué problemas hablan?
0: Sí, hombre, ya quisiera yo 10 millones ¿verdad? De... Imagínate, Hugo, ¿qué harías tú con 10 millones de dólares cuando tengas 60 años, Hugo? ¿Eh? 55 les encanta a los gringos aquí. ¿Mm?
1: No, Horacio, ya con esos milloncitos, ya qué caramba, hago aquí, ya estuve allá en México, ya bien divirtiéndome por...
0: Le ibas a decir a...
1: divirtiéndome por el mundo, Horacio.
0: Le ibas a decir a tu señora esposa, ¿no se te antoja un espagueti en Roma? ¡Ah, vámonos! O vámonos de luna de miel a Venecia y en la góndola. Que vaya cantando el amigo. ¡Oh, sol! Y con un vinito italiano ahí, viendo unos quesitos y todo.
1: Uh-huh. Oye, ya de perdiz me voy a Guanajuato, donde están las rondallas ahí. Ahora
0: ¡ándale!
1: Que ahí está el pasillo del beso. ¿Cómo se llama?
0: Pues sí, una vez se vino uno boca abajo, mucho cuidado. Se vino de cabeza, ¿no? No, vete a lugares menos peligrosos, ¿no? No, tirado allá en Tulum, en Cancún, viendo la playa con tu... No. Pero qué necesidad teniendo. Ahora fíjate, te estoy hablando de 10 millones. Creo que Donald Trump ya va en 7 mil millones desde que entró.
1: Pero no sé qué piensa. Y así son los ricos, ¿verdad? En vez de disfrutar su dinero, ahí andan. Pues que ahí está Elon Musk, en vez de disfrutar su dinero, ahí andan de metido.
0: Para nosotros, los que de cuna humilde, el dinero nos da, vamos a decirlo así, tranquilidad y disfrute. Para ellos es oxígeno. Le dicen a Donald Trump, oye, te bajó a 5,500 millones. No puede ser. No lo puedo creer.
1: No, se ponen locos ahora.
0: Pues cada quien, ¿no? Y se respeta.
1: Oye, Horacio, entonces, y a nosotros nos dicen, ya bajó mi cuenta menos de 1,000.
0: Empieza a preocuparse uno, ¿verdad? Gracias, Hugo, cuídate mucho.
1: Lo de Chihuahua, y acuérdate lo de Chihuahua, que pasó el fin de semana, la manifestación que hizo ellos, la mujer esta.
0: A ver, no cuéntanos, ¿por qué no leí lo de Chihuahua? En serio, a ver, venga,
1: no, sí.
0: ¿Qué se trata?
1: No, es que sí, estuvieron protestando porque por lo que está haciendo la gobernadora de Chihuahua, la borrachita esa.
0: Sí.
1: Entonces ella mandó a cerrar las carreteras y mandó a abrir ciertas carreteras, abrir, o sea, escarbar para que las protestas no pasaran con carros, eso. Eso fue lo que hizo la gobernadora.
0: O sea, destrozó carreteras para que no pasaran los carros.
1: Exactamente, las abrió, les hizo una zanja, ahora.
0: Ay, Dios mío.
1: Mira, y supuestamente ayer estaba bien y hoy ya las abres, como estaban reparando, ¿no? Sí, eso fue puro. Pero no la quiere ya la gente, Horacio. Y ahí andaba la de la que se quiere lanzar ahí para gobernadora, la esta, ¿cómo se llama? La muchacha.
0: La senadora bonita esa.
1: Esa que está embarazada.
0: No, ¿está embarazada ya?
1: Sí, está embarazada.
0: Ya. No sabía.
1: Un niño.
0: ¿Estaba casada? Pero estaba casada entonces. ¿Cómo se llama?
1: Sí, esta? Se casó con uno igual, con uno que con un español, es español. No recuerdo su nombre.
0: Yo pensé que era soltera porque es de 20 y tantos años apenas esta muchacha. Si es que
1: tiene como sus 30, Horacio.
0: Si es que estamos hablando de la misma, por supuesto, ¿no?
1: Sí. Ella está fuerte, ella de hecho se la va a ganar, pero facilita.
0: Ella es de Morena, pues vamos a decirlo así.
1: De Morena, esa le tira bien a todo. Ya la gente ahí en Chihuahua, lo que yo vi, que quieren el cambio ahí en Chihuahua, ya no quieren al PAN, Horacio, ya hicieron una encuesta y pues, Morena está arrasando ahí para el 27, Horacio.
0: Sí, fíjate, te dije bonita porque se parece a una exnovia que tuve, pero no van a decir a mi esposa nomás, por favor, Entonces...
1: Está bonita. Oye, Horacio, pero ahí en Sonora, ahí donde eres tú, Horacio, gobierna el Durazo, ¿verdad?
0: Sí, el que era el segundo mando de López Obrador, el Durazo está ahí de gobernador, ahí está.
1: Yo no sé nada de Sonora, Horacio, tú que andabas por allá, ¿cómo se ve? ¿Si ha habido un cambio con ese gobernador?
0: Nada, todo igual. Como
1: porque no escucho nada,
0: ¿no?
1: Horacio.
0: Es que no hay nada, por eso escúchalo,
1: no
0: correcto. Gracias, mi estimado, cuídate mucho.
1: Ándale, bueno, Horacio, cuídate, buen día.
0: Adiós.
1: Adiós.
0: Ahí está. Ya me puso ahí quién es Hugo Sarmiento. Lo voy a buscar para verlo, ¿no? El portaaviones. Yo dije el portaaviones. Vamos a identificar la radio y continuamos con muchísimo gusto aquí en Comentando Noticias 1360. Adelante, señoras y señores.
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1: Entonces, el portaaviones más grande fue retirado, va a entrar en mantenimiento, le van a dar chance a los marineros para que vean a sus familias. ¿Y luego qué sigue? Pues claro que Cuba. Cuba. ¿Para qué Cuba? Pues para demostrar poder. ¿Para qué Cuba? Acuérdense que uno de los objetivos del presidente Donald Trump, sin que él lo diga, y nosotros calculando el agua a los camotes, vemos pues que él quiere poner puro gobierno derechista. Miren, va contra Venezuela, va contra Cuba. Sabemos perfectamente que el gobierno mexicano es gobierno de tendencia izquierdista, a la izquierda, pues, con tanto López Obrador como con Claudia Sheinbaum. Un poco mixto, vamos a decirlo así, pero no deja su placa, no deja la cruz de su parroquia. Son de izquierda. Creo que Colombia también. Y lo que está tratando de hacer Donald Trump es acabar con ese tipo de gobierno, porque yo creo que hay algo atrás de hagamos grande América otra vez. Y yo siempre he alegado y he pataleado para que no le digan solamente América a los Estados Unidos. Desgraciadamente, las películas de Hollywood, que son una de las fuentes de promoción de los Estados Unidos. ¿Siempre Superman es de Tecamachalco, Puebla? No. ¿De dónde es? De la metrópolis, creo que de Nueva York, algo así, ¿no? ¿Batman es de Hermosillo? No, es de aquí. ¿Aquaman es de la Laguna del Niner y decía, no, es de aquí también? Y cualquier superhéroe, Flash, Gordon, también, ¿no es Flash Martínez? No, todos son superhéroes aquí. Entonces, se sienten como tales y quieren salvar quizá América, pero antes de hacer eso, tienen que ir cambiando todos los sistemas de gobierno, todos los tipos de gobierno, como son derechistas, como lo hizo con Milei. Está contento con... Bueno, también va por Nicaragua, acuérdense también. No se me olvida, Nica, que también va por la cabeza, porque son abusones todos esos gobiernos. Siempre he dicho yo que cualquier gobierno, cuando que el sistema hecho para gobernar, es para el pueblo, con el pueblo y del pueblo. Es decir, es una democracia. Pero desgraciadamente todo está en el abuso que hacen los líderes, de ya sea capitalistas, socialistas, comunistas, en fin, porque se vuelven locos, así te lo digo. ¿Qué pasó con Fidel Castro? Ahí está el viejito, 94 años, que quieren ir por él los Estados Unidos. ¿Para qué? ¿Para qué quieren un viejito de 94 años en la cárcel? Muy sencilla la respuesta: para acabar definitivamente con el legado, como lo hicieron con Hugo Chávez, que todavía no se acaba. Pero van a ir entrando poco a poco. Igual en Cuba quizá vaya a ser una competencia para Las Vegas nuevamente. No sabemos. Pero hay que quitar al gobierno. Es una de las metas que Donald Trump manifiesta. Se le nota. Buenos días.
2: Muy buenos días, mi amigo.
1: ¿Qué pasó, mi estimado? Muy buenos días.
2: Oye, mira, en primero, comentario es de que en las tiendas sí hay que tener mucho cuidado.
1: Claro.
2: Más que todo en las hispanas. A mí ya me pasó lo que le pasó al señor ese.
1: ¿Qué te pasó?
2: Y dirás que ahora veo la cajera y le saco la vuelta, mejor me voy con otra cajera.
1: ¿Por qué? ¿Por qué?
2: Ah, porque me quiso robar $20.
1: ¿También 20? Oye, de a 20, imagínate. ¿Cuánta gente crees que entra a una tienda hispana en el día, según tus cálculos?
2: Muchísima gente.
1: Ole, ¿te gustan 200, 300?
2: Por ahí así.
1: Okay. Ponle 100 que sean para multiplicar por 3. 100 por 20, ¿cuántos son?
2: Como $2,000.
1: $2,000. Por otros, son como entonces $6,000 que se echan a la bolsa. ¿Sí? No, tampoco. Ponle 500. Ahí, sí, pero, cuando le ven a uno, ahí viene uno con cara de tarugo.
2: Exactamente. A mí me quiso... A mí

0: me quiso robar, ¿no? Y yo le dije, oye, le dije, aquí me hacen falta $20. No, te acababa el cambio. No, no, no, le dije, aquí me hacen falta.
1: O sea, tienes cara de, pero no eres, pues. Entonces exacto. Engañaste.
0: Sí, no, y se me trató de molestar porque le estaba reclamando, pues.
1: Ándale, ¿qué le dijiste entonces?
0: No, no, le dije yo, aquí me falta. Ajá. Y no me voy a ir, le dije yo, aquí, no te lo voy a dar.
1: Fíjate.
0: Y me lo dio para atrás.
1: ¿Te lo dio? ¿Qué significa eso? ¿Eh? Que sí, sí te los habían volado, la verdad, las cosas, ¿no?
0: Claro.
1: Sí, exactamente. Exactamente. Entonces, vamos a ver, dicen, el Chavo del Ocho es de América Latina. Pero no es superhéroe, te equivocaste, es el Chapulín Colorado, nuestro héroe.
0: Sí, hay que tener mucho cuidado con los cambios y contar los cambios.
1: Y pedir recibo y todo, y checar artículo por artículo, más que nada, ¿eh?
0: Exacto.
1: Pero mira, te voy a decir una cosa, ¿eh? Son muy listas muchas cajeras, perdón, sí, cajeras que dude, pero acuérdense, dicen, este que viene ahí, ya he visto que ni siquiera recibo me pide.
0: No, mira.
1: Mira nada y le importa un cacahuate. A ver.
0: Lo que sucede es que como llegas seguido a esa tienda, te checan que tú solo agarras el cambio y te lo metes a la
1: exactamente.
0: Bolsa.
1: Exactamente. Ya te tienen estudiado. Este es un que le vale todo lo que hace. Bueno. Ni cuentas a $20. Mira, te voy a decir una cosa, ¿eh? Con 10 que se presenten de este tipo.
0: Sí.
1: Estamos hablando de $200.
0: $200.
1: Por 20 días son $4,000 a la bolsita sin mover un dedito. Y tranquilo, que no se note el abuso.
0: Exacto.
1: Así es que amigos, volvemos a lo mismo. Perdón, tiendas que hacen eso, pero no les conviene porque...
0: Y es tristeza que nuestra propia gente, pues nuestras propias tiendas.
1: Sí, exactamente. Entonces, abusados entonces, ¿no? Abusaditos.
0: En otro comentario, mira, Horacio, de un caso que sucedió a la compañera que trabaja con mi esposa,
1: uh-huh.
0: Un familiar de ella, que vive en Apple, Idaho.
1: Ahí.
0: La niña le pidió que si le compraba una Maruchan.
1: Sí.
0: Entonces, él pasó una gasolinera, la compró y ahí la calentó.
1: Ajá. Uh-huh.
0: Y en el camino que se le voltea la Maruchan a la niña.
1: No, y hirviendo.
0: Y se quemó muy bien feo. Y se la trajeron en helicóptero para acá, para el hospital.
1: ¿De ese tamaño? ¿Les cayó los muslitos y todo eso a la pobre niña?
0: Parece.
1: Ay, Dios, ojalá.
0: Entonces, mira, la pregunta que te quiero hacer es, ¿el hospital tiene permiso de dar tu información a los de ICE?
1: No, según yo no.
0: Porque el papá vino con ella hasta aquí al hospital y se devolvió por la mamá.
1: Uh-huh.
0: Y cuando llegó allá, a la casa, ya lo estaban esperando.
1: Ándale. Mucho cuidado con eso. Qué bueno que nos dices eso, ¿eh? Entonces, ahora, ¿el hospital cómo supo? A lo mejor le preguntaron por número social, no tengo, o alguna cosa por el estilo, ¿no?
0: A lo mejor sí, porque mira, a mi esposa también una hindú, le recomendó que ella andaba quejando, que le andaba doliendo, parece que la cabeza, no sé qué le andaba doliendo.
1: Uh-huh.
0: Y le dijo, mira, ve a este hospital, pero no des tu información, porque está peligroso.
1: Ah, le pasó una, la hindú. Ajá.
0: Una señora hindú. O sea, una clienta, pues, de ella.
1: Ah, entonces, tu esposa dijo que le olía la cabeza y la hindú le dijo eso.
0: Ajá, sí.
1: Aparte de que te dijo a ti que te le olía la cabeza, le dijo a la hindú también, pues.
0: Sí, a la hindú también, sí.
1: Como dice. Oh, pues está bueno eso saberlo. Desafortunadamente entonces, pasa así, ¿no? Entonces, ay Dios, te digo, ahorita voy a platicar de los impuestos.
0: Entonces, ¿queda en el aire o queda de investigar o que tengamos cuidado
1: pues
0: nosotros?
1: Mucho cuidado.
0: Nosotros, al llegar a los hospitales, de dar nuestra información.
1: Qué buena nota nos pasaste, mi estimado. Muchas gracias, ¿eh?
0: Para nada, mi amigo, y ahí estamos, pues sí,
1: ahí
0: porque
1: estamos,
0: son casos que nos está sucediendo a nuestra
1: eso comunidad. Tenemos que platicarlo aquí todo eso, si ven la migra, si ven cosas, si ven abusos, aquí es su casa de todos. Gracias, mi estimado, buen reporte, ¿eh?
0: Feliz día, mi amigo.
1: Feliz día, hasta luego. Muy bien, vamos a darle la bienvenida a una de nuestras asesoras estrellas aquí, ¿no? Vamos a decirlo así, que lo más importante es estar bien organizaditos. Acuérdense que un negocio o alguna cosa se nos puede caer simple y llanamente por no tener buena administración, pero para eso está, para ayudarnos a todos, Briana Rivas de TAC Accounting Group en Everett. Buenos días, Briana.
2: Buenos días, ¿cómo estás?
1: Estamos muy bien. Qué bueno que estás con nosotros, porque es muy importante crear conciencia de todo este tipo de cosas, ¿no? Pues desafortunadamente a veces que hay empleados pues desleales, traicioneros, por no decir rateros. Yo no entiendo lo que te digo, ¿no? Porque verás cómo sí. Recibo quejas de que, oye, me cobraron de más. Oye, pusieron ahí una cantidad que no es mía. Ah, qué difícil es eso, ¿no? Yo pienso que una buena recomendación para todos los dueños de tiendas, negocios, es que pongan una cámara directa a la caja y a las manos, y como poniéndolo atrás de la cabeza del cajero o la cajera. ¿No crees tú que sea bueno eso, Briana?
2: Sí, pasan muchas cosas. Pasa mucho que preparadores colocan información mal, o sea, son muchas cosas.
1: Oye, sigo preocupado todavía por la situación que estamos haciendo. Yo recomiendo, señoras y señores, que vayan a hacer un chequeo de su declaración anual. Ya ves que ahorita pues se puso de moda que una abogada de inmigración pues no, pues hay una demanda civil en contra de ella por muchas situaciones. Entonces, he sabido yo en el pasado que ha habido preparadores que pues han hecho las cosas mal. ¿Tú has escuchado de eso? Me imagino cuando revisas. ¿Qué pasa? A ver, platícanos, Briana. 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
1: Mira, lo que pasa es que necesitamos asesores que nos ayuden como tú. Y la pregunta que te hago es la siguiente, Briana. Vamos a suponer, llega una persona que dicen, rascándose la cabeza así, ¿no? Como diciendo, hola, pásele, buenos días, bienvenido a TAC Accounting Group. ¿Qué se le ofrece? Mira, Briana, no quedé conforme. Pues, generalmente tengo las mismas actividades año con año y pues me devuelven 500, 1000, pero ahora mucho. O otros que llegan, oye, pagué mucho. ¿Qué has encontrado tú, por ejemplo, en esas revisiones que haces? ¿Y qué dices, qué le dices a las personas cuando encuentras algo? ¿Qué has encontrado? Primer pregunta.
2: Por lo menos he encontrado que las cosas están mal puestas, o sea, o no pertenecen a la línea que tienen que ir.
1: O sea, ¿sí? Le ponen una X a una cajita donde no iba.
2: Correcto. Okay. O muchas veces pasa uh-huh. que, de verdad, por no tener una contabilidad al día y limpia, uh-huh. hacen, digamos, como le llamamos, un mateo rápido ahí entre ingresos y gastos rápidos, uh-huh. no revisan nada, lo hacen como sea, y obviamente les queda un ingreso neto bastante alto y eso les afecta por lo tanto van a pagar más impuestos. Entre uh-huh. más ingreso neto tengan, más alto es su ingreso, más alto son sus taxes, perdón.
1: ¿Y qué, pago de taxes. ¿Qué le dices a la gente cuando ves algo malo así?
2: Bueno, depende. Si la cosa sí está mala,
1: sí.
2: Muy mala en el sentido que está mal, incorrecto en los boxes, o faltan cosas como informativas, hay que enmendar. Pero si es para, digamos, para poder bajar el ingreso neto o porque le faltó colocar algo de gasto para que no pague impuestos, lo pienso todavía porque al enmendar siempre nos ponen una lupa, ¿sí? Y ya detrás de eso hay un humano revisando.
1: Claro, todos los humanos podemos... Todos, exacto. Incluyendo a ti, incluyéndome a mí, todos tenemos la oportunidad de equivocarnos o nos podemos equivocar.
2: Correcto. O sea, por cosas eso pueden pasar siempre, ajá, porque sí, pueden sí, pasar. Sí. Pero pero si es para aprovechar, digamos, para que nos den más créditos o para que bajar el ingreso o un montón de cosas, puede ser que nos vengan a habitar después de la enmienda. Entonces hay que estar listos.
1: Sí, mira,
2: preparado.
1: Claro. Mira, lo voy a poner con un simple ejemplo. Cuando mandas un, ¿a poco no te pasa? A mí me pasa, ¿no? Ya ves que los teclados en los teléfonos están muy chiquititos, ¿sí? Entonces, mando un mensaje de texto y estoy a punto de decir enviar. Cuando digo, le voy a pedir otra leidita. No, hombre, me encuentro un montón de S's por A's. Así me entiendes, ¿no? O sea, mal escrito y tengo que corregirlo y otra vez lo vuelvo a leer y me vuelve a salir otro. Es normal eso. Ahora imagínate, no sé si ese preparador o algo esté preparado o no lo está o simplemente lo agarró cansado. Hay que darle una checada, de todas maneras, así como los mensajes de texto. ¿Estoy en lo correcto, Briana?
2: Correcto.
1: Pues hay que hacerlo, hay que llevárselo a Briana. Total. Ahora, fíjate, yo no sé cuánto cobras por una, y no lo vamos a decir, cada quien, son casos particulares aquí, ¿no? Pero vamos a suponer, que una persona recibió $4,500 de reembolso. Pero dice, qué raro, siempre recibía 1,500 o algo así, ¿no? Voy con Briana, si me cobra $100, por decir un ejemplo, oye, ya te llegó ese dinero al banco, ni siquiera es tuyo. Dale una rechecada, estoy correcto con eso. O sea, ni que fueras a lastimar mi economía, un cobro de TAC Accounting Group, una revisión de mis impuestos, vale la pena, Briana. ¿Cómo la ves tú?
2: Totalmente. Sí, la idea siempre es estar seguros. No es que, a ver, a uno como profesional a veces le duele un poco que el cliente dude de nuestro trabajo,
1: por supuesto,
2: no nos cuestione.
1: Pero es derecho.
2: Pero a veces es importante echar un ojito más, por si acaso, para que no haya problema.
1: Oye, en el futuro. Es como los médicos, Briana. Oye, ¿tienes esto? Ay, caray, no quería tener eso. Y dice uno, voy a pedir una segunda opinión. Claro, tenemos el derecho, hasta en la medicina, Briana. ¿Eh?
2: Sí.
1: Entonces, hay que, y ahora, imagínate las empresas, ¿eh? Denle una checada a sus impuestos y todo eso, y sobre todo en este clima de gobierno tan pesado. ¿Ya viste lo que dijo ahorita nuestro radioescucha, no? Que fue su esposa al hospital y dijo, no digas nada porque una persona llevó a su niña que se le cayó una maruchan hirviendo las piernitas a la niña, la llevó al hospital y cuando fue por su esposa para ir a estar con la niña, ya lo estaba esperando migración allá en su casa. Y la pregunta que me hicieron, ¿qué fue? ¿El hospital da informes a la migra? Pues no debería, le digo yo, pero pues si así me estás, lo que me estás platicando. Ahora imagínate, si hay un problema ahorita con una abogada de inmigración, pues la gente ahorita anda con el Jesús en la mano porque van a revisar, obviamente, una auditoría. Ahora imagínate si le cae una auditoría a una persona que con mucho sacrificio, con su ITIN, sin tener documentos, le ha ido bien, etcétera. Y si tiene malas cosas, imagínate que digan, ¡hey, aquí hicieron fraude! ¡Uy! ¡Uy, uy, uy! Por eso quisiéramos que en estos meses entramos en la campaña de asegurar que todos sus números estén bien, para que duerma usted bien, tranquilo, a gusto, que le va a costar $1,000, ¿cuánto vale su tranquilidad? No sé si me estoy expresando y que nos puedes ayudar con eso, Briana.
2: Sí, claro, la idea es que estén tranquilos y que podamos siempre puedan contar con nosotros para sus revisiones, para sus cosas, y de manera de que el cliente pueda estar tranquilo y decir, bueno, tengo por lo menos mis taxes están listos, si algo llegase a pasar o lo que sea, yo no le debo nada acá. O si están en trámites migratorios, que sus impuestos estén bien hechecitos.
1: Y por otro lado también, señoras y señores, consideren a una persona más dentro de su empresa, su contadora, a su administradora de finanzas, impuestos y la proyección fiscal que también elabora, la contabilidad, la nómina, todo este tipo de situaciones, las leyes fiscales, los tiempos de pago, los tiempos de presentación como empresa. Pues, ¿para qué anda sufriendo usted? Usted será muy bueno para levantar paredes, poner techos, poner unos jardines preciosos, pero para la contabilidad y administración, ándele, tenga dentro de su plantilla de personal, vamos a decirlo así, a todo un despacho de TAC Accounting Group para que usted ronque en la noche. ¿A poco no? ¿Eh?
2: Así es.
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2: Sí.
1: Entonces, tenemos que están aquí, que su oficina está físicamente aquí, que todo el año están en servicio. ¿De qué días a qué días trabajan?
2: Estamos de lunes a viernes, de 10 a 6 en la tarde.
1: Ahí está, miren. Todo, entonces, ¿qué le buscan? ¿Para qué andan sufriendo? Ahorita la situación, señores, se lo digo en serio, ¿eh? Ahorita la situación no está como para menos, no está como para tener a la ligera las cosas, no. Las leyes cambian, la que está capacitada para eso es Briana y su equipo. Oye, cambió esta ley, oye, cambió lo otro. ¿Ustedes creen que nosotros sabemos eso? No, no lo sabemos, pero sabemos que tenemos a nuestra contadora, a nuestra supervisora de finanzas fiscales, de todo ahí, en Briana Rivas con su equipo de TAC Accounting Group. ¿Qué espera entonces para contactarse con ella? Platicar no cuesta nada, simple y llanamente, o pues preséntele a Briana sus necesidades contables, fiscales, etcétera, y váyase a gusto a su casa. Qué a gusto así, de veras. Muchas gracias, Briana, por ese servicio que le das, muy importante a nuestra comunidad. Estoy muy agradecido contigo, ¿eh?
2: Claro que sí, para eso estamos.
1: Eso, mero. Pues saludos a todos ahí, Diana. Y vamos, cualquier cosa que salgas, mándame un email o algo para luego discutirlo el lunes, que no se nos olvide el tema que acaba de salir. Y nos tengas, pero bien afiladitos así, ¿no?
2: Para estar al día con todo.
1: Exactamente. Muchísimas gracias, ¿eh? Un abrazote.
2: Igualmente.
1: Hasta luego, Briana.
2: Hasta luego.
1: Bye. Gracias. Bye. Adiós, amiga.

0: Bueno, entonces, ¿qué ha pasado con ese centro de baile? Ay, ay, Dios mío. Necesitamos eso, ¿eh? Yo creo que no. Ir a Juan de las Polainas, yo, alguno que me esté escuchando, algún evento ahí. No, no. En primer lugar, dijeron que iba a ser para, pues, cuestiones diplomáticas y que todo de color. No sé si sea de oro o de color oro, al parecer de oro, porque ya valen 400 millones que han pedido, ¿eh? Los demócratas del Senado dijeron el sábado, apenas este fin de semana, que la disposición para financiar el salón de bailes de Donald Trump en el último proyecto del presupuesto del Partido Republicano fue considerado fuera de total orden del Parlamento del Senado. Eso lo dijo Elizabeth McDonald, parece que dice McDonald, pero es McDonald, un duro golpe para la prioridad de del presidente en querer acabar su obra majestuosa. Un asistente de liderazgo republicano advirtió que el proceso sigue ya en curso y que los republicanos continúan ajustando la disposición para encontrar una manera de incluirla. Pero la decisión sigue siendo un giro muy importante en el futuro proyecto de renovación de ese salón de baile, o la construcción, diría yo, porque tumbó cuestiones históricas. Los principales republicanos ya eran escépticos en privadito de que tuvieran, pues, el apoyo en los votos para impulsar el proyecto de la bailada ahí, en la Casa Blanca. Ese dinero se destinaría estrictamente a la seguridad del proyecto del ala este y necesidades por separado del Servicio Secreto de Estados Unidos, en un momento económicamente muy turbulento que estamos sufriendo. Pero acuérdense que Donald Trump lo dijo con sus palabras: no me importa las finanzas de los estadounidenses, me importa que Irán no tenga arma nuclear. Pero ya lo dijo. La cosa es, una persona, pues, vamos a decir común y corriente, diría: miren, ahorita está dura la situación, pero hay que proteger la situación como esté, tratando de evitar un ataque con arma nuclear de Irán. Una vez dado esto, pero decir no me importa, es una grosería realmente. O sea, ¿qué le importa que Horacio haya encontrado las cebollitas de $1 a $1.79? ¿Qué le importa que el chile verde esté tan caro, la carne? 3 pedacitos por $40. ¿Qué le importa al señor? Pues claro que le importa un cacahuate. Además, ¿de qué nos sorprendemos si ya lo sabemos? ¿A él le importa ese salón de baile que en primer lugar estaba calculado por $220 millones para hacer un centro de baile? Según esto, los miembros del Congreso en esta semana recibieron, formando parte de esta solicitud, que quieren $1,000 millones para la seguridad de la Casa Blanca. Los republicanos, liderados por el senador Lindsey Graham, de Carolina del Sur, habían intentado incluir los fondos en un paquete de dinero de inmigración que podría eludir el umbral de 60 votos del Senado, pero ni siquiera en la serie de reglas y procedimientos. Los demócratas dicen que la arbitrariedad de las reglas del Senado, y los parlamentarios Elizabeth McDonald informaron a los legisladores el sábado que el dinero para el salón de baile, de hecho, no va dentro de las reglas presupuestales especiales que tienen que aprobar o desarrollar. Ni siquiera entra eso ahí. Esto es un capricho. Es una cosa fuera de orden del gobierno. Incluso los líderes republicanos, si logran describir con éxito el lenguaje relacionado con el salón de baile, en cumplimiento con las reglas del Senado, es imposible, de todas maneras, eso para que quede eliminado de una vez por todas. No que iban a hacer, pues, donaciones de los ricos. Por eso los pobres no podemos ir a echar la bailada ahí, ni a ir a bailar la chona. Pregúntome yo. Bueno, volviendo a lo de Cuba, se están preparando para una invasión. A ver, perdón. Es que quiero ser realista. Los cubanos se preparan para una invasión de los Estados Unidos. ¿No? La pregunta es, ¿cómo se están preparando? ¿Eh? No van a salir como esas señoras que vi de Irán, ¿no? Que vamos contra ti, Donald Trump. Vamos contra ti, vas a verla con... Y las señoras ahí con un machete en la mano, hombre. No. O sea, qué bonita lavada de cerebro, ¿no? En un avión y las hace polvo en un segundito. ¿Cuál? No. Me dieron lástima las señoras esas de Irán. Ahora, también me da mucha ternura, por no decir lástima, los cubanos que dice que se van a preparar. ¿Cómo se van a preparar? Ni luz tienen. ¿Cómo se van a preparar si los edificios están cayendo de viejos? No necesito ir a Cuba para verlos. Anoche estaba viendo, hasta me dio cosa ver todo eso. Un montón de papeles y trapos y todo en las calles para que se iluminen. Y así como los topes, eran por partes, así en la calle, y por ahí pasaba un carro, por ahí pasaba una motocicleta, esa mototaxis y todo eso. Y luego, la verdad de las cosas, es que dicen que el mundo de la pobreza es por la flojera, es todo. Mucho tiene que ver la flojera para no estar bien, cómodamente viviendo, porque no hacen nada. Pues se hacían adadado porque la batería de los celulares alumbrando a cuatro que estaban ahí jugando domino. En vez de estar limpiando, en vez de estar haciendo otras cosas, en fin, pero yo no soy nadie para decir eso. Simple y llanamente tienen derecho también de hacerlo, Horacio, porque están hartos. ¿Cómo se van a preparar? Ahí viene el... ¿Cómo se llama? El portaaviones. Ford. Que está en Virginia, que está ahorita en mantenimiento y todo, y van a venir con más ganas porque ya estuvieron un mes con su familia, los marineros, y vienen a atacarnos. ¿En qué se van a preparar? Pregúntome yo. Ahorita voy a continuar con esa información. Vamos a escuchar entonces a Víctor Chávez de NW Casas. Adelante, mi estimado Víctor. Buenos días, en esta esquina tenemos a Víctor Chávez y aquí Horacio Ahumada. Listos para platicar con ustedes, señores, aprovechar la asesoría que Víctor tiene para todos nosotros, los futuros compradores de casas también. Víctor Chávez, ¿quién es? Le llamo yo, pues el sastre de las casas, porque busca la casa a su medida, a su medida de pago, la familia y necesidades que tenga usted. ¿Qué nos vas a platicar en esta mañana, mi estimado Víctor?
1: Bueno, a mí me gusta conversar contigo las experiencias que veo en el mercado, ¿no? Cuando estoy con clientes. Y quería conversar acerca de el proceso de la compra de la casa con los compradores nuevos, sobre todo, cuando no tienen experiencia y se encuentran con un agente que los presiona demasiado. Es importante que ellos sepan que ellos, los compradores, tienen control de la transacción. Ellos son los jefes de la transacción. Entonces, hay agentes que me cuentan las historias, que hay un agente, oye, ¿sabes qué? Que ya, pues, apúrate, agarra esa casa de una vez, que yo estoy gastando mi tiempo, estoy gastando mi gasolina enseñándote casas, y no, todavía no quieres mandar ninguna oferta y lo sigues pensando. Tienen todo el derecho de seguirlo pensando. Tienen todo el derecho. Es decisión de ellos. ¿Okay? Sí, a veces hay, sobre todo como está el mercado ahora un poco difícil, hay agentes que están desesperados porque necesitan la comisión para pagar su renta o lo que sea. Eso no es problema del comprador. Tome con tiempo, con paciencia, miren bien qué es lo que le gusta, piensen bien, discutan en privado con la pareja qué es lo que quieren comprar.
0: Creo que un proverbio bíblico dice algo así, ¿no? No te apresures a comprar ni a vender, dice.
1: Así es.
0: Tómalo con tranquilidad porque eso te trae problemas en un futuro.
1: Es posible.
0: Y es cierto, muchas veces de eso. Claro, no hay que confundir con las oportunidades porque también puede haber una confusión con la gente, pero como tú dices, la gente tiene el control, él es el que va a comprar.
1: Exacto, es el dinero, es el que va a estar con la deuda, es el que va a pagar los pagos mensuales. Es el
0: que se va a quedar
1: es el que va a quedarse con la casa.
0: La casa y la deuda.
1: Digamos. Exacto, es decisión de ellos, es importante que tomen su tiempo y si ven que alguien los está presionando, cambien de agente, no tienen que llamarme a mí si no quieren, ajá, pero cambien de agente, o sea, yo les aconsejo eso.
0: Muy bien, si te quieren llamar a ti, ¿a qué teléfono?
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0: Excelente. Bueno, pues a ver, vamos a ver qué es lo que tiene que hacer primero una persona o qué tiene que hacer el vendedor para decirle, hay estas oportunidades. ¿Cómo se ponen de acuerdo? Bueno, para ir tranquilo, ¿no?
1: Bueno, el proceso básicamente, ahora muchos compradores ya encuentran sus casas ellos mismos. Tienen acceso a Zillow, tienen acceso a Redfin, a Realtor.com. Ellos encuentran sus casas muchas veces. Uh-huh. Parte del proceso, como tú conoces, ¿no? Es una vez que encuentran la casa que les gusta, tienen que mandar la oferta. Dentro de la oferta ponen un depósito que se llama el Earnest Money. Uh-huh. Es el cheque de buena fe. Sí. Es el cheque que dice, ok, vendedor, te quiero comprar tu casa, acá pongo un depósito, si yo me arrepiento, te quedas con mi dinero.
0: Es seria mi decisión de quererte comprar.
1: Es seria
0: mi decisión,
1: soy serio, no estoy probando nada más, ahí está mi depósito de Earnest Money, se llama, ¿no? Uh-huh. Lo cual nos lleva a otro punto, que también he escuchado en el mercado hace poco, que hay agentes que te dicen, oye, no, tienes que poner 5% de Earnest Money. Vamos a imaginar una casa de $500,000, son $25,000, 5%. Que vas a arriesgar si te arrepientes, que vas a arriesgar si algo sale mal y no hicieron bien el cálculo. Uh-huh. Yo con mis clientes, máximo 1%, si es posible menos, 5,000. Porque si algo pasa, por lo menos pierden menos, ¿no? Que es raro que pierdan claro su dinero. Sí, sí. Pero, en mi opinión, ok, si el vendedor tiene un depósito de $25,000, ok, es mucho más probable que él quiera pelear por ese depósito. Si el depósito es de 5,000 o de 4,000 o de $3,000, es más improbable que el vendedor quiera pelear por ese depósito, ¿no? Entonces, ¿para qué arriesgarse? Eso también lo veo que aconsejan, hay que ganar la casa, hay que poner más depósito para que nos favorezcan a los otros. No, que se pierda la casa. Ajá. Las casas salen como las olas del mar, salen siempre nuevas casas.
0: Siempre va a haber.
1: Así es.
0: Entonces, el Earnest Money, señores y señores, es como un depósito de...
1: De buena fe.
0: De seriedad,
1: de seriedad, vamos a claro.
0: decirlo uh-huh. así, ¿no? Uh-huh. ¿Cómo se puede recuperar o en caso de que no se haga esa compra de la
1: Bueno, casa? hay varias, cuando uno hace la oferta, la gente, no es automático, la gente tiene que hacer la oferta con contingencias. Una de las contingencias es, hey, vendedor, voy a hacer mi inspección y si la inspección yo no la apruebo, se termina el trato y recupero mi Earnest Money. Uh-huh. Hey, hola vendedor, voy a hacer esta oferta, voy a sacar un préstamo con el banco, si el banco no me da el préstamo, no es mi culpa, por lo tanto, recupero la Earnest Money, ¿no? Okay. Entonces, hay condiciones, los contratos que han hecho abogados, uh-huh. los contratos no los hacemos los agentes, los hacen los abogados, están hechos de esa manera, ¿no? Muy dar bien. Esa salida a los compradores.
0: Perfecto. Ahí está, señor, la explicación, muy buena explicación de Víctor Chávez, de NW Casas. ¿Tu teléfono, Víctor?
1: 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Me pueden llamar o me pueden mandar un texto o me pueden llamar por WhatsApp también.
0: Uh-huh. ¿Y en la internet cómo te encontramos?
1: En internet, NW Casas en Google, NW Casas en Facebook, NW Casas en Instagram.
0: Muchísimas gracias,
1: Víctor. Muchas gracias. Gracias a todos y saludos. Que tengan buen día.
0: Gracias, igualmente.
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0: Seguimos. Gracias, Víctor Chávez de NW Casas. Gracias por tu asesoría. Bueno, estamos con el encabezado de esta nota que dicen los cubanos se están preparando. Vamos a ver qué dice la nota para buscar esa duda que tengo yo de cómo se van a preparar en las condiciones que están. Hace unos días, la administradora del edificio donde se encuentra el noticiero CNN en La Habana, Cuba, llamó a la puerta con un mensaje urgente que necesitaba saber si iban a trabajar allá las empresas extranjeras como CNN en caso de una invasión estadounidense. La intensa campaña de presión existente sobre Cuba ya se sentía profundamente en la vida cotidiana bajo el actual bloqueo, este bloqueo petrolero de los Estados Unidos, que obviamente al no haber petróleo, Cuba no tiene pozos petroleros, no hay que olvidarlo. Entonces todas las, no tiene, digamos, grandes caudalosos ríos como para sacar hidroeléctricas, sino que tienen termoeléctricas, es decir, tienen que funcionar a base de reactores alimentados, estos bobinas, vamos a decirlo así, con diésel. Y ya se les acabó. El último apoyo que le envió Rusia ya se les acabó y entonces están en las condiciones en que están. Vamos a recibir esta llamada. Buenos días.
3: Buenos días, don Horacio.
0: Buenos días. ¿Cómo estás, Sergio?
3: Muy bien, ya iniciando la semana, deseándole a todos que tengan un bonito inicio de semana, que le echemos ganas.
0: Así es.
3: Una oportunidad más, ¿no? Aunque uh-huh. muchos nos levantamos así con el... Pero pues, es señal de darle gracias al Eterno de que estamos otra vez con vida y vamos a intentarlo nuevamente.
0: Así es. ¿Qué nos platicas?
3: Bueno, pues sí, no tienen cómo, don Horacio. Los cubanos no tienen cómo defenderse.
0: Pues no, por eso yo dije, ¿cómo se van a preparar?
3: Sí, yo le recomiendo, hay en internet, en el YouTube, hay un programa que se llama Cuban Chrome.
0: Cuban Chrome.
3: Fue hecho por este actor William Levy.
0: Ah, sí.
3: El cual es una historia de un taxista que tiene su carro de los 60s. Ellos están todavía en los 60s.
0: Ya sé, ya he visto esos reportajes. No exactamente de William Levy, sino que he visto que hasta ellos mismos a veces se rompió una pieza y la tienen que fabricar en casa. Para poder reparar esos vehículos. Y sirven de vehículos también, pues, turísticos, pero ahorita, pues, ¿quién va a ir a Cuba? ¿Va a ir a asarte a un cuarto de uno? No. Está fea la cosa.
3: La historia principal de este taxista, donde se centra todo en un club de taxistas y de carros, se puede decir como clásicos al mismo tiempo, inicia con un taxista que se le revienta el motor de su carro, que es un motor de barco. No es un montón de barco que tiene adaptado a su carro, a su Ford 60.
0: Wow.
3: Entonces, viendo esta serie, se da uno cuenta, pues, de que están mal.
0: Por supuesto.
3: Tiene la historia de uno de sus hijos. ¿Se acuerda que un tiempo allá en México llamaron a médicos cubanos?
0: Sí.
3: Pues uno de sus hijos que le ayudan a este señor, pues, es médico y tomó esa oportunidad, habla de la separación de las familias. Hablaron cuando el presidente Obama, según iba a levantar de que no podían comprar nada, lo iba a levantar.
0: Sí, entonces, el castigo comercial, vamos a decirlo así.
3: Sí, entonces, yo le recomiendo mucho esa serie, la verdad, es muy...
0: Ah,
3: muy
0: es una serie, es una serie.
3: Sí, es una serie, sí, se llama Cuban Chrome.
0: Ok, y con William Levy. Yo la voy a ver solo esa serie, no me gustaría que...
3: Sí, es una, financiada por él, la serie. Ajá. Salió en Discovery Channel, de hecho.
0: Ah, ok.
3: Entonces, pero sí, muy recomendada y ahí uno se da cuenta cómo la realidad les pega en la cara a los cubanos, donde...
0: Yo sí.
3: Pues así como usted dice, todo lo tienen que hacer de manera artesanal.
0: Sí.
3: Para levantar motores tienen que utilizar estructuras de sus propias casas con temor de que la casa se vaya a caer.
0: Oye, pero ya he visto los edificios de 2-3 pisos, ¿cómo se atreven a vivir ahí que en cualquier momento se puede venir abajo ese gestorio de edificios que tienen, mano? En serio, ¿eh?
3: Sí, entonces...
0: Entonces, la pregunta es, ¿cómo se van a preparar? A ver, dime. O sea, ¿o se van a preparar para darle la bienvenida a todos ahí o qué?
3: ¿Quién sabe?
0: Ahí está la cosa, porque estoy seguro, sí. Seguro con el de que ¿tú crees que patria o muerte? ¿Cuál patria? Con esa manera de vivir, con esos sueldos, con ese ingreso, con esa alimentación, con esa falta de tantas cosas, ¿eh? Y la bola de ratas que hay ahí arriba también, para variar, como muchos sistemas lo hacen, ¿eh?
3: Sí, porque hay dos partes de Cuba, la elegante, donde llegan todos los turistas, los visitantes, los turistas. Hay uno que vino aquí a Seattle, Washington, que se llama Luisito Comunica.
0: Ah, sí.
3: Y en su reportaje, pues, comió ropa vieja y todos esos. Y había gente que ahí le decía en los comentarios que ellos viven allá y que ni ellos lo han probado.
0: No se prueba ni una Coca-Cola. Está prohibida la Coca-Cola también ahí. Mira, te voy a decir una cosa. Está el ahogamiento comercial por parte de Estados Unidos y está la prohibición del gobierno cubano. Están tronados por los dos lados, ¿eh?
3: Sí.
0: Además dice, no, es que no los dejamos salir de Cuba. Y aunque quisieran salir, ¿con qué dinero van a agarrar un avión, venirse a un hotel aquí en Seattle? ¿De dónde? Entonces, ¿cuál es la preparación? Sigo haciendo esa pregunta.
3: Otra cosa es que en la serie les dan propinas los clientes en dólares, y ellos se quedan tristes porque no pueden utilizar ese dinero allá.
0: No.
3: A fuerza tienen que utilizar
0: el peso, la moneda cubano, local. Peso cubano.
3: Sí, el peso cubano, o sea que de nada les sirve que les den 5 o 10 dólares.
0: Oye, Sergio.
3: Ni siquiera los dejan cambiarlos.
0: Así es, ¿no? Porque está prohibido el dólar. Ahora, fíjate, te voy a decir una cosa. Dicen que esos médicos que vienen a México, por ejemplo, o que mandan a México, son especialistas, que son necesarios donde no llega la atención médica de México, para la sierra, para las montañas, para las selvas allá mexicanas. Pero dicen, no me consta, te pregunto a ti si acaso le has escuchado, leído algo, de que los sueldos de esos médicos los mandan a Cuba. Y que Cuba se queda con el 80% aproximadamente de esos sueldos y les da una miseria a sus médicos. ¿Es cierto eso? ¿Será cierto?
3: Y si la verdad no sé, pero...
0: Y si fuera así, no. ¿Cómo es posible que la presidente Sheinbaum manda para... Mira, te voy a decir una cosa. A mí no me gusta decir que presidenta, presidente... No, hombre, es presidente del país, punto. Porque imagínate nada más, si le cambiáramos a todo, no, pues no, ¿verdad? Entonces, está bien que diga presidenta, pero pues el presidente es presidente. Sin embargo, Sheinbaum, la presidenta, pues precisamente de México, ¿tú crees que...? Yo creo que sí. Yo creo que sí, porque ella dice, necesito más médicos, te los mando, pero te va a costar tanto. Ok, pues tú les pagas, ese es tu cuento, ¿no? Pero dicen por allá que... es el problema, pues. Ese es el problema de la rebatinga que hace el gobierno.
3: Vamos a tener que hacer una investigación y a ver si la tengo para mañana temprano.
0: Sale, vale. Ándale, pues, Sergio. Gracias.
3: Sí, que tengan bonito día. Saludos a todos.
0: Saludos. Adiós. Hasta luego. Buenos días. Estamos a la orden.
4: Buenos días, Horacio.
0: Hola, Anika. ¿Cómo estás? ¿Cuándo van a ir para... Oye, un portaaviones para Nicaragua. ¿Cómo te caería?
4: Ya estuviera ahí. Así están vaciados ahorita.
0: Bueno, ahí te va una ¿cómo se dice?
4: No es necesario un portaaviones. Uno de los que los escoltan.
0: Un avión de esos, unos acorazaditos y todo, ¿no?
4: Sí. Para aclararte sobre Cuba, yo estuve semana y media.
0: ¿En Cuba?
4: En Cuba,
0: a ver.
4: Antes de irme a Rusia.
0: Ok.
4: En el 86.
0: Uh-huh.
4: Y no me quedé ahí porque la verdad que era todavía estaba mejor en Nicaragua en ese tiempo, ¿me entiendes? Entonces me regresé y después me fui a Rusia, pero... vivían un poquito mejor, pues.
0: Más holgaditos, vamos a decirlo.
4: Es correcto, así. Pero me puedo imaginar que lo que está sucediendo ahora, pues yo no he ido a Cuba desde ese tiempo, pues, sí. Pero si en aquel tiempo yo lo miré deteriorado, hace 86, hace cuánto, 30 y pico de años.
0: Hace 30 años, exactamente.
4: ¿Cómo estarán ahora, me entiendes?
0: No, es que yo he visto los videos, mi estimado Nica, veo... Veo todos los, ¿cómo se llama? Los balcones todos oxidados
4: ya estaba así, ya era así, pero se ha ido deteriorando. No le meten un peso a los edificios, no le meten nada. Lo otro es que sobre lo que los cubanos... primero, la defensa, dicen ellos, vamos a luchar con lo que hace Irán. Eso yo lo viví en carne propia.
0: ¿Cómo?
4: ¿Por qué? Porque yo tenía 18, 19 años cuando supuestamente vi invadir a los Estados Unidos, a Nicaragua, y nos, o sea, nos lavaban el cerebro y nos hacían salir a, oh, patria o muerte, el que no brinque es contra, en contra del gobierno, el que no brinque es contra, y la juventud lo hacíamos, pues, entonces, claro, ¿cómo nos tenían? Pero ahora que yo estoy acá, digo, qué locura lo que hacía. Entonces, eso mismo sí, está pasando, claro, con eso mismo está pasando con los jóvenes cubanos o los más veteranos, pues, que han vivido todo el tiempo en esa situación ya. Y con los médicos cubanos, eso es ciertísimo. Porque igual en Nicaragua había médicos que llegaban y el gobierno les pagaba, por ejemplo, le mandaba tantos dólares a Cuba, y a ellos les dejaban $10.
0: A ver, repíteme los números, por favor.
4: Mira, yo no sé cuánto era el amarre entre ellos, pues, ¿me entiendes? Sí, te entiendo, sí. No sé cuánto era el amarre. Ajá. Pero a ellos les daban, el dinero se lo mandaban al gobierno.
0: Es lo que dije.
4: Pero allá tenían una casa, digamos, donde vivían 10, 15 cubanos, médicos, y ahí vivían, pues, cada quien tenía su cuarto. Les daban su comida, todo, pues ya todo abastecido, pero les daban $10. $10 para sus gastos, allá. Entonces, todo el resto iba para Cuba.
0: O sea, estaba correcto lo que yo estaba diciendo entonces.
4: Yo lo confirmé con los propios cubanos. El régimen o era igual que el de Cuba, pues el de Venezuela, enviando cubanos, y me imagino que en México ha de ser igual, pues.
0: Entonces, mandan al grupo, el ejército de doctores, bajo mis condiciones cubanas, por decirlo así.
4: Y no es solo, y no es solo los médicos, porque allá llegaron personas a entrenar, por ejemplo, basquetbol, béisbol, porque
0: los cubanos, sí, los entrenadores.
4: Entonces, a ellos no les daban igual, no les daban el pago, pues, digamos, era, no sé cuánto, pues no te puedo determinar, pero, por ejemplo, vas a ganar $500 mensual. Entonces, a ella les dejaban 10, $15 y el resto se lo mandaban al gobierno, a la Instituto INJUVE, pues, Instituto de Juventud y Deporte de Cuba. Ya. Entonces, igualito en todo, en los deportes, en el boxeo, en la lucha, y en el mismo ejército, llegaban la gente ahí, pues les daban todo, pues tenían comodidad y casas y todo ya, pero lo que le dejaban era una minucia, pues, con lo que ellos enviaban a Cuba.
0: Increíble. Yo
4: lo confirmo porque con ellos conviví, o sea, era muy cercano y mira, esto es lo que me dejaron este mes, me decía.
0: Wow. No, si no lo dudo, como te digo, todo quieren, el problema son los líderes de cualquier sistema. Cualquier sistema es bueno, el problema es
4: que... Y el que los apoya, por ejemplo, ya estamos claros que Ortega lo va a apoyar, pues ya
0: Claro,
4: pero que me diga que su presidenta apoya ese sistema, como no comprendo yo, pues.
0: Exactamente. Acuérdate que son de línea de izquierda, no lo olvides. Y yo estoy seguro que Donald Trump quiere ir borrando todo lo rojito y ponerlo azulito. ¿Tú me entiendes, verdad?
4: Yo no apoyo a Donald Trump. Ya. Para mí, yo no lo apoyo, pero en esa dirección, pues, de votar estas dictaduras, Cuba, Venezuela, Nicaragua, ahí sí tiene todo mi apoyo.
0: Ahí está. Muy bien, Nica. Okay, gracias. Excelente. Gracias por tu colaboración. Buen día. Muy bien, vamos rápidamente. Tenemos 2 minutos. Buenos días.
5: ¿Sí, soy yo?
0: Sí, adelante.
5: Hola, buenos días, ¿cómo estás?
0: Muy bien, muchas gracias. ¿Cómo estás,
5: Sí, mira, aquí, muy buen tema de esta pobre gente, yo no soy cubano, pero pues uno que también ha sufrido en nuestro pueblo de México, pues uno a lo mejor vive mejor que ellos allá, pero en el punto de la presidenta de México, pues yo creo que yo he escuchado que ha dicho, pues, una ayuda humanitaria, a lo mejor no tan humanitaria como nosotros la entendemos hoy en día, que los doctores que vienen a México a trabajar y parte de dinero, pues, se va para Cuba, pero a lo mejor es un acuerdo que ellos llegan, ¿no?
0: Ahora mi duda, perdón que te lo interrumpa, pero mi duda, cuando mandan todos esos alimentos y ayuda humanitaria, ¿cómo lo distribuirá el gobierno? Es mi pregunta. Si así distribuyen los sueldos que le pagan a los doctores, ¿eh?
5: Ajá, mi punto de la conversación es que el doctor que viene para acá a trabajar, a lo mejor no tiene trabajo allá en México, digo, allá en Cuba.
0: En Cuba.
5: Y acá quiera un pago mínimo, pero hay trabajo.
0: Entiendo, claro.
5: Es como nosotros acá los mexicanos, ¿verdad? Nos traen en friega, pero pues estamos ganando en dólares, o por lo menos tenemos trabajo. A lo mejor allá en nuestro pueblo no hay trabajo, pero pues acá hay. Sí. Y sufrimos, pero andamos. A lo mejor en Cuba, los doctores, a lo mejor no hay trabajo allá en Cuba, pero a lo mejor...
0: Lo que caiga es bueno, vamos a decirlo así, pues.
5: Andrés, me imagino, no sé cómo será la cosa, ¿verdad? Porque la presidenta, pues, ha hecho cosas buenas en nuestro pueblo, en nuestro país, pienso yo, ¿verdad?
0: Sí, ahora,
5: a lo mejor trata de ayudar por ese lado, ¿no? De, ok, te doy trabajo, pues, pero...
0: Sí,
5: pues,
0: porque debe de haber un respeto de lo que hagan las decisiones que tomen cada gobierno, o sea, soberanía, ¿no? Y ella va a decir, ¿sabes qué? Yo te mando... ¿qué te gusta? $1,000 mensuales para cada médico. Ya si tú le pagas 100 o 200, ya es tu cuento. Así es, ¿no?
5: Sí, me quiero pensar que es así, pero si ojalá. No, por todos modos yo apoyo, puede que haya un cambio en Cuba, en otro país que está viviendo muy mal en estos tiempos, ¿no?
0: Totalmente.
5: Y si alguien puede hacer algo, pues ¿por qué no, no? Aunque el enemigo, como dijo el amigo antes, yo no apoyo a Trump, pero ese tipo de actividad, pues, ¿por qué no ayudar, no, al que necesita ayuda?
0: Totalmente, estoy de acuerdo contigo, pero ya, cada quien, pero pues hay que comentar y ver la realidad de las cosas como están.
5: Sí.
0: Muy bien, gracias, mi estimado.
5: A usted lo felicito por el tema, don Horacio, y pues qué bueno, me da gusto, me anima ese tipo de comparación que es ayuda para la ayuda de los demás.
0: Ayuda a los demás. Gracias, mi amigo, un abrazo, cuídese.
5: Gracias, cuídese.
0: Hasta luego. 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Me encanta eso. ¿Cómo estás, Valeria? Qué bueno que tenemos aquí en el radio para toda la gente nuevamente. Bienvenida, Valeria.
6: Muchas gracias, Horacio. Gracias nuevamente por invitarme y tenerme por aquí. Bueno, pues todos sabemos lo valiosa que es nuestra sonrisa, pero también sabemos que si no la cuidamos, nuestros dientes pueden tener problemas serios a futuro. 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
0: Qué bueno, Valeria. Qué bueno que mencionas sobre todo esto, porque muchos de nosotros dejamos de al lado las visitas al dentista hasta que el dolor nos obliga a ir. Pero, oyentes, ustedes sabían que si visitamos al dentista a tiempo, podemos evitar muchos problemas graves y, sobre todo, puedes ahorrar tiempo y dinero, Valeria.
6: Así es, Horacio. Pero hay algo muy importante que quiero mencionar, y es que hoy en día a veces puede haber mucha desinformación. Uh-huh. A veces escuchamos de remedios caseros o de nuestros compañeros hablando de sus tratamientos dentales. Y es importante aclarar que cada persona tiene un tratamiento totalmente diferente. Y lo que puede funcionarle a usted puede que no me funcione a mí, ¿cierto? Es muy importante aclarar eso.
0: Así es.
6: Y también es importante, y hay muchas personas quienes tienen muchos conocimientos de opciones naturales como pastas naturales o enjuagues caseros que creen que van a resolver como las caries o el mal aliento, pero a veces es importante tener en cuenta y no dejarnos llevar, porque muchos de esos consejos no pueden ser efectivos y algunos pueden hacer que la situación empeore.
0: Qué interesante, Valeria. Fíjate que hasta creo que yo he ido... Ha sido, pues, ¿cómo te diré? He ido a ver eso y a veces he sido víctima de esa desinformación, como mucha gente, pues, en el pasado. ¿Cómo la ves tú, eh?
6: Así es, sí. Yo creo que todos alguna vez hemos caído en eso, es muy cierto. Uh-huh. 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
0: Así que, radioescuchas, recuerden que no se trata tan solo de cómo se ven sus dientes, no, sino también cómo usted lo siente.
6: Correcto. Y para todos, los no solo es lo que estamos escuchando, no solo son los consejos, sino que también si tú tienes algún problema como que te sangran las encías o hay algún dientecillo flojo por ahí, algún dolor o molestia, o si no estás seguro de qué tratamiento necesitas, no dejes que el miedo o la desinformación te detenga. 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
6: Gracias a ti, Horacio.
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1: Para terminar con el cuestionamiento de qué van a hacer los cubanos en una invasión estadounidense, porque está a la vuelta de la esquina, Los cubanos preparándose para la batalla. Otra nota, preparándose. Me llama la atención eso porque varios funcionarios cubanos nos han comentado, dice CNN, en medio de los rumores de una acusación contra Castro en las últimas semanas, que tales acontecimientos pondrían fin a las negociaciones y prepararían el escenario para una intervención militar estadounidense ante la cual sacrificarían sus vidas si fuera necesario. Estamos listos, dijo el presidente cubano Miguel Díaz-Canel. El día primero de mayo lo dijo, y lo digo con una profunda convicción que he compartido con mi familia, de dar nuestras vidas por la revolución. Lo dudo, señoras y señores, lo dudo. Los medios estables cubanos han publicado imágenes de civiles recibiendo entrenamiento militar como parte de que Fidel Castro imaginó la guerra de todo el pueblo en la que los cubanos, armaditos por el gobierno, lucharían una guerra de guerrillas que desgaste a los invasores extranjeros. Eso sí pudiera ser, para que vean. Eso sí pudiera ser, porque así nunca ganó Estados Unidos, Vietnam, a base de ataques inesperados, ataques fuera de toda regla militar, ataques sorpresivos, ataques de guerrillas. Es probable que sí, que así sea. Ahí está. Muy bien, vamos a continuar con las cosas que pasan aquí en los Estados Unidos. Digamos, los beneficiarios de DACA, pues muchos ya están perdiendo sus protecciones y permisos de trabajo debido a que no han renovado por el aumento de los retrasos que han existido en las renovaciones, precisamente de lo lento que se ha vuelto el servicio administrativo de la migración aquí en los Estados Unidos, oficinas de migración. De tal manera que, por ejemplo, Marcos, de 26 años, que se graduó la semana pasada de una de las mejores facultades de medicina de Estados Unidos, donde encontró su vocación tras presenciar la lucha de su abuela contra el cáncer, y llegó a trabajar entre 40 y 60 horas a la semana para poder costear ese problema y sus estudios de medicina. Ahorita continuamos porque vamos a platicar primeramente con nuestro buen amigo Mario Reyes de Seguros Northwest. Buenos días, Mario.
2: Gracias, muy buenos días, feliz inicio de semana, ¿cómo andas?
1: Muy bien, gracias a Dios, con ganas de echarle como siempre todos los lunes, de enfrentar la semana y parece que va bien la cosa. Mario, ¿cómo van las cosas por allá en segurosnw.com?
2: Muy bien, Horacio, ¿no? Qué bueno. Bien, también, fíjate, ahorita ya, aunque vamos a, mira, así luego la gente me pregunta, porque sí, día con día la gente me dice, Mario, es que mira, ahorita las cosas así van, que no sé qué, y el año pasado, pues sí, fue como un poquito pesado, el año pasado. Ajá. Este año ya se está viendo positivo, un poquito mejor.
1: Ajá.
2: En general, o sea, lo que viene siendo los trabajos, la paz mental, la incertidumbre, como que ha mejorado un poco, pues ahorita la situación, bueno, muchos de mis

0: pacientes me dicen que ya les está yendo mejor, no tan bien como uno quisiera, pero sí, pues sí. Un poquito mejor que el año pasado. Entonces, uh-huh. en sí, pues como que van, ahí van avanzando las cosas, los trabajos, los proyectos, la gente, y porque pues las cuestiones que yo escucho día con día es de la situación económica de cada persona individual, y pues es muy común, ¿no?, que todos ahorita estamos buscando de alguna forma economizar un poco uh-huh. En nuestros gastos.
1: Sí.
0: Y pero pues en lo que viene siendo los seguros también es la protección,
1: uh-huh.
0: Porque ese, ¿no?, ese es el chiste del seguro. La situación aquí, bueno, aquí en la naturaleza de mi trabajo es con tragedias,
1: uh-huh.
0: que son pues los accidentes, sí. robos, incendios, vandalismo, accidentes en el trabajo. Bueno, cuando digo accidentes en el trabajo no me refiero a las personas que se lastimen de trabajo, sino daños que pueden ocurrir durante el periodo de trabajo para Ajá. los negocios.
1: Sí.
0: El chiste es de que el seguro para eso está, para apoyarte con esas situaciones críticas, esas situaciones difíciles.
1: Fíjate que ahorita que dices situaciones críticas, situaciones difíciles, Mario, qué duro para ti, la verdad, las cosas. Debes de tener una vocación muy grande para esto de los seguros, porque cuántas noticias, no había pensado en eso, Mario, pero cuántas noticias, pues, desagradables has de haber recibido ya, Mario. ¿Eh? Por ejemplo, una señora que te llame y te diga, Mario, pues con la novedad que mi marido falleció, quisiera ver que me apoyaras para verlo su seguro de vida. Híjole, me imagino, o accidentes, qué sé yo, Mario, platícanos de eso.
0: Sí, Horacio, no, pues sí, exactamente, pues esa es la naturaleza de este negocio aquí con uh-huh. nosotros, con los seguros. Pues la gente, por un lado, buscamos el escudo, la protección, ¿no? O sea, porque estamos... yo le digo tropiezos económicos,
1: Ajá.
0: situaciones de accidentes,
1: Ajá.
0: situaciones de robo, o sea, porque son cosas que esperamos nunca sucedan, pero ese es el chiste del seguro, ¿no? Porque pues en lo inesperado, ¿no? Porque podemos tal vez tratar de controlar de alguna manera cómo manejamos, por ejemplo, proteger nuestras cosas, ¿no? O sea, de alguna forma tener un tipo de acción consciente de tratar de prevenir
1: Ajá.
0: esas situaciones. Bueno, una situación común ahorita que lo estoy pensando es en las casas. Los seguros ahorita lo que están haciendo como forma de prevención es una inspección por, o sea, ¿cómo le llaman? Drive-by, o sea que pasa un inspector
1: uh-huh.
0: al azar escogen
1: sí.
0: a los clientes en diferentes compañías de seguro y toman foto por fuera de la casa, o sea, eso es parte de la, ¿no?, del contrato de la póliza, porque los seguros lo que quieren hacer es prevenir
1: uh-huh.
0: mejor que pagar, ¿verdad? Entonces, o sea, no es que se reducen a pagar, pero pues mejor sí, prevenir.
1: Claro.
0: Entonces, uh-huh. situaciones como, por ejemplo, el techo que tenga mucho musgo,
1: uh-huh.
0: que tengas ramas de árboles tocando la estructura, que uno tenga cosas tiradas en el patio, en el jardín, trampolines, por ejemplo, sin barda. O sea, los seguros, pues, te dicen, los clientes me dicen, Mario, recibí esta carta y me están diciendo que dejé muchas cosas tiradas en el jardín y pues sí, estoy recogiendo, pero pues, ¿qué les importa? Y le digo, no, lo que pasa es de que pues son lamentablemente cauciones de demanda, ¿no?
1: Uh-huh.
0: La gente, invitados, amigos, que se pueden tropezar y demandar. Un ejemplo de una historia rápida que te voy a platicar.
1: Sí.
0: Es de un... No era mi cliente, no era uh-huh. mi cliente, pero sí me contó la historia, que contrató una persona, un negocio, que fuera a limpiar las ventanas de su casa, ¿no?
1: Sí, sí.
0: Que fuera a limpiar las ventanas.
1: Correcto.
0: Y llega el señor, perdón.
1: Ajá.
0: Y se pone a trabajar, ¿no? Empieza, pues saca su maquinita, las escaleras, y ahí está el señor lavando las ventanas. En una de esas, que el señor se tropieza y se agarra del gutter, ahí donde baja, ¿no? De la a la casa de los gutters.
1: Sí, donde sale el agua del techo, pues vamos a decirlo así, ¿no?
0: Sí, no sé dice cómo en español, pero...
1: Desagüe del techo, vamos a decirlo así.
0: Ah, ok, desagüe del techo. Se agarra de ahí mientras, porque se tropieza hacia atrás y se agarra de ahí, pero está no está bien instalada la
1: el conducto. Entonces, ahí, sí.
0: El conducto, y pum, se cae, se lastimó, tuvo que llamar a la ambulancia, fueron por él, y el señor, pues obviamente con esta situación, tuvo que hacer una demanda en contra del dueño de la casa. Ah. Entonces, ahí son situaciones que pues, ahí el dueño, pues, o sea, no se esperaba que este señor lo fuera a demandar porque se lastimó, ¿no? Entonces, esas son cosas que quiere seguro prevenir. Quiere prevenir que, por ejemplo, si uno tiene cosas tiradas de jardín, cualquier persona se puede... Otro ejemplo rápido que te había platicado.
1: Sí.
0: Es de una pareja que se había comprado un burro, y el burro lo tenían ahí enfrente del era una casa de esas que están ahí en el
1: un burro de veras o un burro de planchar.
0: Sí, no, un burro de veras.
1: ¿Y para qué comprar un burro? En fin, adelante.
0: Y pues llama la atención, ¿no? Entonces como que unas personas que iban caminando por ahí, dije, mira el burro. Y fueron, se acercaron, lo querían acariciar, el burro le suelta la mordida.
1: La mordida, sí.
0: Y pues, igual, ¿no? Pues tuve que ir al hospital, cosas así, y todo eso, pues eso también pues, lo paga el seguro. Entonces son cosas así que pues tú dices, bueno, son cosas en la vida, ¿no? Que pasan, y pues ahí es donde el seguro lo que quiere hacer es prevenir. Entonces te dicen, oye, Horacio, mira, aquí checamos tu casa, notamos algunas cositas aquí que sería bueno que arregles, porque aparte no solamente te quita el peso de encima de tener que lidiar con un reclamo, sino que el seguro también se quita la carga, o sea, o no la carga, pero es más preferible prevenir que pagar.
1: Claro.
0: Entonces, bueno, el chiste aquí, Horacio, es de que pues la meta es economizar, ¿verdad? Entonces, de los dos lados, la gente... las personas que nos están escuchando, en cierto modo, el cómo manejamos, tenemos un buen mantenimiento de la casa, tratamos de prevenir, ¿verdad? Porque esa es la meta, ¿no? De los dos lados, del cliente, la persona, cualquiera, y el seguro también. O sea, la prevención es lo que nos va a ayudar a la economía.
1: Totalmente.
0: Ahora, hay personas que me dicen, Mario, es que yo tengo buen récord, no tengo tickets, no tengo accidentes, y aún así me está subiendo el seguro, ¿verdad? Y eso es se siente la injusticia, que dices, oye, pues yo estoy haciendo mi deber, yo estoy haciendo las cosas bien, y me están subiendo el seguro. El problema es de que, pues, en parte sí hay cosas que tú puedes hacer para controlar eso, pero hay cosas fuera de nuestras manos, con la economía en general, la inflación, o sea, los gastos que van subiendo día con día en los hospitales, los talleres, las partes, para transportar los productos que se necesitan para reparar un carro.
1: Es muy sencillo.
0: La gasolina
1: es muy sencillo.
0: Está más cara.
1: El seguro va a pagar por las reparaciones. Los talleres no tienen los mismos precios del año pasado. Así de sencillo.
0: Así es.
1: Así.
0: Correcto.
1: Las refacciones no están en los precios del año pasado. Los laminados, las partes de los vehículos que tienen que ensamblar nuevamente, no están. Los hospitales, menos todavía. Entonces, si suben los seguros, y yo lo entiendo, Mario. A mí no me da coraje, sino que me da coraje a cómo se están llevando las cosas en la economía de este país, ¿no? Y a todos nos van a subir los precios, Mario, A todos, porque no puedes tú estar de beneficiario para mientras tu negocio se hunde. No, tienes que salir a flote, las compañías de seguros, tu compañía, nosotros también, tú lo sabes. Es que es una generalización. Y dicen, ¿cómo han subido los seguros? Sí, pero fíjate que las cebollitas de Horacio de $1 a $1.79, Mario.
0: Se me va el tiempo, pero antes que se me pase, apenas tuve un cliente que me dijo, oye, Mario, ya está mi seguro renovó y subió. Le digo, sí, mira, sí subió, pero no tienes un precio caro. Uh-huh. Le digo, dice, no, es que yo ya conseguí un precio en otra compañía más barato. Le digo, ¿cuál compañía? Dice, ah, pues esta. Ah, mira, yo también tengo esa compañía. Yo tengo varias para cotizar. Y te voy a, mira, esa compañía, no sé quién te cotizó. Le dije, no sé quién te hizo la cotización. Pero yo también trabajo con esa misma compañía también. Y esa compañía me dio un precio más alto de lo que tú estás pagando ahorita. Le digo, entonces, ¿estás seguro que sí te cotizó lo mismo? O sea, los mismos beneficios. Tú tienes médico, tienes grúa, tienes renta de carro, tienes esto, tienes aquello. ¿Seguro que te puso igual? Y dice, no, pues no sé. Y, o sea, nada más me dijo que era más barato. Le digo, sí, es más barato lo que pagas ahorita, pero porque es menos protección. Yo también tengo esa misma compañía que puedo, de hecho la coticé para ver los precios y me salió más caro. Y no son diferentes sistemas, es el mismo. El chiste, Horacio, es que lamentablemente tenemos muchos clientes que por a veces no les explican las opciones, las coberturas o les cotizan lo mismo. Entonces no economizar.
1: Claro. O también se cambiaron de zona, de ciudad y todo eso. Hay muchos factores.
0: Eso,
1: a lo mejor le bajó el crédito, influye. Mario.
0: El crédito también tiene que ver.
1: Hay muchas cosas. Exacto. Es más, te voy a dejar una tareita. No, te voy a dejar una tareita, no te me despidas. Una tareita. Ok. Haz una lista, Mario, para que la gente necesita saberlo y yo también, la verdad. Así como lo dijimos rápidamente, pero ya en más forma y decir... ¿Cuáles son los factores de aumento de precio? Como lo que acabamos de decir, ¿no? Entonces, lo explicas tú más o menos, llámese todo lo que... Pues, nomás para no decir, ya me subieron. Estos son los factores, tú sabes qué. Sí. Ya es tu riesgo si bajas tu cobertura. Claro, obviamente, empieza de la cobertura básica hasta la cobertura completa. ¿Te parece bien, Mario?
0: Muy bien.
1: Ándele, pues, que no se me olvide, lo recuerdes el lunes. Dime.
0: Va a estar, el lunes es Memorial Day.
1: De veras, no sé si voy a trabajar. Déjame checar eso, no te hablo. Dime, ¿vas a estar abierto o cerrado tú?
0: Entonces, cerrado. Vamos a cerrar Memorial Day.
1: Ok. El lunes. Ahí te aviso, chécalo ahí de todas maneras. ¿Sale, vale?
0: Sale, vale.
1: Ándele, pues. Sí. Entonces, gracias.
0: Gracias, Horacio.
1: Pero tu teléfonos, claro que sí.
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1: Gracias, Mario Reyes, segurosnw.com. Gracias, Mario. Buen día. Hasta luego. Gracias.
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1: Más de 500,000 de adolescentes en los Estados Unidos están usando inhalantes. Un médico explica los peligros que se encuentran y las tendencias en redes sociales están impulsando una peligrosa forma de consumo de sustancias entre adolescentes estadounidenses que involucran productos domésticos y comerciales comunes, incluyendo el óxido nitroso o el gas de la risa. Más de 500,000 adolescentes, el helio se llama ese, más de 500,000 adolescentes aportaron pues esta información usando inhalantes en el último año, que según la estimación basada en hallazgos de nuevos estudios ubicados en la revista Preventive Medicine, dice con la experta del bienestar, la doctora Leara Wen, que para conocer más sobre los inhalantes, dice el reportero, y por qué resultan muy atractivos para tantos adolescentes. Bueno, Wen es médica de emergencias y profesora asociada junto a la Universidad George Washington, anteriormente que comisionada era la de salud de la ciudad de Baltimore, Maryland. Doctora, Leon dice, los inhalantes son sustancias químicas que producen efectos que alteran la mente. Cuando las personas inhalan sus vapores, estas sustancias suelen ser productos comunes que se encuentran en hogares, escuelas, garages y tiendas. Los adolescentes pueden inhalar gases, aerosoles o solventes para experimentar un efecto breve para que pueda incluir la euforia y las alucinaciones. Estos productos incluyen pegamentos, betún para zapatos, ¿a poco? ¿Ustedes los boleros ahí en México andaban bien pasados o qué? Pregúntome yo. Son diluyentes, eso sí, el thinner, por ejemplo, pues sí, me acuerdo que había gente que usaba el thinner. Aerosoles, hay gente que se pone a respirar en el tanque, la entrada de la gasolina del tanque, ahí la tapaderita, la quitan y ponen las narices y se ponen a inhalar gasolina. Óxido nitroso, también conocido como gas de la risa. El óxido nitroso tiene usos médicos y comerciales legítimos. En medicina se utiliza para una sedación y el control del dolor, incluso en odontología y en quirófanos. Comercialmente se vende en cartuchos que pueden usarse como disparadores de crema batida. Sin embargo, cada vez más todos estos productos están siendo promovidos en redes sociales, entre los jóvenes, y hay más o menos 500,000 que se la están prácticamente tronando, vamos a decirlo así, o descontrolando el cerebro con este tipo de productos caseros. Aguas, ¿eh? Porque hay muchos riesgos de salud. El óxido nitroso puede convertirse en un grave problema para la salud y hay que checar y observar a los jóvenes si tienen cambios en sus actitudes o en su comportamiento, en su físico también, y pues los padres deben estar muy al pendiente de estas malas prácticas. Ahí está. Una buena práctica es pasar la tercera parte de nuestra existencia. 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Entonces, ¿por qué tenemos 20 años con el mismo colchón? No, tenemos que tener entre 5 y 7, como la llanta de los carros. 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

0: Muy bien, vamos a darle la bienvenida, más cordial bienvenida a nuestro despacho de abogados, precisamente de lesiones, de accidentes, Premier Law Group, y aquí está, ¿será Pablo? ¿Será Aranza? Vamos a preguntar, buenos días.
1: Muy buenos días, Horacio, ¿cómo te encuentras?
0: Este es ni Pablo ni Aranza, es Pedro. ¡Qué necio yo, verdad, Pedro!
1: Por ahí vamos.
0: Ay, no, hay que reconocer, porque no sé por qué se me quedó plasmado en el cerebro ya como una calcomanía ese nombre. Muy bien, ¿se nos acompaña ya Jason el día de hoy?
1: Sí, aquí nos acompaña Jason, listo para responder todas nuestras preguntas.
0: Muy bien. Good morning, Jason.
2: Good morning. You really want his name to be Pablo.
0: I know. You know what? If for the,
2: I'm going to start calling him Pablo.
0: If for the Flintstones, this is the problem. Peter, what is the name in English for the Flintstones? It's a... What is... because in Spanish, I don't know, they change the names for Pedro y Pablo, Pablo, Pedro. What is the names in... Remember you, these cartoons, Jason?
2: Wait, I didn't quite catch that. The Flintstones. He was trying to remember the name of Fred and Barney.
1: Fred and Barney, yeah. Wilma and Betty. And then the kids were Bam Bam and Pebble.
0: Yes, I know. And Betty and Vilma. What is the name Vilma in English? The Fred wife, huh? Wilma. Oh. Pero Fred is Alfredo, no, Pedro.
2: Fred es Pedro.
0: Es Pedro. Uh-huh. Gracias, yo toda la vida que era Alfredo.
2: Sí, no, es que bueno, en esa caricatura sí le dicen.
0: Ok, y el otro es Barney.
2: Es el Barney.
0: Ajá. Pero ese sí no se parece nada a Pablo entonces, ¿verdad?
2: Nada.
0: Ese one, it's the same with Goofy. In Spanish is Tribilín, you know. Very different culture. Ok, pues vamos empezando a anunciar por parte de Pedro. Adelante, anuncia el despacho, Pedro, si eres tan amable, ¿sí?
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0: Muy bien. Fíjate que aquí hay una pregunta que se me hace muy interesante, ¿no? Dice, ¿podrá el abogado Jason explicar el proceso de un caso? ¿Cómo empieza y cómo termina? Muy interesante, así es que... Que se mande ahorita, dile a Jason, ¿ok?
2: Por supuesto. Jason, the first question that came through is someone wanting to know the process of the case. How do we handle it?
1: It can be a little long. So basically, any time after you've been in an accident, you can hire us. The sooner the better. And then once we're involved, then the next big thing that we wait for is when our client is completely done with their medical treatment. And that's because it's not until then that we know the full nature and extent of the injuries and how bad everything's going to be.
2: Sí, por supuesto. Es un poquito largo el proceso. Usualmente a nosotros nos contactan después de un accidente. Uh-huh. Y esto nos pueden contactar en cualquier punto, lo más pronto mejor. Uh-huh. Para poder estar ayudando a los clientes. Hey. Lo primero es vamos a tomar toda su información y luego vamos a esperar que nuestro cliente tome todos sus tratamientos y termine todos los tratamientos para poder saber a qué tanto fueron los daños. y qué tan grandes fueron las lesiones.
0: Ajá.
2: And,
0: correcto.
2: And so that's what allows us to move to the next part of the case, which is trying to get it settled. So, and then that part can take a little bit of time, you know, maybe a couple, 3, 4, 5 months. And then if we're able to settle it, then great, the case is done at that point. And if we're not able to settle it, that's when we have to file a lawsuit, and then that can make things take longer as well.
3: Y, por supuesto, ya después de que nuestro cliente termina sus tratamientos, ya ahí es cuando nosotros vamos a saber el valor del caso. De allí ya vamos a movernos a lo que es a tratar de llegar a un acuerdo con las aseguradoras. Y si es que llegamos a un acuerdo, perfecto, llenamos todo el papeleo, llegamos a un acuerdo, pero hay en unas ocasiones que no llegamos a un acuerdo y ya tenemos que meter demanda. Y allí es donde se puede tardar un poco más.
0: Ah, muy bien, muy bien. Si usan mi aseguradora, dice aquí, o mi compañía de seguros, yo no tuve la culpa. ¿Por qué la usan?
2: Jason, the next question that came through, although I'm not at fault, why do we use our client or our client's insurance sometimes?
1: That's a good question, and people are hesitant to do that, but there's lots of reasons why it's the right way to do it and it's smart.
2: Sí, muy buena pregunta. Hay muchas personas que le tienen miedo, tienen temor de usar su aseguranza o sus pólizas si no tienen la culpa. Pero hay una forma de hacerlo muy bien y muy seguro que puede ganarle provecho a nuestros clientes.
1: Okay, so I'm gonna go kind of in order of how they come up.
2: Y ahorita voy a ir en orden de cómo sí. Puede ser que en las circunstancias que nosotros podemos usar las pólizas o las aseguranzas de nuestros clientes.
1: Mm-hmm. And before I tell you that, I'm going to give you kind of a general thing about using your own insurance coverage in an accident, which is that there is a law in the state of Washington that it is illegal for your insurance company to raise your rates for filing a no-fault claim.
2: Y primero, antes de empezar y darte todos los otros datos, primero te voy a dar te voy a informar la información general de cómo usar tu póliza. Uh-huh. En el estado de Washington hay una ley que hace ilegal que una compañía de seguros te sube los pagos mensuales de tu aseguranza por causa de tú usar tu aseguranza si tú no eres culpable del accidente.
0: Mm-hmm.
1: So as long as the accident isn't your fault, you're going to be better off and it's smarter to use as many of your coverages as you can.
2: Y mientras que tú no seas el culpable de ese accidente, es mucho más inteligente o más te llega más provecho a ti o te da más provecho a ti usar todas las pólizas que tú puedas para poderte ayudar.
1: So the first part of your coverage that we use if you have it is relating to the damage to your car or the property damage.
2: Y la primera póliza que nosotros siempre usamos o tratamos de usar es la que te ayuda a ti a recuperar o hacer que te ayude a recuperar los daños a tu propiedad.
0: Mm-hmm.
1: So your insurance company, since you have a contract with them, owes you certain duties of good faith and fair dealing when they're handling your car damage.
2: Y como tú tienes un contrato con tu aseguradora, y ese contrato dice que ellos tienen unas obligaciones contigo de poder o más bien darte esos y ayudarte a arreglar tu propiedad.
1: So they have to treat you fairly, and if they don't, then there's some legal recourse that I can have if they're not treating you fairly. Whereas if you're dealing with the other person's insurance company, there isn't the same legal duty.
2: Y lo que pasa cuando la aseguranza tiene esa ese, ¿cómo lo pongo? Ese contrato contigo, uh-huh, y tiene la obligación de tratarte bien, de darte los beneficios que tú necesitas, y ya y si no están, te están haciendo o no te están tratando bien o te están dando los beneficios que tú, por los que tú pagaste, uh-huh, hay unas cosas que yo puedo hacer que les puedo, hacer que lo hagan, por decirlo de esa manera. Ya que, pero si lo estás haciendo con la otra aseguranza, no tiene los mismos, no tiene la misma obligación de hacerlo.
1: So that's why a lot of times we will recommend somebody use their own insurance company for the property damage portion of the claim.
2: Y por eso nosotros siempre recomendamos, o a veces nosotros recomendamos que usen su aseguranza para poder arreglar sus carros o recuperar ese, el valor del daños a la propiedad.
1: Now, as far as the other times we use your own insurance, it's typically when the other person either doesn't have enough coverage to make you whole financially, or if they don't have any insurance coverage, and so then it's an uninsured motorist claim.
2: Y en el otro, la otra razón es por qué nosotros usamos tus pólizas es porque hay veces que el que es culpable no tiene suficientes fondos en sus aseguranzas, no tiene las pólizas suficientes para poder darte todo el valor completo de todos tus daños y perjuicios, o simplemente no tienen aseguranza, y ahí es donde nosotros usamos las otras pólizas.
0: Ah, entiendo, muy bien. Qué bueno. Sí. Entonces, el proceso decías que es largo a veces, dependiendo. ¿Qué decirles a los clientes que son muy desesperados, que sienten la presión? Uy, no te han dado la compensación, a mí me la dieron luego, ya ves cómo es la gente, ¿no? ¿Qué le puede decir o qué consejos le puede dar el abogado Jason a clientes desesperados por su pues dinero, vamos a decirlo así?
2: Por supuesto. Jason, what would you say, or what kind of advice would you give to, there are some people or some people out there that they start talking and they're like, well, your case is taking too long, I received my compensation very fast, and then there's people that are just wanting this process to go faster. What would you tell those people, since you already told us that sometimes these processes take longer than expected sometimes?
1: Well, there's that old saying about when you take your car to an auto mechanic and you tell them that you want it done fast, you want it done cheap, and you want it done right. And the mechanic says, look, I can only do two of those three things.
2: Sí, por supuesto. Hay una frase vieja que hay que dicen mucho por ahí, que cuando tú llevas tu auto a un mecánico y le dices que tú lo quieres que te arregle el carro rápido,
0: uh-huh,
2: y barato.
0: Sí.
2: Y que sea muy rápido, así que, y él simplemente te dice que él puede hacer solamente dos de esas cosas, de esas tres cosas.
1: So if you want it done fast, it's not going to be right, and you're going to leave money on the table. So we at my office, you know, we do things the right way, and my job is to get all my clients as much money as I possibly can get them, and sometimes that just takes time.
2: Y lo que nosotros siempre le decimos es que si nosotros aplicamos eso en los casos que nosotros llevamos, nosotros hacemos todo correctamente, así que lleva su proceso, lleva su tiempo. Si haces las cosas mal o haces las cosas muy rápido, hay muchas veces que dejamos mucho dinero en la mesa, por decirlo de esa manera, y no tenemos el tiempo para reclamar el dinero que podíamos si nos tomamos nuestro tiempo.
0: Muy bien. Y por último, la gente, estuvimos hablando de los impuestos en la mañana con nuestro asesor de impuestos y salió una pregunta ahí en base a eso. Dice, ¿qué pasa porque no metí mi compensación recibida de un accidente en mis declaraciones de impuestos?
2: Por supuesto. Jason, Horacio was saying that earlier they were talking about taxes and all that. And a question came up that what happens if I, as a, I received a compensation from a law firm like this and I don't put that in my taxes?
1: So I am not a tax lawyer. Let me start by saying that.
2: Bueno, voy a empezar para decirle que yo no soy un abogado de de taxes.
0: Ajá, sí, claro.
1: However, there is a circulated IRS opinion that says that money that you receive from an injury claim like this is not considered taxable income.
2: Pero sin embargo, hay una opinión de las oficinas de IRS que dicen que es el dinero que tú agarres por causa de perjuicios o de daños y perjuicios en este tipo de casos no es algo que tienes que presentarlo en tus taxes.
1: So, you know, I always recommend that if you're worried about it, you talk to somebody who, you know, is a professional and knows more about it than I do, somebody who, you know, an accountant or you know, a tax lawyer. But the guidance that I go under is that IRS opinion, and my understanding is that it is not considered taxable.
2: Y por supuesto, yo siempre les digo si tenemos un cliente o hay alguien que le da un poquito de nervios sobre eso, nosotros siempre le decimos que vayan y hablen con uno de contabilidad o que hablen con un abogado que se dedica a los taxes.
0: Uh-huh.
2: Pero yo siempre me guío mis clientes sobre esa opinión que ha puesto la oficina de la IRS, que dicen que ese tipo de compensaciones no tienen que ser deducible en los taxes.
0: Excelente, pues ahí está, señoras y señores, los buenos consejos del abogado Jason Epstein de Premier Law Group. Y la última pregunta, Jason, viene siendo, Pedro, si va el dueño del carro y dos pasajeros, ¿cómo se distribuye la compensación si van tres en el vehículo?
2: Por supuesto. Jason, the last question that came in is that what happens if there is three people in the car? How would that work in compensation wise?
1: Well, it's only an issue if the insurance policy that we're working with isn't large enough to make everybody whole.
2: Bueno, aquí la única manera que puede ser un problema es que si con la póliza que nosotros estamos trabajando no tiene suficientes fondos para poder darle todos los costos o beneficios y reparaciones a cada uno de nuestros clientes.
1: So, you know, most of the time it's not a problem, but if it does become a problem, then there are ways to resolve it. Typically, the most common way is that each of the three people needs to get a different attorney, because one attorney would have what's called a conflict of interest and couldn't represent all three people fighting over the same pot of money.
2: Y por supuesto, si es que en muchas ocasiones no es ningún problema sobre eso, pero hay algunos casos que no hay suficiente dinero para todos los tres, así que cada uno tiene que tener un abogado diferente, porque ya allí el abogado tiene, como le dicen, intereses envueltos, por decirlo de esa manera, en cada uno de esos casos, así que los casos se tienen que separar a diferentes abogados.
0: Ah, muy bien. Pues muy bien, muchas gracias, Jason, muchas gracias, Pedro, lo mejor para ustedes en la semana. Ya sabes cómo terminar la entrevista, Pedro, con la información del despacho de Premier Law Group. Thank you, Jason.
1: Thank you very much. Always a pleasure.
0: Thank you. Okay, go ahead. Adelante, Pedro.
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0: Muchas gracias, muchas gracias. Que tengan buen día entonces. Gracias.
2: Hasta luego.
0: Hasta luego. Muy bien. Bueno, pues continuamos nosotros aquí con más información. Fíjense lo que pasó allá en Zacatecas, ¿eh? Lo que es el amor de la madre por un hijo. Yo creo que uno son de los amores más grandes que pueda existir en la vida, el amor de la madre por un hijo. La pregunta que siempre nos hacemos o que le pueden hacer una madre, ¿daría usted la vida por su hijo? Entonces probablemente le conteste, sí, sí la voy a dar, porque eso le pasó a la magistrada Oyuki Ramírez, que perdió la vida luego de que el brutal ataque de abejas cuando el pasado 3 de mayo en la unidad deportiva de Guadalupe, Zacatecas, donde se le dejaron venir todos unos enjambres de abejas sobre su niño. Ella, como pudo, con el suéter, entonces cubrió al niño con su cuerpo y las abejas le atacaron a ella. Eso la mandó al hospital, pero a los días falleció por tanto veneno que le incrustaron las abejas. Y así nomás que, ¿cuándo se va a pensar que pueda uno terminar la vida de esa manera? En fin, toda una heroína esta mamá. Ok, buenos días, adelante.
4: Buenos días, ¿cómo estamos el día de hoy?
0: Muy bien, listos, listos para seguir toda la semana con este bonito día. Mira más qué brillante sol está saliendo. ¿Cómo estás, Irat? ¿Qué dices?
4: Pues aquí tengo una oferta de empleo, no sé si lo pueda mencionarlo.
0: Sí, sí, sí, claro que sí. Mientras haya trabajo, yo estoy más que dispuesto a que la gente tenga su trabajo. Platícanos.
4: Pues ando buscando dos gallos guapos, trabajadores que tengan la actitud y las ganas.
0: Bueno,
4: para
0: pues,
4: dos días.
0: Si estás buscando dos gallos guapos, déjame decirte que sí tengo trabajo yo, ¿no? Entonces, ¿por qué te ríes? Pues tú solo dices, pues.
4: No, pues como requisito eso, pues. Pues ganas y actitud de chambear. Eso. Dos días, o no sé si se puede hacer mejor tres, pero por dos días les adelanto para que no digan que, para que no estén hablando para preguntar que de qué trata.
0: A ver.
4: Hay que cambiar un techo, unos 1500 square feet, hay que cambiar los plywood y los chingos y, uh-huh. y pues que me marquen el 425-336-9494. Si a no, ver. Pues ahí les pasaste el número.
0: Dígamelo tú otra vez, por favor.
4: 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Hay que se reporten entre el curso del día lo más pronto posible, porque hay, a lo mejor me habla otra gente, pero si okay. Se ocupan para allá para mañana.
0: Se ocupan para pasar para antier, se dicen, ¿no?
4: Se ocupan a la de ya.
0: A la de ya. Sale, vale, ahí está. Gracias, cuídate mucho, hasta bendiciones, luego. Hasta luego.
4: Aquí estamos escuchando, estamos al pendiente de un oído, gracias.
0: Claro que sí, hasta luego.
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0: Muchas gracias, gracias don Horacio, muy muy buenos días. Hoy estamos a 24 días para el arranque de Estados Unidos, Canadá y México 2026, la gran fiesta del fútbol. Y bueno, aquí voy a comenzar con la liguilla del fútbol mexicano. Ya hay final. Los Pumas de la Universidad Nacional Autónoma de México se van a enfrentar a la máquina celeste del Cruz Azul. Ayer los Pumas, con gol de Jordan Carrillo, golazo por cierto, de Jordan, derrotaron 1-0, 1-1 global, ante los Tuzos del Pachuca. El empate global le da el pase a la universidad por la mejor posición en la clasificación. Así que llega Pumas a su final número 15 de liga. Ha ganado 7, ha perdido 7 en las 14 previas y tratará de poner sus números favorables en finales del fútbol mexicano, el cuadro de la Universidad Nacional Autónoma de México. Bien por Efraín Juárez, gran entrenador, ya campeón en la Liga de Colombia, ahora busca ser campeón en el fútbol mexicano con el equipo de sus amores, el equipo universitario. Por otro lado, el Cruz Azul dejó fuera al Guadalajara en la semifinal celebrada en el Estadio Jalisco. 2-1 la victoria del cuadro cementero, 4-3 en el global. Jeremy Márquez, en una buena jugada de Omar Campos por el lado izquierdo, manda el servicio Campos, rechace muy débil por parte del Cotorro, y el jugador Jeremy Márquez, canterano del Atlas por cierto, y el gol fue disfrutado por los aficionados celestes y por los aficionados rojinegros también. Jeremy Márquez puso el 1-0, después pelota que tiene el Oso González, toca para Omar Gobea y de media distancia Gobea le pega en una muy buena definición, venciendo al guardameta Kevin Mier. Termina botando, pero bueno, el disparo es brutal por parte de Gobea, y con esto el Guadalajara conseguía el empate 1-1. Esto le daba el pase al equipo rojiblanco de Milito, porque el global igualado favorecía al equipo rojiblanco por su posición en la tabla. En el segundo tiempo, iniciando el segundo tiempo, tiene una falla grosera por parte de Rotondi. Se venían los fantasmas de Rotondi, de los errores que ha cometido Rotondi en liguillas. Y esto empezó a presionar un poco a la afición del Cruz Azul, pero al minuto 65 aparece Agustín Palavecino, le pega de fuera del área, desvía Campillo, se manda el balón al fondo de las redes. Y con esto el Cruz Azul gana 2-1, 4-3 global. Así que la final, Pumas contra Cruz Azul. Será la final número 19 del Cruz Azul. En las 18 previas ha ganado 7 y ha perdido 11. Pumas Cruz Azul será la tercera edición de la final entre ambos clubes. Final de liga, 1979 ganó el Cruz Azul. Y 1981, en la despedida de Hugo Sánchez antes de irse a Europa, los Pumas se coronaron. Aquella pareja impresionante, Hugo Sánchez y Caviño, que destrozaron la liga, y en esa final, justamente en el partido de vuelta, destrozaron al Cruz Azul por 4-1. Así que bueno, tercera final entre ambos, una para cada quien. Jueves en Ciudad de los Deportes o en Puebla, está por confirmarse esa situación para el equipo Cruz Azul. No podrían jugar en la Azteca ya le pertenece a la FIFA. Y el domingo, ese sí está segurito, el domingo en la cancha de Ciudad Universitaria. Pumas solo ha perdido 2 finales en casa. Y las 2 contra el mismo equipo, contra los Tigres de la U de Nuevo León. Habrá técnico campeón mexicano por primera vez desde la apertura 2020, cuando Nacho Ambriz fue campeón con el León. Y bueno, ahora Joel Wiki y Efraín Juárez estarán enfrentando. Es la primera final, por cierto, con 2 entrenadores mexicanos desde el Clausura 2013, cuando jugaron Cruz Azul y América con el Piojo Herrera del lado del América y Memo Vázquez por parte del Cruz Azul. Desde esa final no había una serie por el título del fútbol mexicano en donde los entrenadores fueran mexicanos, donde los 2 entrenadores fueran mexicanos. Seguimos con el fútbol mexicano. Ayer se jugó la gran final de vuelta en la Liga Femenil. El América ganó el título, derrotó 3-1 a las Rayadas del Monterrey. 2018, 2023 y ahora 2026, 3 títulos para las Águilas del América dirigidas por Ángel Villacampa. Después de perder tantas finales, pues ya le hace justicia el fútbol a las chicas azulcremas y ganan el campeonato femenil. Y en la Liga de Expansión, el equipo de Tepatitlán venció 1-0 a la Jaiba Brava del Tampico Madero. Segundo título para el Tepa. Esto en la Liga de Expansión, la Liga de Plata en el fútbol mexicano. Vámonos con la Major League Soccer. Se terminó la racha positiva en casa de los Seattle Sounders el fin de semana. El Galaxy le ganó 2-0 a los Seattle Sounders. Gabriel Peck y Nascimento hicieron los goles de los Galácticos. 2-0 el triunfo del Galaxy, pues, aquí en Lumen Field sobre Seattle, que tenía 22 juegos consecutivos Seattle Sounders sin perder aquí en Lumen Field. Y bueno, tenía que venir un equipo que no le está pasando bien, pero un equipo grande finalmente en la liga como el Galaxy para derrotar al equipo Esmeralda en su casa. En cuanto a otros resultados destacados de la fecha en la Major League Soccer, el Inter de Miami derrotó 2-0 a Portland, goles de Messi y del seleccionado mexicano Germán Berterame. Por cierto, ayer la afición de Miami, no lo entiendo, la verdad, se empezó a meter con el equipo. Es que porque el equipo, los jugadores no le dan el reconocimiento suficiente a los aficionados. Para mí, el único reconocimiento que te tiene que dar tu equipo al aficionado son títulos. Y actualmente el Inter de Miami es el equipo campeón de la Major League Soccer. Nashville le ganó 3-2 a LAFC. Cuarta derrota consecutiva de LAFC. Una en Conca contra el Toluca y 3 en el torneo de liga. Se ha caído ya también este equipo de Los Ángeles FC. Ganó el equipo de San... Perdió el equipo de San José 3-2 ante Dallas. Vancouver perdió también 1-0 ante Houston. Sí, pierde Sounders, pero afortunadamente para ellos pierden los equipos de arriba. Pierden los primeros dos de la Conferencia del Oeste, Vancouver y San José. El equipo de San Diego empató 3-3 con Cincinnati. Y el líder del Este, Nashville, pues, como ya lo decíamos, le ganó 3-2 a LAFC. Así que bueno, ahí están los resultados destacados de la fecha en el fútbol de los Estados Unidos, la Major League Soccer. Y continuando con el fútbol de los Estados Unidos, pero en la Liga Femenil, en la National Women's Soccer League, Seattle Reign perdió 2-0 el fin de semana contra el Gotham FC de Nueva York. Así que se queda con 11 puntos Seattle, 9 partidos jugados para el equipo de Seattle y están en el lugar número 11 de la clasificación. En el fútbol de España, vámonos a Europa, el Real Madrid ganó 1-0 al Sevilla, gol de Vinicius. Diversas fuentes están indicando que José Mourinho será el próximo entrenador del Real Madrid. Obed Vargas fue titular con el Atlético de Madrid, que le ganó 1-0 al Girona, y el campeón Fútbol Club Barcelona derrotó 3-1 al Betis. En Inglaterra, campeón de la Copa FA, el Manchester City venció 1-0 al Chelsea. El Chelsea ha anunciado que Xabi Alonso será su entrenador. Es el octavo título, por cierto, de Copa FA para el Manchester City. Y hoy en la Liga Premier juega el Arsenal a las 12 del día contra el Burnley. Béisbol de las Grandes Ligas. Desafortunadamente fueron barridos los Marineros de Seattle el fin de semana contra los Padres de San Diego. 2-0 la derrota el viernes, 7-4 el sábado y 8-3 ayer. La buena noticia para los Marineros de Seattle es que el equipo de los Atléticos perdió la serie contra San Francisco, así que no se despegó mucho, ¿no?, en el standing. Y el equipo de Texas, que está arriba de los Marineros, también perdió la serie contra el equipo de los Astros de Houston. Así que bueno, los Atléticos son líderes, Texas está a un juego y los Marineros a 2 juegos de distancia, pese a la barrida, pues continúan ahí en la lucha por el liderato en la división oeste en la Liga Americana. Hoy, una nueva serie, la inician en T-Mobile Park, juegan contra los White Sox de Chicago. Brian Wu será el lanzador por el equipo de los Marineros de Seattle a partir de las 6 de la tarde con 40 minutos. Y bueno, los Padres barrieron en las dos series que tuvieron contra los Marineros de Seattle, una allá en la frontera y esta el fin de semana aquí en Seattle. Finalmente el equipo de San Diego se queda con el trofeo disputado entre ambos equipos en cada temporada, que es la Vader Cup, idea, por cierto, de el vocalista de Pearl Jam. Y para concluir, vamos con el básquetbol. Y están listas las finales de conferencia en la NBA. En el oeste, el Thunder se enfrenta a los Spurs de San Antonio. El juego 1 es hoy a las 5:30 de la tarde. Por cierto, hablando del Thunder, ya se ha anunciado que Shai Gilgeous-Alexander gana el MVP de la NBA por segunda temporada consecutiva. Y en el este, los Knicks de Nueva York se van a enfrentar a los Caballeros de Cleveland, que eliminaron de manera sorpresiva al primer sembrado, los Pistones de Detroit. Esto en el básquetbol varonil. En el básquetbol femenil de la WNBA, perdió Seattle Storm ayer 89-78 ante el equipo de Indiana. Y el próximo juego será este miércoles, ya aquí en Climate Pledge Arena, contra el equipo de Connecticut. Así concluimos con los deportes. Vamos a pausa y regresamos.
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2: Pues vaya preparando sus preguntas. Ahí viene ahorita la abogada Cintia, abogada de inmigración. Acuérdense, voy a recordar el teléfono para llamar, es el 1-866-786-1360. 1-866-786-1360. Y el teléfono de mensaje de texto viene siendo el 206-718-1486. 206-718-1486. José Luis Jacobo dice, hola Horacio, estás reviviendo con manzanas. Los Estados Unidos no se va a meter con el pueblo de México. Nomás va a ir por los políticos y narcos corruptos y se va. Ojalá que vaya por toda la bola de corruptos, narcos, etcétera. Irá Saúl de la Mora, bendiciones. Carlos Hernández, buenos días. Bendiciones, Carlos, ¿cómo estás? Sí, buen mensaje de José Luis Jacobo. Sí, ojalá que sea así, pero que... ¿Cómo va a ir sin el permiso de México? Es mi pregunta también. ¿Es una intervención? Sí, claro, es una intervención. Dentro de lo que sea. Ya ves, la CIA dicen que está súper metida allá en Cuba. Vamos a ver qué sucede. Vamos entonces a darle la bienvenida a nuestra queridísima abogada, abogada Cintia. Buenos días, Cintia.
3: Buenos días.
2: ¿Cómo estás? ¿Cómo te fue en la graduación de tus hijas?
3: Muy bien, muy bien.
2: Qué bueno. Muchas felicidades a la mamá orgullosa ahorita, ¿no? Y orgullo del bueno. Vamos a decirlo así. Qué bonito, ¿eh? Gracias a Dios. Aquellas niñas que estaban chiquillas. ¿Cuántos años tenían tus niñas cuando nos conocimos, Cintia? Allá en la otra radio.
3: ¿Eh? Pues ni me acuerdo.
2: Pero eran niñas chiquitas, ¿no?
3: Eran chiquitas, sí. Chiquillas, por seguro.
2: Sí, por seguro que sí. Pues muchas felicidades a ti, a tu esposo, a la familia, que les deseo el mejor éxito y muchas bendiciones para ellas en su vida profesional. ¿Cómo te ha ido a ti?
3: Muchísimas gracias.
2: Muy bien, bueno, pues aquí estamos listos para comentar todo lo que sea necesario acerca de migración. Ya saben, el teléfono de la abogada Cintia. Anúncialo, por favor, tu despacho, Cintia, por favor, para iniciar.
3: Pues sí, pues nuestra oficina está ubicada en Kent. Tenemos 4 abogadas dedicadas exclusivamente a casos de inmigración. Soy yo, Cintia, también las abogadas Joana, Jenna y Tamara. Y las 4 de nosotras podemos atenderle totalmente en español. 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
2: Muy bien, ahí está la abogada Cintia con todos los servicios de migración y sobre todo están preguntando mucho sobre revisión de casos. ¿Cómo andas con revisiones de casos, mi estimada Cintia?
3: Pues sí, siempre uno tiene derecho de tener su caso revisado por segundo abogado y tener otra opinión. Y eso es particularmente importante en estos días para asegurar si hay cualquier duda de lo que está pasando o si no puede, no sé, comunicar o recibir buena respuesta. Pues sí, siempre tiene ese derecho. Y ahorita hay muchos que quieren revisar sus casos por causa del pleito en contra de...

0: de esta abogada Lozano, sí. Alegando malpráctico en contra de ella. Así que la verdad es que sí, si uno tiene duda, debe pedir copia de todo su expediente, y es su derecho, ni tiene que decir por qué. Uh-huh. Es totalmente su derecho recibirlo. ¿Y qué pasa si llevar con otro abogado.
1: ¿Y qué pasa si no le quieren entregar su legajo de su sus carpetas de todo su caso? ¿Qué pasa si se le niegan de entregarle su archivo?
0: Pues la verdad es que puede hacer una queja con uh-huh. la vara de abogados, porque uh-huh. al final es suyo, es su derecho de recibir la copia, así que y así que puede hacer una queja en contra de ella con la vara de abogados, o con cualquier abogado que no le quiere entregar copia de su archivo.
1: Muy bien.
0: La verdad es que yo recomiendo que todos en mi oficina ofrecemos copias de toda la solicitud justo después de mandarlo por inmigración, uh-huh. para que lo puede tener todo en ese momento, o también nos puede llamar después, pero siempre quiero que uno mantiene copia de todos los formularios, todas las evidencias que fueron entregados, todo el paquete que fue mandado por inmigración. Yo quiero que mis clientes tengan sus propias copias, porque uh-huh. es simplemente, bueno, yo no tengo nada de ocultar. Ya hemos, en mi oficina siempre revisamos todo con nuestros clientes antes de firmar formularios y declaraciones y todo,
1: uh-huh.
0: así que los clientes, a veces yo entiendo, hay falta de inglés, que no puede leerlo bien, pero siempre tiene acceso a todas las copias de sus solicitudes, y así debe ser, porque son suyos y usted es el cliente firmando, y uh-huh. tiene derecho de entender el contenido de su aplicación.
1: Claro que sí, cómo no, con mucho gusto. Pues ahí está el anuncio. ¿Teléfono que tienes en el despacho, por favor?
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1: Muchas gracias. Muy bien, vamos con la primera pregunta. Entonces, abogado, permíteme nada más acomodar esto por acá para poder ver el teléfono de las llamadas. Con mucho gusto para todos ustedes. Dice, hola, buenos días. Tengo una respuesta. El lunes, siempre me agarras en lunes tú. Dice, tengo una pregunta para la abogada. La abogada de los... Abogado de los Milagros me dijo que calificaba para VAWA y que en 2 años y medio o 3 máximo iba a recibir la residencia. Pero ya tengo casi 5 años y le hablé y me dijo, dijeron que calificaba nomás para permisos de trabajo, pero no para la residencia porque tengo 2 entradas. Pero le dije, eso no me dijeron cuando me hicieron la entrevista y quería saber si se puede hacer algo, si hay algún perdón o no sé, algo. Algo que se pueda hacer. Gracias, saludos y bendiciones.
0: Pues, la verdad es que depende de cuándo pasaron sus entradas, si sus 2 entradas pasaron después de 97, o si pasó más de 1 año con tiempo ilegal después de 97, salió y volvió de entrar, entonces la verdad es que no califiques para ajuste de estatus. Aún por VAWA, el único perdón que existe es si puede demostrar que su salida y reentrada, la segunda, fue causado por el abuso. Así que es decir que la persona abusante, si sea su hijo, vamos a decir, que él le forzó, fue por circunstancias relacionadas con el abuso, que le uh-huh. causó salir y volver a entrar.
1: Sí.
0: Muchas veces eso puede ser muy difícil demostrar, porque quizá el hijo en aquel tiempo solo tenía 6 años o algo así. Así que quizá eso es correcto, que solo calificaba para permiso. La verdad es que yo lo veo eso como responsable y bueno que le avisó correctamente de eso, porque por escasamente he visto muchos casos
1: uh-huh.
0: De VAWA en que la persona tenía 2 entradas y no sé, no le importó, el abogado, la abogada, y metió los casos de todos modos. Y ha causado, eso ha causado mucho daño en la comunidad, porque ahora estas aplicaciones están recibiendo negaciones, y al negar el caso, están recibiendo, entrando en trámite de deportación. Así que quizá eso, a mí me parece eso quizás sea correcto, pero la verdad es que tendría que otra vez pedir copia de todo su archivo y llevarlo conmigo o con otra abogada para recibir segunda opinión.
1: Claro que sí. Ahí está, señoras y señores, la respuesta de la abogada Cynthia, con mucho gusto, a sus cuestionamientos, a sus preguntas, a sus dudas. Vamos entonces con la siguiente, si nos hacen el favor. Vamos a ver qué dice. Y dice lo siguiente. No, esa es otra cosa. Vamos a ver. Pueden quedarse esperando. Dice, buenos días, estoy bien de muchas personas. Hay muchas personas abusivas, pero creo que usted no lo dijo bien. Todas las personas, vengan legales o no vengan legales, tienen los niños, derechos. Ah, está muy viejo esto. Para las personas que esperan que viajen, las cosas de los precios, mejor, no, tampoco. Ah, sí, que si han aumentado los precios con esta inflación que hemos tenido tan fuerte de los cobros del gobierno en los procesos migratorios, Cynthia.
0: Pues, sí, hay ciertos, la mayoría de tarifas del gobierno, están fijas, ¿sí? Así que cada rato sí el gobierno puede anunciar que vaya a subir todas las tarifas, y eso pasó hace varios años. Pero hay ciertos que ahora, gracias a ese Big Beautiful Bill que pasó, la ley que pasó el año pasado, ciertos casos sí a cada año vayan a subir con inflación, como la solicitud de asilo. Empezó, esa ley dio tarifa para aumentar el caso de asilo, que fue $100, pero ahora son $102. Así que la verdad es que sí tiene que chequear y confirmar la tarifa antes de mandar la aplicación. Eso sí puede hacer en el sitio de web de USCIS.gov, USCIS.gov, chica, donde y puede buscar. Hay una tabla que dice exactamente cuánto tiene que pagar, pero hay ciertas que pueden subir cada año y otras que no va a necesitar un cambio más grande hecho de parte del gobierno para hacerlo.
1: Muy bien. Vamos a ver a qué dice. Pregunta para la abogada. Tengo un primo que vino con visa a los Estados Unidos y por alguna razón le cancelaron su visa y lo deportaron a México. Después regresó otra vez para este país y ahora tiene un hijo de 3 años y piensa mandarlo a México de vacaciones 15 días con una persona que está legalmente. ¿Usted cree que tenga problemas porque el papá del niño fue deportado al salir del país? ¿Cree usted que puedan checar la opción de su papá del niño? Gracias.
0: ¿De su papá de qué?
1: Del niño.
0: ¿De qué?
1: Del niño.
0: ¿Niño?
1: Es que está mandando un niño, quiere mandarlo 15 días. Entonces el señor, parecer, está ilegal aquí. O no ilegal, pues sin permiso. Entonces, ¿cree que le pueda afectar eso al señor? O no sé, ¿cuál será el cuestionamiento, pues, el riesgo,
0: difícil,
1: ¿no?
0: Es difícil decir. No sabemos exactamente cómo o cuándo inmigración va a investigar algo. A veces puede ser mejor quizá viajar con un familiar, porque eso a veces no tiene más sentido que con simplemente un amigo. Así que yo, depende quién le toque a salir. Quizás si saque un vuelo, por ejemplo, directo, sin varias conexiones, eso sería mejor, pero la verdad es difícil de prevenir el futuro. Yo pienso probablemente sería bien, pero quién sabe, debe probablemente llevar una carta notarizada para dar permiso a esta persona llevar al niño, pero si vaya a preguntar, cuestionar, qué está pasando, eso es algo difícil de prevenir.
1: Sí, en la mañana llamó una persona para decir que compró una sopita de estas Maruchan y se la vendió en una gasolinera, la calentó demasiado, se le cayó a su hija, era para su hijita chiquita, y se quemó las piernitas, la llevaron al hospital. En el hospital, pues el señor dio todos los datos y demás, y dijo que iba a ir por su esposa a su casa para que acompañara a la niña. Cuando llegó a su casa, lo estaba esperando ya migración. Y la pregunta que hacen, ¿los hospitales, sabes algún caso que le estén pasando datos de gentes a migración? Porque sería mucha casualidad, según él.
0: ¿Y eso pasó aquí en Washington?
1: Sí, aquí.
0: Eso me sorprende un poco. No sé, yo sé que he visto varios, no anuncios, pero dichos que supuestamente iba a empezar a chequear papeles en hospitales, pero nada fijo en eso. Uh-huh. Así que es difícil de decir. Yo no pienso que eso está pasando, y además yo pienso aquí en Washington que no lo permitiría pasar, pero sí, es un gran casualidad lo que pasó. ICE puede recibir tips, ¿no? Información de cualquier lugar. ¿Quién sabe? Si hubo otra persona en ese cuarto de emergencia, quien llamó a esa línea mientras que estuvo esperando. Eso es algo no necesariamente ahí por hecho por el hospital, por ejemplo.
1: Sí.
0: Pero es difícil en estos días de decir por qué ciertas cosas pasan y por qué que no. Yo no he escuchado nada fijo, nada concreto, y yo pienso aquí en Washington que lo haría varias cosas para no permitirlo, o que pueda, por lo menos.
1: Sí, claro, pues ahí está, señoras y señores, abogada Cintia, 253-520-5000. Vamos por otro mensaje de texto, con mucho gusto, para que lo conteste la abogada. Dice, buenos días, abogada, soy la persona que siempre le pregunta sobre la visa T. Yo tengo el caso con la que da los milagros. ¿Qué debo de hacer para saber si seguirá representándome o tengo que buscar a alguien que me represente nuevamente? Si es usted, pues me puede hacer, puede hacerlo esa sustitución.
0: Pues sí, uno siempre tiene derecho de sustituir a otro abogado para representarle en su caso. Muchos, de lo que yo tengo entendido, muchos de esos casos de visa T, la verdad es que están representados por otros abogados en otros estados, cuando fueron a esta oficina. Pero otra vez, puede pedir copia de todo su expediente y llévamelo en una consulta, y así puedo revisarlo y yo puedo asegurar si yo pienso que todo fue hecho bien o ver si yo veo ciertos problemas. Y al final es decisión de cliente. Así que aún después de tener consulta conmigo, no hay ningún compromiso. Así que a veces siempre digo a los clientes, con toda la honestidad, de si yo pienso que vale cambiar o no. Muchas veces yo digo al cliente, no vale cambiar, todo me parece bien. En otras ocasiones sí voy a decir, pues yo veo esto mal, esto que yo no veo, no estoy de acuerdo. Y al final es decisión del cliente, pero simplemente puede recibir esa segunda opinión. Que sí, recomiendo pedir copia de su expediente. Además, porque hemos visto varios casos de visa T negados muchas veces por misma razón de firmas que han hecho electrónicamente, y hemos visto problemas con eso también en algunos casos de visa T. Uh-huh. Así que, sí, pedir copia de su expediente y después de la consulta puede tomar la decisión. Pero sí, siempre podemos sustituir como abogado en un caso ya abierto con inmigración.
1: ¿Qué pasaría con los casos, dice esta pregunta, del abogado de los milagros en caso de que tengan que cerrar el despacho? ¿Qué pasaría? ¿Cómo se distribuirían los casos?
0: Pues, la verdad es que todos, otra vez, tienen derecho a sus archivos. Así que, you know, ojalá que pase en una manera un poco, you know, un poco, como sé, con más organización, ¿no? Organizado. Por ejemplo, hemos tenido en el pasado oficinas que cerraron de repente. Hubo una oficina hace años que se llamaba Beacon Law Firm, que cerró de repente. Y uh-huh. you know, la cosa es que la gente tiene, muchas veces por cierto tiempo, sí. hay acceso a los archivos. Es decir, quizá otro abogado, otro bufete, o quizá la barra de abogados toma toda la propiedad y reciben todos los archivos. Y entonces, por cierto tiempo, puede uno recoger su archivo y obtenerlo. Uh-huh. Pero después de cierto tiempo, you know, no puede, you know, guardarlo para siempre. Uh-huh. Así que después de cierto tiempo va a perder ese acceso. Así que lo importante sería ir y pedir copia de su expediente lo más pronto posible después de escuchar eso. Y aún si tenía caso desde años atrás, quizá ya fue aprobado. La verdad es que yo recomiendo de todos modos pedir copia de uh-huh. su expediente
1: sí.
0: para tenerlo por si acaso que hay ciertas consecuencias. Quizá pueden intentar reabrir casos.
1: Una prevención, vamos a decirlo así, ¿no? Para tener esos papeles en mano como una sí. prevención solamente, ¿no?
0: Exacto.
1: Muy bien, excelente explicación. Muchas gracias. Vamos con la siguiente, entonces. Dice, ¿el cambiar de estado te puede afectar para seguir con la aplicación I-130? Ya llevo un año, ¿cuántas más tengo que esperar?
0: ¿Cómo fue la primera pregunta? Sí.
1: Sí.
0: ¿Cómo fue?
1: Dice, el cambiar de estado, por ejemplo, si está en el estado de Washington, se va al estado de Ohio o a otra parte. Dice, ¿le puede afectar en el caso de la I-130? Tiene un año esperando resultados.
0: No, la verdad. La mayoría de casos I-130, cuando están presentados de solita, no junto con la otra aplicación del ajuste estatus, la mayoría de esos casos están aprobados sin entrevista. En ciertos casos, pues, quizá puede recibir entrevista, pero no es algo regular. Y así que la programación de la entrevista sería lo único que puede pasar, you know, en lugar local donde vive. Es importante, de todos modos, avisar a inmigración de su cambio de dirección para poder recibir el aviso de, you know, cualquier aviso, si sea carta pidiendo más evidencias o la hoja de aprobación. Pero no, eso no debe afectar el caso en la mayoría de casos.
1: Muy bien, correcto. Vamos con la siguiente, dice, pregunta, tengo permiso de trabajo de buena fe a través de la visa U y quiero obtener seguro médico del estado. ¿Esto me afecta? ¿Sería una carga pública?
0: No, porque carga pública no tiene nada que ver con visa U. La visa U no hay ningún requisito de demostrar que no vaya a ser carga pública. Así que no tiene ninguna importancia para casos de visa.
1: Ok, correcto, muy bien, no hay problema. Vamos con otra que dice, ¿qué es mejor? ¿Al cambiar de estado, seguir con el mismo abogado de migración o cambiarlo también? Apliqué por la I-130, casada con ciudadano.
0: Pues entonces, me imagino, si está aquí sin papeles, entonces su próximo paso va a ser el perdón, quizá el proceso de perdón. Y al final es simplemente totalmente su decisión. Un perdón normalmente sí requiere, you know, más trabajo, más documentos que tiene que entregar al abogado, tiene que preparar declaración para justificar por qué necesita, por qué merece perdón. Muchas veces, por ejemplo, mi oficina, eso está hecho con citas personales en mi oficina, pero son cosas que pueden estar hechas, you know, en línea, you know, por teléfono. Así que al final es totalmente su decisión. Si siente, you know, cómodo con su abogado actual y puede mandar cosas así por electrónico, you know, copias aún por correo, si siente cómodo en cómo hacer eso, quizá puede quedar con el mismo abogado. Pero uh-huh. Eso, si prefiere tener alguien local, alguien quien puede visitar en su oficina, puede cambiar. Es totalmente su decisión.
1: Correcto, ahí está, señoras y señores. La respuesta de la abogada Cintia. Acuérdense que las oficinas de la abogada Cintia están en Kent, Washington. Ahí se encuentran. Vamos con otro que dice: bendiciones, tengo una pregunta para la abogada. Estoy en un proceso de visa U. Mis hijas, mi esposo y yo tenemos cita para las huellas biométricas en 10 días. ¿Es seguro asistir?
0: Pues la verdad es que hasta ahorita no hemos visto ningún problema en asistir cita biométrica aún para personas con historia con inmigración. Así que no veo ningún problema en asistir su cita biométrica, y además es necesario hacerlo. Si no asiste, entonces no va a poder continuar su aplicación y aún puede estar negada. Así que yo pienso que sí es importante asistir la cita y no hemos visto ningún problema.
1: Correcto, muy bien. Dice, vamos a ver. ¿Y si cuánto estás cobrando por consulta?
0: En mi oficina cobramos $300 la consulta. Uh-huh. Si decide contratarnos dentro de 60 días después, damos descuento de $200. De los 300 que paga para la consulta.
1: Excelente, ahí está. Muy bien, dice, buenos días, tengo un caso de visa vagua con la abogada Lozano. Le pedí mi expediente y estuve leyendo y todo lo que dije está escrito. Tengo 2 años y medio que metió el caso. ¿Puede revisar mi caso y mandarle todo por correo electrónico o es necesario ir presente con usted?
0: Pues para tener consulta podríamos hacer la consulta por teléfono, por Zoom, por WhatsApp, por video, y podría mandar la copia del expediente por correo electrónico. Uh-huh. Así que si eso es su preferencia, siempre podemos atenderle así, o si prefiere en persona, sí podría programar cita en persona y podría mandarnos el archivo por correo electrónico antes de la cita. Es totalmente como prefiere.
1: Muy bien, ahí está contestada la pregunta. Gracias. Hola, tengo una aplicación de VAWA. Tengo una salida voluntaria en el 2011. Me sacaron para México y luego me regresé. ¿Calificaré para un perdón para los ajustes de estatus? Gracias.
0: Eso depende. En la salida voluntaria, eso entonces es obvio que la salida no fue causado por el abuso, porque fue causado quizá por por estar detenida de alguna manera con inmigración. Si es esta salida voluntaria, algo oficial que así fue por inmigración, quizás si pudiera demostrar que su reentrada fue causado por el abuso, podría calificar para perdón, pero eso depende, así que tendríamos que practicar de quién fue la persona abusante y cuáles eran las circunstancias para determinar eso. Pero la única manera de calificar para perdón, para el castigo permanente, es lo que nombramos por salir y volver de entrar, es si puede demostrar que la salida o la entrada fue causado por el abuso.
1: Muy bien, gracias. Vamos con otra pregunta, con mucho gusto. 253-520-5000, el teléfono de la abogada Cintia. Hola, tengo 9 meses esperando para la cita en Ciudad Juárez por medio de esposa ciudadana. ¿Qué más tiempo tengo que esperar?
0: Pues eso depende de dónde anda en su proceso. Si ya ha entregado todos sus documentos con el Centro Nacional de Visas y ya recibió algo diciendo que sí, han recibido todo, lo normal después de ese punto sale como casi año y medio para recibir su entrevista programada en Ciudad Juárez.
1: Okay. Buenos días. ¿Qué me recomienda la abogada? Estoy con la abogada Alejandra, la que están demandando. Estoy con ella para la visa T. Ya me tomaron las huellas, solo estoy esperando. ¿Qué me recomienda hacer, abogada?
0: No, al final es decisión personal de todos. Muchas veces, de lo que yo tengo entendido, las visas T de su oficina están mandados a otros abogados en otros estados.
1: Sí.
0: Aún, y entonces, you know, es su decisión. Si quiere tener su caso revisado, recibir segunda opinión, eso probablemente sería buena idea con las alegaciones que están presentados. Pero al final es su decisión. Pero la verdad es que sí, mi recomendación sería pedir copia de su expediente y buscar otra opinión. En mi oficina le voy a decir, honestamente, si yo pienso que hay problema o que sí o que no. Yo pienso que todo fue presentado bien. Así que y al final, después de la consulta, no hay ningún compromiso de cambiar de abogado. Puede decidir quedar con su abogado actual, pero quizá con sintiendo un poco mejor del estatus de su caso. Así que mi recomendación sería pedir copia de su expediente, por lo menos para tenerlo a mano, y si quiere pedir otra consulta para segunda opinión.
1: Correcto. Muy bien. Vamos entonces a más preguntas. Dice la siguiente. Tengo una cita en Ciudad Juárez en 3 semanas. ¿Qué tiempo tengo que estar allá? ¿Cuándo debo llegar para todo el proceso? ¿Y si puedo recoger la visa en el consulado de Ciudad Juárez, si es aprobada, cómo está?
0: Pues, normalmente antes de su cita, hay 2 citas adicionales que tienen que sacar. Uno es cita de examen médico, otro es cita de huellas. Y normalmente esas citas previas están hechas, you know, por ejemplo, quizá dentro de una semana antes de la cita consular. Uh-huh. Además, la cita consular está dividida en 2 partes, así que la cita que tiene programada, necesita, va a ir, va a entregar sus documentos y le va a dar instrucciones para regresar el próximo día. Así que tiene que tomar eso en cuenta también. Y después de eso, si todo va bien, quizá podría recibir su visa, you know, en una semana, quizá 2 semanas. Yo tuve un caso recientemente que tardaba como 3 semanas. Pero eso si todo va bien, mucho depende en qué es lo que pase. Por ejemplo, en el examen médico, si determinan que tiene, por ejemplo, alguna enfermedad como tuberculosis, aun si no sea activo, a veces uno tiene que recibir tratamiento y quedar allá, you know, 2 meses para recibir ese tratamiento antes de regresar. Uh-huh. Así que hay varias cosas que pueden pasar para quizá tardar el asunto. La clave es asegurar que tiene todo en regla antes de salir y que su perdón, si hizo caso de perdón, que fue hecho bien y no tiene ningún otro castigo que podría perjudicar el caso, como por ayudar a niños a entrar ilegal o ayudar a otra persona a entrar ilegal o 2 entradas ilegales o ciertas condenas criminales, por ejemplo, por DUI muy reciente. Así que es importante asegurar que tiene todo en regla. Pero lo normal probablemente estaría como 3 semanas fuera, pero puede estar más también.
1: Ok, perfecto. Entonces, para que saque cuenta de los gastos, los pedajes y todas esas cosas que deben de estar por allá. Buena respuesta. Gracias, Cintia. Dice, ya fui a poner las huellas por el programa de registro de Trump. Apliqué por la I-130. Pregunta, ¿tengo que volver a poner las huellas? Tengo 14 años de casada con ciudadano.
0: ¿Qué es lo que dijo que tiene caso pendiente por Trump? ¿Qué es?
1: Dice, sí, dice, ya fui a poner las huellas por el programa de registro de Trump.
0: Oh, registro. Okay. Y tiene la I-130.
1: Sí.
0: Pendiente.
1: La pregunta es, ¿tengo que volver a poner las huellas?
0: Quizá, depende. Eso depende de inmigración. Yo he visto más y más casos que sí están pidiendo poner la cita de nuevo de huellas, aunque hubiera presentado huellas anteriormente. Yo pienso eso es algo nuevo de Trump para revisar el récord de nuevo. Anteriormente hubo más movimiento a no tener que regresar a poner huellas y inmigración manteniendo las huellas desde antes. Pero yo pienso que bajo Trump es más como quizá cada aplicación tiene que poner las huellas. Así que inmigración le va a avisar si tiene que regresar a no o no. Y simplemente debe seguir las instrucciones.
1: Correcto, muy bien. Buenos días. Mañana tengo corte por medio de asilo. Es mi primera corte. ¿Qué sabe la abogada? Están deportando, soy del Ecuador.
0: Pues no, cosas cambian cada, cada mes o cada semana en la corte de inmigración. Tuvimos un tiempo en que sí, hubieron agentes de inmigración ahí deteniendo personas aquí menos de 2 años. Pero eso no está pasando ahorita, así que depende de su caso. Mi recomendación sería tener consulta con abogado para entender mejor su caso, entender mejor lo que vaya a suceder en esta primera corte. Yo no sé qué tan rápido llegó a esa corte, si ya ha presentado su solicitud de asilo o no. Siempre en la primera corte uno normalmente inmigración o el juez le da tiempo para buscar abogado, así que si no ha podido contratar abogado todavía, normalmente le va a dar una extensión y otra corte para regresar, para darle tiempo para buscar abogado. Así que eso también es una opción. Pero normalmente hoy en día va normal las cortes en el sentido de que sí se puede presentar, sí se puede salir. Y en su caso, como es la primera corte, mi recomendación sería buscar más tiempo para buscar abogado. Pero con asilo, siempre hay requisito presentar la aplicación dentro de 1 año después de llegar. Y esos requisitos, aún no importa cuándo pase su corte, es después de llegar dentro de 1 año. Así que si eso está llegando pronto y, por ejemplo, la corte no va a pasar hasta después, mi recomendación sería buscar la manera de presentar la aplicación de asilo lo cuanto antes de pasar el año.
1: Ah, muy bien, correcto. Dice, ya se me metió la renovación de su green card, ¿ok? Hace 7 meses, ¿cuánto tiempo faltará para que me llegue la tarjeta renovada?
0: A mí me parece que muchos están llegando así, de alrededor de 6-7 meses en estos tiempos. Así que yo pienso que debe llegar pronto. Pues yo tengo casos que ahorita mismo están llegando las micas y lo habíamos presentado como octubre del año pasado, así que es noviembre, así que sí. Yo pienso 7 meses es alrededor de la fecha. Quizá esperar un mes más y ver si... Okay. Y la nueva tarjeta.
1: Muy bien, gracias. Buenos días, abogada. Se metió el ajuste de estatus por medio de la visa T. Junto con esa aplicación se metió otra aplicación para un patrol, para un perdón de viaje, o un parol, más bien dicho, para un parol de viaje. ¿Cuánto tiempo debe tardar ese permiso para viajar? ¿Cuándo se va a tardar en llegar ese permiso de parol?
0: Pues, no, es difícil de decir. Normalmente el nuevo permiso de trabajo y el parol puede tardar como 9 meses o quizá un poco más para llegar en estas nuevas aplicaciones del ajuste de estatus. Yo pienso que debe esperar como 9 meses. Pero aún al llegar a ese documento de parol, mi recomendación sería practicar con su abogado si de verdad quiere usarlo, porque la verdad es que en mi oficina yo no me gusta que los clientes lo usen si no sea absolutamente necesario. Uh-huh. Así que practique con su propio abogado si lo debe utilizar. Pero probablemente como 9 meses mínimo para llegar.
1: Sí. Buenos días. Tengo una pregunta para la abogada. ¿Cuánto está tardando el ajuste de estatus a través de la visa U?
0: Es muy difícil de decir. Yo pienso mínimo como 1.5 años, casi 2 años. Acabo de recibir una aprobación para un caso que fue presentado como hace 1.5 años, pero tengo otros casos alrededor de 2 años que no han recibido aprobación. Así que no siempre salen en orden. Pero yo pienso mínimo sería 1.5 años, pero más como 2 años.
1: Correcto. Gracias. Dice, buenos días, ¿cuánto cobra la abogada por pedir un FOIA? Gracias.
0: Pues eso depende, porque depende cuántos FOIAs estamos haciendo. Uh-huh. Siempre voy a analizar el caso, voy a analizar cuál agencia del gobierno queremos pedir récord, porque cada agencia del gobierno, inmigración está dividida en varias agencias. Por ejemplo, tenemos USCIS, donde aplican para aplicaciones y a veces tienen récords en los años atrás. Tiene Border Patrol, ¿no? La patrulla en la frontera, que debe tener récords sobre encuentros allí en la frontera. Uh-huh. Tenemos la corte, que es totalmente otra agencia. Tenemos ICE, otra agencia. Hay 2 más chequeos de huellas, así que depende del caso. Por ejemplo, si estamos buscando una aplicación anterior con inmigración y nunca fue tocado ahí en la frontera, entonces quizás solo va a hacerlo con USCIS. Y uh-huh. No voy a pedirlo de Border Patrol porque no es necesario. Pero así que depende de los récords que estamos buscando. Así que lo mejor es, you know, venir para consulta. Después, al final de la consulta, le voy a decir cuánto saldría. Y usted puede tomar la decisión si nos quiere contratar o no. No hay ningún compromiso.
1: Muy bien. Tenemos una llamada. Vamos a atenderla. Buenos días.
2: Buenos días, gracias.
1: Buenos días.
2: Una pregunta para la abogada.
1: ¿Se escucha?
2: En su experiencia, ¿cuánto tiempo tarda una aprobación de una visa T?
0: De visa T, supuestamente 2.5 años, yo pienso es un poco más, probablemente entre 2.5 años y 3 años para recibir una decisión en visa T.
2: Entonces quiere decir que todavía estamos en el tiempo, se metió en noviembre del 23.
0: Sí, sí, yo todavía está dentro de ese tiempo, yo pienso, you know, ojalá antes del fin del año, si debe recibir algo. Es difícil de prevenir siempre, porque a veces los tiempos sí empiezan a extender más tiempo, pero yo pienso entre 2.5 años, 3 años.
2: Ok, muchas gracias, buen día.
1: Buenos días, hasta luego, señor. Muy bien, vamos entonces con los siguientes mensajes de texto. No hablen, por favor, porque me interrumpen las... No es para llamadas este mensajero texto, para llamadas es 1-866-786-1360. No contestamos aquí porque obviamente este Este teléfono es para puro mensaje de texto, no lo puedo conectar al aire. Dice la siguiente: tengo vagua y estoy esperando la residencia. Ya casi 10 meses en espera, pero tengo otro hijo que va a cumplir 21. Sería también, pudiera pedir, también tengo mi familiar para no salir a Juárez. ¿Qué es lo mejor?
0: Okay. ¿Qué es eso de no salir a Juárez?
1: Dice, tengo vagua, estoy esperando la residencia, ya casi 10 meses en espera, pero tengo otro hijo que va a cumplir 21 años. ¿Sería que me pudiera pedir él también? Y lo dice, tengo mi familiar para no salir a Juárez. ¿Qué es lo mejor?
0: Pues no entiendo eso, mi familiar para no salir a Juárez. Quizá, no sé si está hablando, por ejemplo, VAWA permite uno, si uno de verdad califique para VAWA, y si no tiene varias salidas, quizás sí puede hacer su ajuste de estatus aquí dentro del país. Si entró de manera ilegal, entonces la única manera de calificar para arreglar aquí dentro del país, si no es por VAWA, es si tiene hijo militar o si tiene beneficio de una ley especial que tuvimos hasta 2001 que le permitió pagar multa y cumplir el proceso acá, la ley que se llama la 245i. Si estaba refiriendo a tiene otro familiar para no salir a Juárez, si eso significa que tenía otra aplicación presentada antes de 2001, hecha por otro familiar, como quizá un papá residente o hermano ciudadano, entonces sí, quizá si califica bajo su ley para hacer su ajuste dentro del país y su otro hijo va a cumplir 21, quizá eso podría ser mejor opción. Pero si no califica hacer el ajuste, si lo que está diciendo es tiene otro familiar para calificarle para perdón, por ejemplo, tiene papá residente, porque su hijo no califica para uno para perdón, para procesar por medio de Ciudad Juárez. Si tiene, por ejemplo, papá residente, esposo residente o ciudadano, quizá puede calificar para perdón, pero eso no es para no salir a Juárez. Perdón, al final, tiene que salir para Juárez y es después de hacer un trámite de perdón. Así que depende de sus circunstancias. Si hay otra manera de hacer su ajuste aquí dentro del país, quizá vale de intentarlo. Si la única manera de hacerlo es por perdón, saliendo del país, quizá que no, porque va a tardar tanto como el VAWA, el proceso que tiene ya dentro. Así que depende de sus circunstancias. Otra vez, si quiere, puede pedir copia de todo su expediente, de su caso actual, y llevármelo dentro de una consulta. Y puede decir, pues, ¿por qué necesito llevar copia de todo lo que tengo adentro? Si es otro caso, es porque siempre quiero ver cómo fue presentado ese caso, ver si hay ciertas cosas ahí que podría cambiar mi análisis. Así que siempre es bueno tener copia de su expediente, aun si estamos analizando otro tipo de caso.
1: Okay, muy bien. Vamos rápidamente con más preguntas. Dice, hola, tengo 9 meses esperando para la cita en Ciudad Juárez por medio de esposa ciudadana. ¿Qué tiempo más? Hemos hecho esta, ¿verdad?
0: ¿Cuánto tiempo?
1: Tiene 9 meses esperando.
0: ¿Meses? ¿De 10 meses o meses?
1: Meses. Oh. 9 meses pues, esperando la cita.
0: Sí, después de entregar todo con el Centro Nacional de Visas, en mi experiencia, tarda como 1.5 años.
1: Año y medio, más o menos. Ahí la llevas, vamos a decirlo. Buenos días, ¿cuánto es uno completo de todas las agencias que pueda hallar? ¿Qué? Una completa de todas las agencias que pueda hallar.
0: Quizá eso de la FOIA.
1: La FOIA, sí, la FOIA. Sí.
0: La verdad es que no me gusta decir precio así sin tener consulta, porque yo lo veo como un poco irresponsable. Yo no quiero decirle algo y al poder analizar el caso mejor, yo siento como yo tengo que cambiarlo. Así que mejor tener consulta y así dentro de la consulta yo le puedo decir.
1: Muy bien. Buen día, disculpe, una pregunta para el abogado. Después de las huellas biométricas, ¿cuánto tarda en llegar el seguro? ¿Seguro social?
0: Pues me imagino, entonces, no sé cuál tipo de aplicación tiene adentro, pero si tiene una aplicación con permiso de trabajo que lleve adentro, probablemente, you know, permiso ahorita está tardando alrededor de 9 meses si es por un ajuste de estatus. Es solo el permiso de trabajo que vaya a llegar. Ahora no llegue seguro enseguida. Uno tiene que llevar su permiso de trabajo a la agencia de seguro social para solicitar un seguro en un proceso aparte, porque básicamente no llegue enseguida como hacía antes de Trump. Pero si está hablando de permiso de trabajo, que va junto con cualquier aplicación, una aplicación del ajuste de estatus, si es otro tipo de aplicación como visa U o algo diferente, eso es totalmente diferente. Pero si estamos hablando de un ajuste de estatus, como quizá 9 meses.
1: Ok. La nueva guerra afecta mi caso I-130, casada con ciudadano. La señora que lleva mi caso es notaria. Y ella dice que tiene un abogado que firma los papeles. ¿Eso está bien o está mal?
0: No.
1: Ahí quedó muy claro el no. No es normal.
0: No, eso no es bueno. Uh-huh. Primeramente, siempre debe poder ver su abogado. Uh-huh. ¿Okay? Debe poder conocer quién es su abogado. Hemos visto ese problema en esa oficina que está demandado ahorita, que sí. La mayoría de gente nunca vieron el abogado, solo vieron asistentes. Uh-huh. Y la verdad, de alguna información que yo tengo entendido, fueron pagados en comisión. Uh-huh. Y eso no es bueno. Pero igual con esta situación, un notario quien dice, oh, yo tengo abogado revisando el caso, ¿por qué no puede visitar al abogado? Uh-huh. Eso no es bueno. Y he visto muchos problemas con notarios presentando casos que no deben hacer, haciendo cosas incorrectas, aún simplemente robando dinero. La gente piense que tienen aplicaciones adentro y no lo tienen y pierdan sus fechas límites que tuvieran para presentar sus casos. Ajá. Así que ten mucho, mucho cuidado con eso. Si están diciendo, oh, tengo este abogado quien va a revisar el caso, ¿por qué no simplemente tener un abogado? Uh-huh. Están diciendo eso para que acuden con ella, ¿no? Uh-huh. Que vaya con ella, pero quién sabe si está pasando o no. Y la verdad, yo no conozco ningún abogado ética quien vaya a hacerlo así.
1: Correcto, muy bien.
0: Porque yo como abogada, yo tengo que firmar la aplicación que yo preparo y que yo voy a tomar la responsabilidad. Yo no conozco ningún abogado ética quien vaya simplemente revisar el trabajo de notario.
1: Otra persona. No, sí, tienes toda la razón. Tiene que llevarse de un inicio todo. Muy bien. Buenos días. Mi esposa fue con la milagrosa para aplicar por una visa U por violencia doméstica por parte de su ex marido. Y ella le dijo que no le convenía que aplicara por la visa, que mejor aplicara por la visa T. Y ella le dijo que pusiera en la aplicación y le dieron cita para el proceso de deportación, pero tiene miedo quejarse de la abogada de los milagros.
0: Ok, no, entonces, ¿ya tiene esas aplicaciones adentro o eso fue lo que fue recomendado?
1: Dice, parece que no, porque quería hacer la visa U por violencia doméstica por parte de su ex marido. Pero en el despacho de la abogada le dijeron que no le convenía, que aplicara mejor por visa T. Y ella dijo que pusiera una aplicación en el despacho y le dieron cita para el proceso de deportación. Pero tiene miedo quejarse de lo que le hicieron porque le negaron la visa T, me dice a lo último aquí.
0: No. Okay. Pues si negaran la visa T y fue mandado a un proceso de deportación, entonces, ¿por qué tiene miedo de demandar? Pues ¿no? Sí, ¿verdad? Porque ya ha recibido consecuencias severas. Uh-huh. No sé si No todos los casos pueden estar aprobados, así que la verdad es que no puedo decir que la negación fue hecha por mal hecho uh-huh. de la abogada. Para decir eso, yo tendría que ver el caso y ver el expediente, revisarlo. Pero si fue dañado de parte del mal hecho, ¿por qué tener miedo de demandar? Eso no entiendo. Lo único sería si piense que usted firmó algo con información fraudulenta, por ejemplo. Si piense que usted firmó algo que tuvo información fraudulenta, quizá con eso yo tendría un poco miedo, pero aparte de eso, ya sufrió consecuencias severas y ya está en trámite de deportación y tiene que pelear y gastar mucho más dinero. Así que puede revisar el caso con otro abogado. Eso sería mi recomendación. Uh-huh. Puede llevar la copia del expediente. Yo puedo decirle si yo pienso que sí, esto fue causado por mal hecho del abogado o no. Y al final es totalmente su decisión.
1: Muy bien. Otro que dice, buen día, quiero saber cómo pagar los $100 por mi caso y cuándo es el tiempo limitado. El pago es por lo nuevo que puso Donald Trump.
0: Pues me imagino eso es para un caso de asilo.
1: Yo creo que sí.
0: Tiene que pagar cada año, ahora 100 o quizá vaya a subir cada año. Yo creo que ahorita son 102, por ejemplo, pero cada año tiene que pagar. Que la verdad es que tiene que guardar la fecha de cuando pagó la primera instante y pagar cada año esos $100. ¿Esa es la pregunta?
1: Yo creo que sí. Bueno, okay. Pues ahí está. Abogada, ya terminamos apenas en tiempo las preguntas. Muchísimas gracias. Su teléfono, abogada, por favor.
0: Claro que sí. 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Tenemos 4 abogadas dedicadas exclusivamente a casos de inmigración. Soy yo, Cintia, las abogadas Joana, Jenna y Tamara, y nuestra oficina está ubicada en Kent.
1: Muchas gracias, que tengas excelente semana. Muy amable.
0: Igualmente.
1: Hasta adiós. Luego. Adiós. Bueno, el Víctor Sandoval nos está diciendo que el dólar en estos momentos, en estos instantes, se está enviando por 17 pesos con 48 centavos. Gracias, Víctor. 17 pesos 48 centavos la cotización pues del dólar con el peso mexicano en estos instantes. Gracias, Víctor. Bueno, nos vamos, señoras y señores. Les dejo aquí los micrófonos a mi compañera Mercedes García, después Super Mario. No se pierdan el informativo 1360 con José Ríos el día de hoy. Y en los deportes, en todas las secciones, la voz deportiva de El Rey 1360, Carlos Tapia. Muchísimas gracias por su fina atención y hasta mañana. Gracias.
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Bienvenidos y muy pero muy buenos días en este lunes ya 18 de mayo del 2026. Increíble, señoras y señores, ya estamos más allá, más de la mitad de este mes de mayo y bueno, casi a mitad también de este año mundialista, por cierto. Y muy contentos de poder llegar.

llegar hasta sus hogares, a sus lugares de trabajo. Si está manejando, maneje con mucha precaución. Somos el Rey 360, la autoridad en música mexicana. Esperamos que hayan tenido un buen fin de semana en familia. Regularmente, pues, ¿qué se hace el fin de semana? Si algo se me pasa, usted me manda un textito, si se me pasa. Regularmente, pues, vamos a misa, regularmente acomodamos ropa, lavamos, secamos, doblamos, acomodamos, planchamos, todavía planchamos, no toda la ropa, pero hay cierta ropa que sí necesita ahí una pasadita con la plancha, ¿no es cierto? También, pues, actividades, invitaciones, tiempo con la familia, descansar, surtir la alacena, hacer tus compras, limpiar un poquito el carro, hacer un poquito de talacha, los señores ahí con sus herramientas y con sus cosas de la jardinería y del auto, no sé. Saludos, espero que hayan pasado un buen fin de semana. Saludos también a aquellos que pudieron llegar a México en el corazón. Qué evento, qué cantidad de emociones que se viven mientras estás ahí en tu butaca, pero con México en el corazón, y como que viajas, ¿no? Viajas sin tener que pasar por el aeropuerto. Te transportas realmente con esa música y con todas esas semblanzas hermosas. Tuvimos la oportunidad de disfrutar la presentación de un ritual olmeca, juego de pelota antiquísimo, con motivo del marco del mundial, precisamente algo nuevo dentro del espectáculo de México en el corazón. Tuvo también la presencia de bailes folclóricos de Durango, de Guanajuato y de Jalisco. De verdad, una belleza, me encantó. ¿Cuál fue su parte favorita? Mándeme un mensaje. Saludos por ahí para un ganador de una mega canasta. Nos lo encontramos en el parking, y bueno, al menos una foto mi mamá tiene de la canasta. No, no la ganamos, pero la tenemos en foto. ¡Ay, qué bonita canasta! Gigante, pesada, con dulces, con cantaritos, con molinillos. Tenía molcajete, creo también, no sé. Pero era una canasta bien pesada, muy grande. Y el ganador es una persona de Everett. Muchas felicidades para este ganador de la canasta, cortesía de México en el corazón. Saludamos a todas las familias que quizás no le están pasando tan bien por algún motivo de salud. Saludamos a Sabi, por cierto, ella está en Michoacán, al lado de su familia. Su papi anda un poquito delicado de salud precisamente, y bueno, esperamos que se encuentre muy bien. Saludamos a David Cruz, que está recuperándose en casita, gracias a Dios. Saludamos también a Elia Mora, que ya pronto regresará, si Dios quiere, a su trabajo. A nuestra gran audiencia, gracias, mándenos un textito donde nos escucha, cómo está, cómo amaneció, cómo se siente. Allá al compa Carlos, y también para el hermano Gustavo, para mi papá Daniel García en México, a toda la familia. Nuestros amigos de Centro y Sudamérica, amas de casa, preciosas, chulas y bonitas, ¿cómo están? ¿Cómo están?

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Saludamos a Mari, que se reporta. Igualmente saludamos a nuestros amigos pintores. Muchas gracias por la sintonía. Y nos puede mandar un texto, un WhatsApp. Saludos y esperando que se encuentren muy, pero muy bien siempre. Dice, aquí estamos escuchando, muchas gracias. Claro que sí, para el señor Elías López, también para su esposa Sofía Hernández. Enviamos saludos a Agustín. Saludamos a Fernando también, muchísimas gracias por su mensaje. Saludamos a Felipe de Yucatán. Saludamos a Rocío Frutos. No nos pudimos ver en México en el Corazón, pero sabemos que ahí estuvimos con México en el Corazón todos juntos, unidos y reunidos y disfrutando de un mega espectáculo de México en el Corazón. Avanzamos con la música, con los buenos deseos en este lunes ya 18 de mayo del 2026. Al compa Carlos, que se fue ahí a quitar como 20 años, se rasuró y le cortaron su cabellito. Se ve muy guapo, compa Carlos. Saludos.

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Ya hay final, y qué final se viene. Cruz Azul contra Pumas. El partido de ida se jugará el jueves 21 de mayo y la gran final el día 24 en el Estadio Olímpico Universitario. Cruz Azul recibirá a Pumas en el Estadio Ciudad de los Deportes, ahí en Ciudad de México. Pumas finalizó como líder general de la fase regular, eliminó a Pachuca en semifinales tras empatar 1-1 en el marcador global, avanzando por el criterio de mejor posición en la tabla de clasificación. Cruz Azul se impuso a las Chivas del Guadalajara en la otra llave semifinal con un marcador global de 4-3, logrando una victoria de 2-1 en el partido de vuelta como visitante. Esta representa la tercera final de liga en la historia que disputan ambos clubes. Tienen un historial equilibrado con un campeonato para cada uno. Cruz Azul ganó en la temporada 78-79 y Pumas se coronó en la 80-81. El enfrentamiento corta una racha de 45 años sin que ambas instituciones se encuentren en la serie definitiva por el título del fútbol mexicano. Saludamos a Sergio, saludamos con mucho gusto a la familia Estrada. Artemio, por supuesto, son jardineros y son de Sinsunzan, Michoacán. ¿Cómo estamos?

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Buenos días y estén muy, pero muy atentos que vamos a tener acá a Stephanie Ocampo y también a Ru Muxodin, estudiantes del programa de salud pública y salud global de la Universidad de Washington. También la doctora Angulo. Y vamos a hablar sobre atención prenatal. Qué importante es poder tener estos temas siempre frescos y a la mano. Así que quédese con nosotros, por favor, porque esto será en la siguiente hora. Por lo pronto estamos ya girando el último tema aquí, sorteado por la potente, ruidosa y colorida ruleta musical.

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0: Stephanie Ocampo y también Ru Muxodin, y están aquí para brindarnos información junto con otros miembros del equipo que han realizado para aprender, pero también para compartir lo aprendido. Saludamos a Famo y también a Anika, y vamos a estar compartiendo información sobre la atención prenatal. Es muy importante poder saber de que una vez recibida esa prueba de embarazo positiva, se anuncia la llegada de un baby, y que sigue de ahí, ¿verdad? Hay mucho cuidado, tanto de la mami como del baby que está por nacer y que va a estar ahí, pues absorbiendo los nutrientes y las emociones también de una mamá que debe estar 100% guiada por profesionales para poder vigilar que todo vaya muy bien con ese embarazo, ¿verdad? Así que la atención prenatal es fundamental. Pero antes de entrar de lleno en el tema, queremos que por favor nos compartan pues un poquito más acerca de sus vidas, de sus carreras como estudiantes. Así que le damos la bienvenida a Stephanie también para que aquí nos comparta, ¿no? Stephanie, ¿cómo estás? Buenos días.
1: Hola, estoy bien.
0: Gracias por estar aquí, ¿eh?
1: Gracias.
0: Gracias. Platícanos de ti, sobre tu carrera, sobre tu vida, el background. ¿Cómo estás? A ver, adelante.
1: Estoy estudiando salud pública en la Universidad de Washington, y mi sueño es ayudar a la comunidad latina a buscar ayuda con la atención médica, específicamente a las poblaciones inmigrantes que trabajan en agricultura, porque mi familia viene de gente que trabaja en el field, y yo he mirado los impactos, cómo los tratan y cómo los dan los baños y la salud en la persona. En el futuro, mi objeto es ser enfermera de salud pública para centrarme al mejor de salud entregada a las comunidades latinos.
0: ¡Qué bonito! Muchísimas felicidades. Y realmente lo que dices es muy poderoso, porque quienes trabajan en el campo son trabajadores esenciales. Venimos de una pandemia y sabemos que muchos nos quedamos en casa, pero trabajadores del campo, que son trabajadores esenciales, siempre estuvieron trabajando para seguir pues produciendo los alimentos de este país. Y obviamente tener una salud integral para ellos importa bastante, y sabemos que tu inspiración es muy genuina. Muchas gracias por estar aquí, Stephanie. Y bueno, vamos ahora también con Ru, que está con nosotros. Hola.
2: Hola. Hi, my name is Ru, and I'm also a public health student at the University of Washington. I'm really passionate about maternal and child health care, specifically working with refugee and immigrant populations. And I'm passionate about this because my mother is a refugee from Somalia, and she faced many health challenges as a result of gaps in healthcare and the environment she grew up in. My goal is to become a global health nurse because of the opportunity to focus more on helping communities to prevent negative health outcomes.
0: Gracias.
3: Hola, mi nombre es Ru Muxodin, y también soy estudiante de salud pública en la Universidad de Washington. Me apasiona la salud materna e infantil, específicamente el trabajo en este ámbito con poblaciones de refugiados e inmigrantes. Esta pasión surge del hecho de que mi madre es una refugiada de Somalia, en África, y tuvo que enfrentar numerosos desafíos de salud como consecuencia de la falta de la atención médica y del ambiente en que ella creció. Mi objetivo es convertirme en enfermera de salud global debido a la oportunidad que esta especialidad ofrece para centrarse más en ayudar a las comunidades a prevenir resultados negativos en salud.
0: Claro, estamos aquí abogando y pensando en el futuro de generaciones, pero de nuestra comunidad migrante, porque navegar en cuanto a la salud es a veces un desafío por el idioma. Culturalmente, pues necesitamos sentirnos seguros y necesitamos tener toda esa confianza plena con nuestro proveedor de salud. Y si son bilingües y hablan nuestro idioma, pero sobre todo han vivido en carne propia todos esos desafíos y los convierten en una emoción por crear un cambio, pues esto es muy poderoso. Así que gracias, de verdad. Tengo preguntas. Mi primer pregunta para ustedes La cambiante situación de seguridad que

0: enfrentan las comunidades latinas al intentar acceder a la atención médica, especialmente los inmigrantes. ¿Cómo están trabajando ustedes en su calidad de proveedores de salud y médicos para fomentar la confianza con sus pacientes? Partiendo de esa confianza, es indispensable que hagan todo lo posible por cumplir sus promesas. Por ello, se trabaja, ¿verdad?, para proteger a los pacientes vulnerables, en particular a las madres jóvenes y a sus hijos, asegurar que se sienten seguros y cómo garantizan que regresen para recibir la atención de seguimiento crucial al fin de salvaguardar su futuro y el de sus hijos.
1: En primer lugar, con respecto a los temores relacionados con la inmigración, en Washington la atención prenatal está disponible independientemente del estatus migratorio. Los proveedores de atención médica se centran en el cuidado del paciente, no en la aplicación de las leyes de inmigración. La información del paciente está protegida por leyes de privacidad. Para las personas embarazadas, los programas están destinados para priorizar antes todo la salud materna y del bebé.
0: Excelente, pues sí, es importante poder saber que en el estado de Washington, pues sin importar el estatus, las mamás van a recibir todo el cuidado, todo el cariño y sobre todo protegiendo su privacidad. Realmente es un derecho humano, independientemente el poder tener buenas prácticas de salud y que la mamá y el baby estén, pues, obviamente protegidos, ¿verdad?, en todo sentido. Desde el momento que la mamá, pues, es enterada que va a ser mamá, que ya su prueba de embarazo es positiva, la calidad de los alimentos, todo lo que ya va a empezar a realizar para poder tener un baby bien saludable, pues tiene que ver con la educación que está recibiendo, con la información y con estos cuidados prenatales precisamente, ¿no? Así que muchas gracias. Mi pregunta es mi pregunta número 2 para ustedes. Muchas personas se preguntan cómo es hoy en día el panorama de la atención médica para las comunidades latinas, particularmente para los inmigrantes, en un contexto en el que incluso los propios médicos enfrentan desafíos al intentar simultáneamente proteger a sus pacientes y garantizar un seguimiento asistencial constante. ¿Cuáles son algunas de las estrategias comunitarias o alternativas que emplean los proveedores de salud para mantenerse conectados con los pacientes latinos, especialmente con aquellos que tal vez no acudan a consultas presenciales?
2: So, building on the earlier challenges to accessing care, whether in poverty, health insurance, long work hours, or transportation, there are other ways we can work to reach Latinx populations. 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They connect people through social networks, providing health information and support. They act as dependable and trusted advisors who understand community needs. 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This simplifies important information and doesn't overwhelm patients with complicated medical languages. There's also maternity support services where case managers and social workers can provide more education to families and help them navigate the complicated healthcare system, including transportation vouchers that overcome the challenge of trying to get to appointments. Working with promotores, radio novelas, and making sure that people understand the services they are getting This can uncomplicate the healthcare system and hopefully encourage more women to start prenatal care early on and encourage them to continue attending appointments throughout pregnancy. Pregnant mothers are very well equipped to follow through with care, and through the support of communities, their providers, and the belief that they understand their own health is all important to a healthy pregnancy.
3: Mercedes, es casi como volver al tiempo de la pandemia, ¿verdad? Cuando el acceso al cuidado o atención médica era muy difícil, ¿no? Con ese temor que hay en nuestras comunidades inmigrantes, hay que regresar a esas estrategias y como promotores, trabajar con los promotores de salud, las promotoras de salud que tienen la confianza con nuestra gente, la comunidad latina y otras estrategias, por ejemplo, por medio de la radio, ¿no? Radio novelas, distribuir esa información de una forma simple, accesible. Y también hay otros programas de servicios de apoyo para las mamás con otros programas que se llama Maternity Support Services, que están ofrecidos por CIMAR y otras clínicas. Así que hay un buen esfuerzo por salud pública y las clínicas médicas para asegurar que las personas embarazadas pueden seguir accediendo a su atención prenatal, porque es tan importante para la vida de la criatura o del bebé, ¿no?
0: Claro, claro. Y bueno, algo importante que ya se mencionó es de que, punto y aparte del estatus de la mami, pues aquí lo que importa es que se sienta protegida de sus datos, de su privacidad, pero también que va a haber doctores y médicos y personas que van a estar atendiéndole con mucha devoción, con mucho cariño, con mucho respeto, porque se está creando un nuevo ser ahí en su vientre, en su pancita, y bueno, la mami tiene que tener los mejores servicios y cuidados para monitorear igualmente que el baby pues esté gestándose debidamente y como es, ¿no? Van a ser 9 meses largos de mucho cambio emocional y físico de la mami, y bueno, debe tener toda esa asesoría de los médicos y de los profesionistas, porque queremos vidas saludables y que ese baby pues sea un baby muy, muy sano y muy feliz. Mi pregunta número 3 para ustedes. ¿Acudir al hospital puede resultar abrumador, especialmente si se trata de un entorno desconocido? Si las personas hablan un idioma diferente y, por supuesto, si existe preocupación por su seguridad, además, esto dificulta recordar todo lo que dice el médico, sobre todo durante el embarazo. ¿Qué tipo de apoyo tienen a su disposición los pacientes para sentirse seguras y comprendidas y para mitigar la sensación de soledad durante su atención médica? ¿De qué manera colaboran los equipos de salud con las mujeres embarazadas y sus familias para asegurar que la comunicación sea clara y que, bueno, la persona va a estar pues completamente comprendida, ¿verdad? ¿Cómo se siente durante un proceso tan importante, el embarazo? Así que, ¿qué sucede en este caso?
1: Sí, al intentar comunicar términos médicos completos o a revisar planes de atención, las traducciones deben simplificar el lenguaje de manera efectiva. Es responsabilidad del proveedor asegurarse de aprobar por diversos médicos cualquier barrera que sus pacientes puedan tener y que pudiera obstaculizar los cumplimientos o comunicar en la atención. Los proveedores deben de consultar con ustedes los pacientes para que se sientan con la confianza necesaria para hacer preguntas, incluyendo los conversados durante la consulta, los tratamientos y la atención de seguimiento para que puedan revisarles tranquilamente en casa.
0: Muy bien, muchísimas gracias. Vamos a ir a una pequeña pausa, regresaremos, tenemos más preguntas. Si usted está embarazada en este momento y tiene alguna pregunta, por favor no se quede con ninguna pregunta. Cuando usted no tuvo un periodo, dos periodos y sospecha que está embarazada, pues rápidamente acuda por una prueba Probablemente ya se hizo la prueba casera, esa que se compra en la farmacia, pero no hay nada como que le puedan realizar una prueba y tener la seguridad que está embarazada para de ahí empezar a recibir todo el servicio que conlleva tener esta vigilancia de un profesionista si usted ya está en la dulce espera de ser mami. Así que, por favor, si tienen preguntas, nos pueden mandar sus preguntas vía texto o WhatsApp en el 206-718-1486.
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0: Avanzamos, y bueno, para las mamis primerizas es pues realmente hasta caótico poder navegar en el sistema de salud y poder saber qué recursos existen, cómo paso a paso llevar ese procedimiento de 9 meses creando vida, ¿verdad? Ahí en su vientre. Muchas de estas mamás ni siquiera tienen aquí a una tía, una abuelita o amigas para hacerles preguntas y se sienten pues mal por el tema de que felices porque están embarazadas, pero mal porque hay muchas preguntas en su mente. Punto y aparte con la actual administración, donde por ser inmigrantes se sienten quizás desplazadas o no comprendidas o rechazadas, ¿verdad? Así que hoy estamos navegando con nuestras invitadas, muchas preguntas importantes. Por favor, participe si está embarazada, si conoce a alguna mami que esté en la dulce espera. Si tienen preguntas, nos mandan sus preguntas aquí al 206-718-1486. Sabemos que muchas familias enfrentan barreras como la falta de seguro, la falta de transporte o las diferencias idiomáticas. ¿Qué opciones existen en Washington para las mamás que tal vez no cuenten con seguro privado?
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2: El Apple Health es el Medicaid de Washington, del estado de Washington, que cubre las consultas prenatales, las ecografías, los análisis del laboratorio y el parto para muchas mujeres embarazadas. Puede solicitar Apple Health incluso si no cuenta con un seguro privado. Hay también varias otras clínicas comunitarias como Seymour Community Health Centers, como Country Doctor, otras, o sea, en cada condado, que tiene múltiples ubicaciones, aceptan Apple Health, ofrecen muchas tarifas de escala basado en su ingreso. Así que eso se llama sliding scale. Y también ofrecen interpretaciones. Y el Departamento de Salud Pública aquí en King County, el condado King, se llama Public Health Seattle and King County, ofrecen servicios de atención prenatal, ayuda a inscribir a los pacientes en Apple Health y también con servicios de interpretación, y todos los condados también tiene un Departamento de Salud Pública.
0: ¡Qué maravilla! Muy bien, muchísimas gracias por esta información. Y bueno, tenemos más preguntas. Regularmente sabemos de muchas campañas como el ácido fólico y bueno, ¿qué hacer para asegurar una buena salud tanto de la mamá como del bebé que se está gestando ahí en el vientre de la madre? Pero basándonos en prácticas o costumbres culturales, ¿existe algún consejo específico sobre nutrición prenatal que podría quizás ser útil, ¿no?, para las futuras mamás que nos escuchan y que pueda pues adaptarse a una dieta a la que están acostumbradas? Porque el tema de aprender y desaprender a veces es un poco difícil, ¿no? Así que, ¿qué nos puedes decir al respecto?
3: Sí, hay una dieta que se llama dieta de la milpa, que asegura que los ingredientes sean orgánicos y nutritivos. Puede ayudar a combatir enfermedades metabólicas como la obesidad y la diabetes gestacional. Entre las mujeres latinas, esta dieta incluye el consumo de verduras tradicionales como los chepiles, lentejas, sopa de pollo y huevos, especialmente el del estado de Washington, donde somos conocidos por nuestros productos del mar. El pescado y el marisco son alimentos básicos en este plan alimento. Las recomendaciones básicas es tomar al menos de 400 de ácido fólico durante el mes previo a la concepción para ayudar a reducir complicaciones. Y también existen alimentos ricos en ácido fólico, incluyen las verduras de hoja verde, las naranjas y los frijoles. Otra recomendación importante es asegurar suficiente calcio para reducir el riesgo de preeclampsia. Esta afección se produce cuando la presión arterial se eleva considerablemente durante el embarazo.
0: Sí, sí, sí. Muchísimas gracias. Sí, es importante poder saber que hay también este programa WIC, donde mujeres, bebés y niños tienen este apoyo incluso financiero para fomentar esa alimentación que es favorable, y que estos promotores de los cuales se hablan es una red de apoyo en muchos idiomas, siendo Seattle una ciudad diversa donde estamos compartiendo todos los días con 10 personas. Pero de esas 10 personas, 5 son nacidos en Seattle y 5 venimos de cualquier parte del mundo. Somos una ciudad muy multicultural y diversa, muchos idiomas, pero siempre hay apoyo para todas las mamás, no importa de dónde vienen o qué idioma o incluso lengua materna hablan, porque hay personas que no hablan ni español ni inglés, sino una lengua de su región, ¿verdad? Saludamos a muchas personas que son zapotecas, que son mayas y que tienen un lenguaje diferente, ¿verdad? Una lengua materna diferente. Bien, pues tenemos más preguntas y la siguiente es, si las futuras madres solo hablan español, ¿existen recursos que permitan contar con la presencia de un traductor?
2: Sí, claro que sí. Y también hay programas por medio de Apple Health que ofrecen servicio de case manager, se llama case manager, pero son es personal que ayuda con a manejar su caso individual, ¿no? Y también servicios para acceder transporte gratuito para llegar a las citas médicas a tiempo, y es una forma de transporte confiable. También las beneficiarias pueden recibir atención prenatal para los dientes, o sea, servicios dentales, exámenes de la vista, porque cuando uno está embarazada, hay que, claro, recibir atención médica para el embarazo, pero también es una persona entera, entonces cuidar los dientes, ¿verdad? La visión, todo, hay que mantener todo. Tratamientos también alternativos como acupuntura, masajes o atención quiropráctica, los cuales pueden ayudar a aliviar el dolor, el malestar, las náuseas, los dolores de cabeza, la ansiedad y la depresión. Y todo eso es por Apple Health, que se ofrece independientemente de su ciudadanía o estado migratorio.
0: Muy bien. Entonces, es muy importante poder saber que nuestra audiencia es más que bienvenida para recibir, pues, mucha ayuda, mucho apoyo, y también sabemos que incluso pueden tener un poquito de dinero para transportarse, por ejemplo. La cuestión aquí es solamente buscar la ayuda, ¿verdad? Es muy importante que nuestra audiencia pueda tener entonces apoyo. Si tiene preguntas, pues obviamente que haga todas las preguntas. Visite una clínica de la comunidad. Obviamente CIMAR están más que dispuestos para ayudarle en este proceso del embarazo, porque pues se pueden también desarrollar enfermedades para la mamá, como diabetes, ¿no? Por mencionar algo, pero hay descalcificación porque muchas de estas propiedades están alimentando a un nuevo ser, y la salud de la mamá se puede ver seriamente afectada si no tiene ayuda o apoyo de un profesional. Muy bien, vamos con la siguiente pregunta. Entonces, si las futuras madres solo hablan español, ¿existen recursos que permitan contar con la presencia de un traductor?
3: En primer lugar, los pacientes tienen el derecho legal de contar con intérpretes médicos sin costo alguno. Las clínicas y los hospitales deben proporcionar intérpretes calificados, ya sea de forma presente o por el teléfono. Estos profesionales pueden asistir en la programación de citas, la comprensión de resultados de pruebas, la información sobre medicamentos y los planes de atención. Hay un servicio que se llama Servicios de Traducción en Seattle y Seattle Servicios de Traducción de más de 100 idiomas. Y Prime Linguistics ofrece servicios profesionales de traducción al español en Seattle, incluyendo las traducciones de documentos certificados legales médicos y la atención sanitaria.
0: Muy bien, muchísimas gracias. Durante la planificación prenatal y del parto, ¿existe algún tipo de apoyo para que las futuras madres cuenten con la presencia de un traductor de español, un enfermero, una doula o, no sé, otro profesional de salud durante las consultas o en la sala de partos con el fin de brindarles ayuda y acompañamiento?
1: So King County has a program called Family Ways that supports pregnant persons, parenting families, and children up to age 5. 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They help clients connect to resources like food, basic needs, housing, behavioral health support, pregnancy and childbirth, breastfeeding, parenting, and nutrition services. They also connect to you post-pregnancy through support with both behavioral providing behavioral health support and to provide essential items for children and families.
2: El condado de King cuenta con un programa llamado Family Ways que brinda apoyo a personas embarazadas, familias con hijos y niños de hasta 5 años de edad. A los participantes se les ponen en contacto con una persona que mejor se ajusta a sus necesidades específicas. Y el programa ayuda a los clientes a acceder a recursos tales como alimentos, artículos de primera necesidad, vivienda, apoyo en salud de comportamiento, servicios relacionados con el embarazo y el parto, lactancia materna y crianza, nutrición. Asimismo, facilita conexiones con servicios de apoyo, posparto. Eso quiere decir después de dar a luz a su bebé y de salud comportamental y proporciona artículos esenciales para los niños y las familias.
0: Muchas gracias. Y bueno, es importante que muchas personas que no se dan cuenta que pues tan pronto, ¿no?, deben comenzar la atención prenatal. Es como que cuándo debe ser la primera revisión, cuándo debe empezar ese cuidado, porque es importante que las mamás inicien esta atención prenatal durante el primer trimestre y de qué manera esta atención temprana puede contribuir a mantener un embarazo saludable para la madre y el bebé.
3: Indicar la atención prenatal durante el primer trimestre es importante, ya que permitir a los profesionales de salud monitorear tanto de manera como del bebé desde el comienzo del embarazo. Las mujeres que inician la atención prenatal tardemente pueden perder la oportunidad de recibir intervenciones de su salud que preventen el riesgo de complicaciones.
0: Muchísimas gracias. Vamos a ir a una pequeña pausa. Regresaremos con más preguntas. Que quédese con nosotros. Si tiene una pregunta, nos puede mandar su pregunta al 206-718-1486.
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0: Cuidado prenatal, recursos, todo lo que existe, incluso si no tiene una cobertura médica, ¿qué se puede hacer? Bueno, por favor, pregunte porque hay muchos recursos. Hay recursos de preparación prenatal y para el embarazo destinados a personas que no tienen acceso a ropa, sillas para el automóvil y otros recursos relacionados con la etapa prenatal o a la gestación. ¿Qué tenemos para ello?
1: So there's a social service called Pregnancy Aid that helps with decision-making information, referrals to prenatal care, layouts for infants with special needs or who are premature, car seats and strollers, maternity clothing, baby and children's clothing, infant formula and diapers, baby furniture, and referral for other services and additional services as needed and available.
2: Existe un servicio social llamado Pregnancy Aid que ofrece ayuda con información para la toma de decisiones, referidos o referencias a atención prenatal, canastillas para bebés con necesidades especiales o prematuros, también sillas para el carro, el auto, y ropa de maternidad, ropa para bebés y niños, leche de fórmula y pañales. También referencias a otros servicios y servicios adicionales según que sean disponibles.
0: Bien, muchísimas gracias. Pues hemos terminado y pues doctora, ¿tiene algún último mensaje para la audiencia el día de hoy?
2: Sí, hay que buscar la atención médica, o sea, atención prenatal, inmediatamente, que hay una duda que quizá que salga embarazada. Otra cosa importante es el periodo de 9 meses, súper importante. Todo lo que uno hace da para el resto de su vida. Entonces, el descanso, buena alimentación, tan importante, manejar el estrés. Es tan importante porque transmitimos el estrés por la panza, ¿no? O
0: sea, por el cordón umbilical.
2: Así es.
0: El baby se alimenta de las emociones, todo lo que está consumiendo, obviamente, pues, está por demás mencionar tabaco, alcohol, otro tipo de drogas que pudieran afectar directamente el desarrollo de un baby que está ahí por nacer. Así que, obviamente, los babies están prácticamente alimentándose no solamente en lo material de lo que usted está bebiendo o comiendo, pero también de sus emociones.
2: Así es increíble que sabemos esto ahora. Y otra cosa, después de dar a luz a su bebé, también que sigue con la atención médica porque el periodo posparto o después de dar a luz es también sumamente importante y hay que estar apoyada por su comunidad. Si uno se pone triste, eso es común. Entonces hay que buscar apoyo para esto.
0: Sí. Obviamente hacemos también hincapié que esta información no va a suplir una visita con un profesional. Obviamente usted tiene que ir a atenderse con un doctor. Estamos brindando mucha información para que usted se informe y ya una vez informado tome decisiones correctas, las mejores para usted como mamá y para su bebé. Es importante poder saber que cada embarazo y cada mamá también, pues, son únicos. Hay señoras que dicen, no, mi embarazo de lo mejor, no me dio nada, no tuve náuseas, tuve las contracciones, llegué y a las 2 horas, pues, ya el baby, todo. Y hay otras mamás que, pues, todo se complica, se sienten mal, después del parto se sienten tristes, quieren llorar, no quieren ver ni al baby, odian al marido, odian a todo el mundo, se odian. Y estas emociones, pues, tienen un nombre, se tienen que validar y tiene que saber usted que es parte de un proceso muy normal y debe saber manejarlo. Así que, por favor, busque ayuda. Vaya a clínicas comunitarias de CIMAR en CIMAR.org, llámenos aquí y le podemos también mandar muchos recursos que están disponibles, incluso cuando ya el niño nació, cuando hay que llevarlos de un lugar para otro por ley, si es mamá primeriza, pues tiene que saber que los tiene que llevar seguros en el auto, tienen que ir adecuadamente en esas sillitas que son para los niños pequeños y ya después se tiene que adecuar el asiento con otra sillita. Todo esto cuesta plata, todo esto cuesta dinero, pero hay recursos disponibles para personas que están escuchando y que les interese. Por favor, mándenos un texto. Aquí estaremos con mucho gusto ayudándole. Pues muchas gracias. Han hecho un excelente trabajo. Un aplauso para ustedes. Gracias por todo su trabajo, por toda su dedicación, por sus historias que son muy poderosas. Sus padres hicieron un gran esfuerzo y sacrificio por llegar a este país y ustedes están compensando, regresándoles su título universitario para ellos, pero un gran servicio para la comunidad. Así que muchas gracias.
2: Muchas gracias por la invitación.
0: Gracias, gracias. Hasta la próxima semana.
2: Hasta luego.
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Avanzamos, estamos aquí a sus órdenes, enviándole nuestros mejores deseos por siempre. Saludamos a Xavi, no estoy enterada si ya regresó por acá para Washington, pero andaba con su familia en Michoacán. Esperamos que su papi se encuentre mejor de salud para ella y también para su esposo Jorge y para toda su familia. Saludos para la señora Olga, para el señor Roberto allá en Otelo, Washington. Saludamos a Emily Manso, por supuesto. Saludamos a José Gallegos, el Alacrán, puro Durango. Para Felipe de Yucatán, también saludamos a Jesucillo de la Cirrilla. Para Rosita, la de Guanajuato, saludamos a Pablo Perea, que nos lo topamos por allá en Rancho Los Rosales, en Olimpia. Qué bonita fiesta, y por allá andaba él amenizando. Saludamos a Irat Saúl de la Mora. Tenemos también saludos a Martín, gracias. Me recordé también de Vicky Rodríguez por su hijo que lleva ese nombre, Martín, para toda la gente que se dedica a la limpieza, para Vicky Rodríguez, saludos, para el señor Adán, para Rocío Frutos, para Jesús López, para Kendra y también para Edith, por supuesto.

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0: Señorita, ¿a la orden la llevo?
1: No, gracias. Estoy esperando al viejo del sombrerón.
0: ¡Uy, Yucuta! ¡No me diga! ¡Qué viejo tan afortunado!
1: ¡Ah! ¡Ahí llegó, Bea!

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Avanzamos con la música y mañana no se pierda a Horacio Ahumada a partir de las 6 de la mañana y hasta las 10. Hoy vendrá Super Mario a partir de las 3 y hasta las 7. Le acompañamos hasta las 3 de la tarde y estamos siempre muy felices de poder llevar música, información de nuestros patrocinadores y los mejores deseos para usted donde sintonice el Rey 360.

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Avanzamos con la música, con los buenos deseos, con los saludos. Gracias a nuestros patrocinadores. ¿Qué haríamos sin ellos? 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

Para nuestros amigos mudanceros, un saludo. Para Tigre Mayor, saludamos al compa Carlos allá en Spokane, Washington. Al hermano Gustavo, saludamos a Lupe Gaitán allá en México. Saludamos a toda la familia, por supuesto. Saludamos a nuestra amiguita Idalia, que está escuchando. El 17 de junio es su último día de clases y bueno, va a salir de vacaciones. Gracias a Dios, qué bonito. Es muy importante poder tener el periodo de vacaciones siempre. Eso nos ayuda a desconectarnos y conectarnos nuevamente con mucha energía. Felicidades, gracias por tu mensaje. Buenas tardes, podría mandar saludos para mis amigos de trabajo. Andamos en el roofing. Dice a mi amiga Mari, al Nori, al Patroncito y al Byron. Con mucho gusto, sí, muchísimas gracias por reportarse. Saludamos a Irat Saúl de la Mora, también están escuchando, gracias. Y los lunes, ya se la saben, andamos en reuniones, andamos en lunch. Se hace realmente, pues, muy corto el tiempo. En lunes, de por sí, que siempre se va el tiempo de volada, pero en lunes, particularmente, que tenemos reunión del staff. Y después lonche, pues son prácticamente 2 horas fuera del aire, pero aquí estamos siempre al tanto y siempre listos para responder sus mensajes, llamadas telefónicas, y que siempre se sienta muy bien acompañado de su estación de casa, el Rey 1360.

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2: Saludamos a Alex Encarnación, un gran saludo para él con mucho gusto y regularmente siempre nos escucha por allá por el área de Renton. Saludamos a nuestros amigos chivistas, pues ya que X, ¿verdad? ¿Qué se le puede hacer? Ya será para la otra. Y los finalistas son Pumas y Cruz Azul. Profesor Felipe y también Super Mario, felices porque Felipe es pumista, Carito es pumista, Super Mario es Cruz Azulino. ¿Quién va a ganar la final? Bueno, va a ser muy interesante. ¿Será melón? ¿Será sandía? ¿Será la vieja del otro día? ¿Tiene usted un favorito o no?

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buscando por ahí datos, estadísticas y bueno, todo lo que pasa, ¿verdad? Cuando ya hay dos participando en una final, pues las casas de apuesta, los conocedores, se buscan estadísticas. Supuestamente Cruz Azul es favorito para coronarse campeón del torneo Clausura 2026 de la Liga MX, respaldado tanto por las principales casas de apuestas como por los análisis estadísticos de plataformas especializadas. El conjunto cementero, ahora dirigido por Wiki, llega con mayor solidez tras liderar la fase regular con 42 puntos y eliminar a las Chivas en semifinales. Por su parte, los Pumas de Efraín Juárez alcanzaron la instancia por la posición de la tabla tras sufrir ante Pachuca, lo que sitúa a la máquina con una probabilidad de campeonato estimada, según expertos, del 58%. Rendimiento y regularidad. Cruz Azul dominó la fase regular del torneo, estableciendo un fútbol muy equilibrado. El análisis estadístico, sitios de analítica deportiva, otorgan a la escuadra celeste la mayor ventaja de probabilística de los finalistas. Momento de forma. Mientras la máquina superó con autoridad su semifinal, los universitarios pasaron con un marcador global de 1-1 y dejaron dudas en su volumen de juego ofensivo. Ahora no se me pongan tan tristes. Los de Pumas tienen argumentos a favor. A pesar de no ser el favorito principal en los momios, el cuadro de la UNAM cuenta con variables importantes para dar la sorpresa. Cierran en casa. La final de vuelta se va a disputar en el Estadio Olímpico Universitario el día domingo 24 de mayo, otorgando la ventaja de la localía definitiva. Los felinos avanzaron mostrando una gran solidez defensiva y un espíritu competitivo alto bajo situaciones de alta presión. Así que, ¿tiene un favorito? ¿Quién de los dos ganará? ¿Qué piensa usted? Arriba mis águilas, aunque estemos bien eliminadas. Un gran saludo para sus equipos que también se quedaron. Nos quedamos con las ganas de mirarlos en la final, pero bueno, ya será para la próxima. Avanzamos y nos separan 8 minutos antes de las 3 de la tarde.

Pues estamos a punto de despedirnos por el día de hoy. Mañana sintonice a Horacio Ahumada a partir de las 6 de la mañana y hasta las 10 en el Morning Show, comentando las noticias, el Rey 1360 con Horacio Ahumada. Carlos Tapia con información deportiva, 8:56 de la tarde. No se pierda hoy el informativo 1360 a cargo de nuestro director José Ríos. Carlos Tapia con más información deportiva. Ya viene Super Mario para acompañarles en su hora tráfico a partir de las 3 y hasta las 7. Recuerden utilizar un medio que está pues al alcance de todos, porque es media hora, un programa abierto para que usted conecte con bolsa de trabajo, artículos en venta. Si busca empleo, si ofrece trabajo, usted se puede comunicar a Clasificados de El Rey en el 1-866-786-1360. Ya nos estamos despidiendo por hoy. Como siempre, ha sido un placer acompañarle. Mañana estaremos aquí, si Dios quiere, en punto de las 10 de la mañana. Que la pase muy bien y saludos cordiales.

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Karim León y Alejandro Fernández aquí en tu estación de casa, el Rey 13 de cinta. 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

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Bueno, si vas con el internet, ¿no? Tengas la señal de internet. Qué bien, qué bien. 3 de la tarde con 11 minutos. Soy Super Mario, acompañándolos hasta el punto de las 7 de la tarde. Las 4 tenemos los clasificados. A las 6 el informativo 1360. A las 7 la hora grupera. Inicio de semanita, 18 de mayo, lunes. ¿Qué tal su fin de semana? Un cambio ya de clima. Tuvimos un fin de semana medio raro en lo que estaban pronosticando y todo eso, pues. Temperatura actual 62 grados a la intemperie, que no está reportando el Departamento Meteorológico de la ciudad de Sitac. Posible que lleguemos a los 66 grados hoy, las mínimas por los 50, el sol ocultándose a las 8:43, iniciando, saliendo el solecito más bien. 5 de la tarde con 29 minutos. Para mañana sube la temperatura. Para el miércoles en adelante, por arriba de los 70. Y no, hay pronóstico de lluvia, eso es lo bueno. Para estos días nuevamente. Y sí, se tuvo bastantita lluvia para el fin de semana. Regar el pastito, las plantitas allá afuera, ¿no? Que tengan un respiro. Y bonito, bonito. Esperando que también tengan buen inicio de semana. 3 de la tarde con 13 minutos, vámonos con esto que es de Kazoo, otro como tú. ¡Jeje! ¡Súbele!

Después de haber escuchado ese tema fuerte, ¿no? Desperté sin ti. Pero vamos con eso que es el Coyote y su banda Tierra Santa, que nos dice: te soñé y no sabes cómo. 3 de la tarde con 27 minutos. Ahora Tráfico con Super Mario en Estación de Casa, el Rey 360.

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0: Emmanuel Cortés y ese tema que se llama Amor, ¡ay amor! Bueno, pues buenas tardes, mi gente. Estamos ya en el segmento de los clasificados, 4 con 8. Para que te reportes a cabina, 866-786-1360. 866-786-1360 y 206-441-3469. Para que te reportes a cabina en el segmento de los clasificados. Si tienes algo para vender, estás buscando algo para comprar, tienes algo para regalar o intercambiar, estás buscando trabajo, estás ofreciendo trabajo, cuento para que te reportes 866-786-1360, 866-786-1360 y 206-441-3469 en el segmento de los clasificados de lunes a viernes de 4 a 4 y media de la tarde. Estás buscando trabajo, estás ofreciendo trabajo, que es aún mejor para los que están solicitando, mucho mejor, pues lo puedes hacer. En estos momentos de 4 y media, de 4 a 4 y media de lunes a viernes, tu estación de casa, el Rey 1360. Y bueno, pues continuamos, y felicidades a todos los seguidores de los Pumas y también del Cruz Azul. Ya hay final para la Liga MX, jueves, el de ida, y el domingo cerrándola en el estadio de los Pumas. Va a estar muy interesante. Sí, muy contento, ¿no? Pero pues también a la vez, bueno, yo como le voy a Cruz Azul, pues nervioso por... Ya sabemos las etapas que ha llevado el Cruz Azul y que le han volteado el carro, ¿no? Y que pues no ha podido ganar en las finales. Por eso nerviosón, pero pues hasta que no gane la final, pues ya estaremos bien. Oye, por cierto, pues también acá en el juego de Seattle Sounders, que pues también estuvo muy bueno, ¿no? Pierden y pierden también la gran cantidad de juegos que llevaban de invicto en casa. 2-0 contra Los Ángeles Galaxy, que por cierto, pues habíamos comentado, ¿no?, en ese encuentro, que cómo había hecho su planteamiento el coach Brian Schmetzer. Pero si vas con tu buena racha, mete lo mejor, ¿no?, para terminar ahorita que se viene el descanso por el Mundial. Bueno, todavía este juego, hay otro juego de visita allá en Los Ángeles este domingo, pero pues mete con todo, ¿no? Y pues no le resultó. Ahí quedó. Sí, a Los Andes. Clasificados el Rey 1360, buenas tardes.
1: Sí, buenas tardes, Super Mario.
0: Buenas tardes.
1: Les saludo Octavio.
0: Octavio, ¿qué tal? Buenas tardes.
1: Buenas tardes, aquí, mire, saludándolo y tratando de sacarle provecho al espacio que nos brinda los clasificados.
0: Adelante, adelante.
1: Mire, estoy anunciando que vendo un, pues mucha gente los conoce como espuelas, algunos como picos, pero son las herramientas que se ponen en los pies para trepar árboles.
0: Ok.
1: Entonces es un set, un juego de espuelas para trepar los árboles, cuando se van a remover o así. Y tengo también algunas cositas relacionadas con los árboles, pero no quiero quitar espacio a más gente que tenga necesidad de entrar al espacio de que nos diga usted al aire.
0: No, adelante, pues para que en realidad la gente sepa lo que tienes.
1: Tengo algunas cosas que se lo relacionado como mecates, tengo metales y cosas que son relacionadas con el servicio de árboles, y tengo algunas motosierras, y tengo una mesa de para jugar billar, también la estoy vendiendo barato con todo el equipo de tacos y todo lo que se ocupa, las bolas y todo lo que se ocupa para jugar.
0: Ajá.
1: Y todo barato. Tengo algunas escaleras también, que si alguien está interesado la puede pasar a mirar, aquí están en Vivian, y el número de mi teléfono es 206-890-9927, al 206-890-9927, con Octavio.
0: Perfecto, Octavio, nuevamente el teléfono, por favor.
1: 206-890-9927.
0: Muy bien, Octavio, pues muchísima suerte vendiendo tus artículos y gracias.
1: Gracias a ustedes por el espacio y feliz inicio de semana para todos.
0: Para ustedes es este segmento. Muchísimas gracias. Claro que sí, con gusto, ahí está, pues mira. Herramientas y cosas para los que se dediquen a la poda y corta de árboles, ahí están, pues bien. Sí, cómo no, oye, pues esto estuvo fuerte. Otra de las bajas que tuvo en el rumbo al juego, ¿no? En el 11 minutos del encuentro, Dani Musovski pues tiene un choque ahí lamentable donde pues pierde un diente y tuvo que salir Dani Musovski y la pérdida de un diente. Fue fuerte el choque, ya pues ya no pudo seguir. Fue fuerte el golpe y pues ya no pudo seguir en el encuentro. Y de ahí, pues yo creo que ya de ahí se vino todo para abajo para el equipo de Seattle Sounders. Que no pudo contra Los Ángeles en ese encuentro. Qué cosas. Bueno, 4 de la tarde con 14 minutos, 4 con 14. Alianzas Telefónicas en cabina 866-786-1360. 866-786-1360 y 206-441-3469. ¿Qué tal? ¿Cómo estás, Guillermo? Un saludo para ti, muchísimas gracias. Dice, mira, ¿qué te parece esta fotito, Super Mario? Qué tremendo, 17 segundos nada más. Toma, hoy sí, está muy fuerte esa foto. Esto está hablando de el regreso de la gran peleadora Ronda Rousey, que pues se hizo mucha promoción para esta pelea contra Gina. Pues ahí quedó, 17 segundos, pero esa foto está fuerte, se ve muy, muy impresionante cómo le da la llave y le avienta el brazo hacia atrás, ¿no? Y pues ya dice que ya ahora sí, finalmente, como ya lo ha hecho un par de veces, o sea, dice que se despide ya Ronda, se jubila ya de las peleas. Bueno, pues mira, cómo es ella, regresa al rato otra vez, ya agarró otro billetito, ya agarró otro billetito, pues se lo acaba y va a regresar otra vez, ¿no? ¿Será? Bueno. Son las 4 de la tarde con 15 minutos. Las líneas telefónicas disponibles para que te reportes a cabina en el segmento de los clasificados. 866-786-1360 y 206-441-3469. Tenemos esto que es de Cristian Castro y Edith Muñoz. Osadía.

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7: Muy bien, pues continuamos y estamos aquí en el segmento de los clasificados con las líneas disponibles para que te reportes 866-786-1360, 866-786-1360 y 206-441-3469. Clasificados, el Rey 1360, buenas tardes.
8: ¿Qué tal, Super Mario? Buenas tardes.
7: Buenas tardes.
8: Aquí buscando trabajo y agradeciendo al público que mis amigos ya encontraron trabajo.
7: Ah, qué bueno, qué bueno. ¿Y qué tipo de trabajo estás buscando?
8: Sí, yo busco en las mañanas, preparador, dishwasher, o en unas bodegas, empacando, o de limpieza, soy janitor.
7: Ok, ¿para qué área?
8: En Renton, no, todo Seattle.
7: Ok.
8: Bellevue, no importa.
7: ¿Con quién y a qué teléfono?
8: Sí, mi nombre es Horacio y el teléfono, el área 206-429-0314, con Horacio.
7: Nuevamente, teléfono, por favor.
8: Sí, el área 206-429-0314.
7: Con Horacio. Perfecto, Horacio. Pues mucha suerte, gracias. Y qué bueno que tus amigos ya hayan encontrado trabajo.
8: Y sí, tengo algo. También sé de un trabajo. Si alguien sabe filetear pescado, sé dónde están agarrando una persona.
7: ¿Y esa filetear a ti no te gustó?
8: No, es que lo quieren en la tarde.
7: Ah, yo tú quieres en la mañana. Ok, para filetear pescado.
8: Sí, filetear pescado.
7: ¿En qué área dijiste?
8: Es esencial.
7: Okay. ¿Y a tu teléfono entonces?
8: Sí, mi teléfono es el área 206-429-0314.
7: Perfecto, pues mucha suerte, gracias.
8: Gracias, adiós.
7: Hasta luego, buen día, mucha suerte. Gracias. Clasificados, el Rey 1360, buenas tardes.
9: Sí, Mario, buenas tardes, soy Alberto.
7: Sí, Alberto, buenas tardes.
9: Aquí de la ciudad de Paraguay, buenas tardes. Aquí siguen anunciando el troque, que es un troque doble rodada de cajón, o sea, un camión grande.
7: Sí.
9: Es de la GMC, es año 97, y estoy pidiendo $4,000 o una oferta, tiene 190 mil millas. Que me hablen al teléfono al 253-941-4765. 253-941-4765. 941-4765 en la ciudad de Federal, Mario. Muchísimas gracias. Bonitos días para todos.
7: Sí, Alberto, pues muchísimas gracias igualmente. Buen día.
9: Sí, gracias.
7: Y feliz tarde, está bueno. Son las 4 de la tarde con 27 minutos y continuamos con más. Las líneas telefónicas disponibles para que te reportes: 866-786-1360. 866-786-1360. 206-441-3469 para mensaje de texto y WhatsApp para que te reportes. También si quieres mandar algún saludo, algún mensaje por ahí, el mensajero WhatsApp o el texto, mensaje de texto, 206-718-1486. 206-718-1486. Para el mensaje de texto o el WhatsApp. Yo los saludos para toda la gente de Puebla. Super Mario, ¿cómo estás? ¿A poco no crees en tus azules? No, sí creo en ellos, pero prefiero ser así. Era pecho frío que al momento de hacerte las ilusiones y luego perderla, ¿no? Ya saben, la típica frase, la cruzazuleaste. Y no, oh, claro, si ganan, pues qué bien. Si pierden, pues bueno, ya la tenían planeada, dice una planeada, pero ya le iban a cruzazulear. No. Pues, no, ¿cómo no? Es como todos, ¿no? Y sí, mis respetos para todos aquellos que sí son súper fanáticos de su equipo. Y es bonito seguirlos, ¿no? Pero igual, mira. Y yo, pues así, bajito, porque pues, si estás muy metido en seguirlos y das todo por ellos y luego sales defraudado porque perdieron, pues es peor, ¿no? Y se siente feíto, así que mejor tranquilo. Y sí, si ganan, pues ahí sí ya ver felicidad, pero pues está nervioso. Si lo ganan, dos encuentros más. A ver quién gana entre la final de Pumas y Cruz Azul. Saludos, Brenda. Saludos, gracias. Saludos para la gente de Puebla. Ese Super Mario, pues, con esas tipas, lo que cobraron, ya el deportes pasa a segundo plano, como dijiste, ¿no? Va a necesitar más dinero y va a regresar otra vez. Pues fíjate, Ronda recibió 2.2 millones de dólares y Gina solamente ganó unos 1.5. Sí, o sea que pues más o menos más de 3 millones de dólares por una pelea de 17 segundos. Y pues por los nombres, ¿no? Sobre todo, pues lo que fue en su tiempo Ronda y a su regreso, mucha expectativa. Pero pues dice Gina que quiere la revancha. Pues imagínate, pues cómo no. Otra revancha, que se lleve otro milloncito a la bolsa y nomás por otros 20 segundos aguantarle a Ronda. Y Ronda, pues, ella dijo que ya no quería saber otra cosa. Regresar a las peleas, ¿no? Nuevamente. Pues ahí está. Dinerito habla. 866-786-1360, 866-786-1360 y 206-441-3469 para que te reportes. Terminamos ya así el segmento de los clasificados. Vamos con esto que es de Luis Ángel Flaco. Y dice, es directito al corazón.

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0: mucho.
1: Y mucho. Y me encantó, no me gustó, no me gustó, me encantó. Bueno, se fue Jenny Rivera, 4:58 PM. Ya nos vamos a ir con el pitazo de las 5:00 PM. Pitazo de las 5:00 PM, y pues esta tarde, pues sabrosa, ya como has visto, el reporte meteorológico pues está indicando que son 63 la temperatura actual en el Departamento Meteorológico de la ciudad de SeaTac. Hoy el sol ocultándose a las 8:43, salió a las 5:29. Mínimas para esta noche por los 50 grados. Para el día de mañana, 65 las máximas, mínimas por los 50. Y a partir del miércoles, en adelante por arriba a los 70. Miércoles 71, mínimas 53. Jueves 77, mínimas 52. Viernes 73, mínimas 52. Ya para el fin de semana refresca un poquito por ahí por los 65. Para el sábado y el domingo, es lo que están pronosticando. Ahorita en Kirkland está en 69, Tacoma 66, 70 en Centralia. Mira, no está tan mal por allá para el sur, está un poquito más calentito. Mount Vernon 67, Puyallup 67, Auburn 69, Everett 62 y en Olympia está marcando 67 grados Fahrenheit. 4:59, pitazo de las 5:00 PM y nos vamos con la hora tráfico. Estaremos revisando también el Traffic Jux y más sobre el clima.

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